Muy bien, tengo saludos. Dice, buenas tardes, saludos para mis pequeñitos, para mis tesoritos que están, que a esta hora están en sus camitas. Ellos son tres. Dice, como el cuento de los tres cochinitos, muy preciosos. Un abrazo para la pequeña Brittany, la que dice, la que me acaba de mandar saludos. Dice, gracias a mi princesa, lo escuchamos en Chichimá Concepción. Somos los tesoros, dice. Bueno, pues ahí está el saludo. Dice Puma, un saludo de parte de tu amigo el Ángel de Fuego Chávez. ¿Cómo está mi querido Chávez? Qué bárbaro. Hace mucho tiempo que no veo a mi amigo Chávez. Fanático, se dejó el sobrenombre de Ángel de Fuego. Sí, la verdad, sí. Y si él quisiera, se lo tatúa también. El sobrenombre de Ángel de Fuego, ¿verdad, mi compa Chávez? Saludos a Sandra. Bueno, que va en el taxi. Un taxi seguro es de Ángel de Fuego.

Muy bien, familia, vamos avanzando en la programación. Las 6:07, las 6:07. Saludos a mi compa Chávez. Y qué recuerdos tan bonitos, mira, mi compa Chávez, qué bárbaro, cuánto tiempo aquello. También cuando dejan la música de un lado y ponen el recuerdo del otro.

Hombre, hay muchísimas canciones que donde esta agrupación haya dejado. Y por acá tengo saludos, me acaban de mandar este mensaje, mi licenciado Gabriel, ¿verdad? Gabriel Valencia, mi amigo Gabriel, me acaba de mandar mensaje y me dice, saludos para mi compa Chávez, dice, cuando andábamos en los trailers, Martín Castro y yo le pusimos Ángel de Fuego. Bueno, pues ahí está para, dice, porque era aficionado Claudio René Chávez. Sí, dice, fuimos juntos choferes. Ahí está mi Claudio, ahí está mi compa René, el Ángel de Fuego, ¿verdad? Mi compa René Chávez, por ahí le mandan saludos de parte de mi compa Gabriel, el licenciado Gabriel, que está en sintonía conmigo, ¿no? Está escuchándonos en esta tarde y bueno, ¿quién no le dio vuelta toda esta la música de esta agrupación? Y esta canción, bueno, le dio la vuelta también para que se presentara en diferentes lugares. Las 6:11

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1: Son las 6:16.
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5: Fíjense que hay canciones que diferentes grupos, que hay agrupaciones que quedaron marcados ya en la historia. Y que nosotros, bueno, pues, estamos recopilando, estamos desempolvando todas esas canciones. Y ahorita que hay la oportunidad de podernos quedar un poco más de tiempo ahorita acá en el programa, estamos obviamente, pues, llevándole esas canciones que seguramente ya no las va a volver a escuchar, o simplemente ya se dejaron al olvido. Y pues su servidor trata la manera de llevarle toda la música que escucharon en su momento, en su tiempo. Pues queremos seguir haciendo esto, que usted siga pues escuchando esta programación y este programa, porque desde la música tropical, la música embalada, grupos que salieron, ya llegaron y se fueron, grupos veracruzanos que también se han desbaratado, y eso vamos nosotros haciendo para que esas canciones que ustedes escucharon o que en su momento estaban en su moda, bueno, pues nosotros la jalamos, la desempolvamos y volvemos nuevamente a sacarla al aire, y son canciones que quedan al recuerdo, como cuando fue la época de los duetos. Se acuerda que hubo una época de puro dueto, cuando estaba, por ejemplo, Marco Antonio Solís, el Buki y Marisela, Oscar Atié y Yuri, cuando estaba también, bueno, pues, hicieron muchos duetos, ¿no? Muchos duetos que en su momento, bueno, pues quedaron ya al olvido. Quiero recordar esta canción con todos ustedes en la voz de Marisela y Álvaro Torres, 1986, esta canción.

No, hombre, recordar estas canciones hermosas que quedan al olvido, quedan ya al recuerdo únicamente, pues obviamente va gustando, van gustando, van gustando. Vamos a complacer con todo gusto en esta tarde que están, bueno, pues disfrutando de esta programación. Vamos a recordar a la voz de Prisma en los duetos que escuchábamos, que escuchábamos. ¿Se acuerdan de Joan Sebastián y Prisma? Entonces lo recordamos a través de Extremo. Buenas tardes.

Ya que estamos recopilando las canciones de los duetos que hacen en aquellos, no sé, en aquellos momentos, en aquellos años que hubieron diferentes artistas que con canciones, pues hacían los duetos, y créanme que sí, en su momento sí les pegaba esas canciones, y varios artistas hicieron eso, ¿no? Empezó uno a hacer dueto con, por ejemplo, Álvaro Torres, que hizo el dueto también, Yuri con Oscar Atié. Y bueno, llegó el momento de escuchar y recordar el dueto de Marco Antonio Solís, el Buki, con Beatriz Arana. ¿Se acuerdan?

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0: Son las 6
1: con 31 minutos.
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1: Muy bien, vamos avanzando. Son ya las 6:34, las 6:34. Gracias enormemente a toda la gente que está con nosotros. Dice, también un dueto de Rocío Dúrcal. Ah, sí, claro. Rocío Dúrcal y Juan Gabriel también hicieron su dueto. Hay una canción que pues yo se los quiero presentar, porque el compositor es comiteco, nacido en Frontera Comalapa, obviamente, pero él dejó en la casa disquera una canción, y se topa, a mí me platicaba que se topa en aquellos años a Joan Sebastián. Él le dijo, mira, pues yo traigo a registrar esta canción, ojalá alguno de los artistas que está por acá, de los cantantes, pues les gustaría pues cantarla, y yo traigo los arreglos y todo. ¿Y qué creen? Que sí, se aventó el tiro Joan Sebastián. Increíble, porque él es arreglista, compositor, y pues estaba en su apogeo Joan Sebastián. Y en ese momento se jala a Florentina, otra cantante también masculina, cantante masculino que era Joan Sebastián. Viene en el género diferente, y le dice Joan Sebastián a Florentina, oye, mira, me pasaron esta canción, y pues la cantemos, ¿no? En el género masculino y femenino. Y pues obviamente ellos dos vieron la letra, escucharon el tono del fondo de la canción, y les gustó. Entonces, José Manuel Solís, todos lo conocemos como Checho, él es el compositor y arreglista de Ángeles de Fuego, ese momento dejó él esa canción para Joan Sebastián y Florentina. Hicieron un dueto muy bonito. Se los presento para que lo recordemos juntos, ¿le parece?

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4: Son las 6:44.
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6: Muy bien, únicamente 16 minutos y las 7 de la noche ya. Mire qué rápido. Ok, vamos a complacer a la familia Nandayapa. Gracias a la familia Nandayapa que está con nosotros también disfrutando de la programación. Vamos a recordar a la voz de Julio Iglesias. Nos canta Cuando Vivas Conmigo.

Ahí está la canción y complaciendo con todo gusto el tema que nos solicitaron. Y bueno, pues complaciendo también al vasto auditorio que tenemos en esta tarde, noche ya, cuando únicamente nos separan 13 minutos y las 7 de la noche ya. Mire qué rápido, 13 y las 8. Pero queremos cerrar con broche de oro, bien. Bien complacido a la gente, bien complacido al público, y desde luego, para que no reto, Puma, no me lo pasaste, Puma. No, claro, todos tienen que escuchar su canción, todos tienen que quedar contentos en este programa. ¿Le parece? Bueno, entonces, 12 minutos ya, y las 7, 12 y las 7, ya casi estamos en la recta final, ahora sí. Para ir a descansar bien contento, porque tuvimos muchísima gente a quien agradezco mucho, y también, bueno, pues usted que nos está escuchando haya quedado complacido.

Oye, le quiero mandar un saludo en esta tarde, parte de la noche, a mi queridísimo amigo el Pirrorris, porque él me lo pidió esta canción. Me dice, Puma, no te vayas y no la pasa la canción. Bueno, saludos para doña Conchita Espinosa. Ahí para mi amiga Amandita, que el próximo 2 de octubre estará festejando su onomástico. Y a los 4 días ya viene el mío también, yo soy del 6 de octubre. Ahí para doña Conchita Espinosa, le mando un fuerte abrazo, qué bueno que está con nosotros.

0: Muy bien, bueno, pues complaciendo a todo el auditorio el día de hoy, que bueno, pues nos hicieron el favor de sintonizarnos. Bueno, saludando también antes de irnos en esta programación, saludos para el licenciado Espinosa Paz. Saludos al licenciado Espinosa Paz, que también me pidió su música. Gabriel Valencia, el licenciado Espinosa Paz, le mando un saludo en esta noche.
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0: Únicamente 6 minutos, 6:07. Oye, ¿eres mi dulce veneno?

Oye, qué bonito, qué bonito, qué bonito, qué bonito en esta noche las canciones y pues recordar esos temas bonitos, porque la verdad vale la pena que se haya, bueno, pues gustado usted principalmente, ¿no? Que usted haya gustado. Ha llegado el momento de despedirnos. 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
1: Muchísimas gracias para Mari. Para Mari, próximamente para la quinceañera Liliana Guadalupe Marcelín Ruiz.
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1: Está a escasos días para cumplir y llegar a ese bello momento de cumplir los 15 años. Para Liliana Guadalupe Marcelín Ruiz, de parte de su mamá y Mari, voy a predecir lo mejor. Da la vuelta a la esquina a los 15 años.
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1: Saluditos para Mariel de Lourdes, la pequeñita Mariel. Bueno, pues queremos que se componga ya Mariel. Anda malita de la garganta y todos los que ahorita los cambios de clima que hemos tenido. Señoras y señores, mi tiempo ha concluido. Muchísimas gracias. Me paso a retirar. Muchísimas gracias a usted. Espero se le haya pasado bonito. El próximo fin de semana estaremos ya en el mes más hermoso, en el mes que todos esperamos, en el mes de octubre, porque es mi cumpleaños. No, el próximo mes estaremos, el próximo domingo, es ya 4 de octubre, ¿no? Bueno, pues felicidades, ya se viene octubre también, y pues el 6 de octubre cayó mal día, cayó martes, pero es bienvenido el día que sea para llegar a un año más de vida. 6 de octubre nació esta preciosura, esta criatura. Señores, soy Miguel Ruiz Vera, me conocen como el Puma. Gracias, buenas noches. Cuídense mucho, excelente inicio de semana. Hasta el otro domingo, si Diosito así me lo permite.

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3: Son las 7:14.
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0: no manches. Eso quedó cap. No va a decir nada. Se fue.
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0: Son las 7:25.
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11: Son las 7:35.
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3: Son las 7:43.
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6: Son las 8 con 14 minutos.
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3: Son las 8:23.
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0: Son las 8:35.
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0: Son las 8:44.
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1: Son las 9:17.
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1: Son las 9:25 minutos.
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9: Son las 9:38 minutos.
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5: 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Ya sea en la oficina, en la universidad o cuando no quieres cocinar, las sopas instantáneas siempre te sacan de un apuro. Pero, ¿alguna vez has leído las letras chiquitas de su etiqueta? Antes de abrir tu próximo paquete, tienes que conocer los resultados de nuestro estudio de calidad.
6: Un bordado tradicional es historia, trabajo y memoria colectiva. Pero hoy en día se enfrenta a la producción industrial y a la falta de información en el mercado. ¿Es posible usar la tecnología a favor de las artesanas y los artesanos? Si quieres saber cómo la inteligencia artificial puede ayudar a la defensa de un bordado tradicional, quédate en Revista del Consumidor Radio.
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6: ¿Llegas con cansancio y tienes poco tiempo para cocinar? ¿Se te antojó una sopa calientita, lista en unos minutos?
5: Las sopas instantáneas pueden parecer una solución práctica, rápida y económica. Por eso hay quienes las tienen en sus despensas.
6: Pero, ¿qué estamos llevando a nuestra mesa cuando elegimos una?
5: Para saberlo, en el laboratorio de Profeco se analizaron 33 sopas instantáneas y se revisó desde su información comercial hasta su aporte nutrimental. ¿Qué revisamos?
6: Primero, revisamos que la información comercial esté completa.
5: Verificamos que las sopas incluyeran los requisitos de etiquetado como denominación, responsable del producto, contenido neto, lista de ingredientes, alérgenos, instrucciones de uso, lote y fecha de caducidad o consumo preferente.
6: También revisamos que, si es el caso, los productos exhiban los sellos de advertencia de exceso de algún componente crítico para la salud.
5: Por cada 100 gramos de producto se determinó la cantidad de proteína, grasa, carbohidratos, agua y aporte energético.
6: Una prueba fundamental: determinar el contenido de sodio. Esto, debido a que su ingesta debe ser controlada para prevenir riesgos en la salud cardiovascular.
5: ¿Qué encontramos?
6: Todas las sopas analizadas tienen al menos dos sellos negros de advertencia. Uno por exceso de grasas saturadas y otro por exceso de sodio.
5: Ojo con esto.
6: Un vaso estándar de sopa instantánea de entre 64 y 68 gramos, ya preparado, contiene por lo general más del límite de sodio recomendado por la Organización Mundial de la Salud.
5: Además, su aporte energético, que está relacionado con la cantidad de grasa, es de alrededor de 300 kilocalorías.
6: Más de los resultados. Ramen Express by Chef Wu, sopa de ramen vegetariana, declara 85 gramos de contenido neto, pero no llegó ni a los 80.
5: Seis productos no presentan completa su información comercial.
6: Algunos tienen mayor cantidad de grasa de la indicada en su etiqueta. Dos son de la marca Nama, uno de Maruchan Pasta Rápida Yakisoba y otro de Nissin Pasta UFO Fuego.
5: También encontramos un producto que declara cero azúcares añadidos, pero en su lista de ingredientes dice dextrosa. Ramen Express by Chef Wu. Fideos instantáneos calientes y picantes.
6: Ahora seguro te preguntarás, ¿qué hago si me gusta consumir estas sopas?
5: Sabemos que una sopa instantánea puede sacarnos de un apuro y disfrutarla de vez en cuando

0: no significa que estemos haciendo algo mal.
1: La clave está en no convertirla en nuestra comida de todos los días.
2: Tenemos que entender que son productos que tienen un alto valor energético. Por eso son productos que tenemos que consumir con ciertas precauciones. Por ejemplo, no son productos que se recomienden de forma cotidiana, por ejemplo, para personas con sobrepeso, con obesidad, con hipertensión.
0: Y antes de comprar, revisa los sellos, los ingredientes. Considera su información nutrimental y comercial.
2: Bueno, es muy importante que consideremos que cuando vamos a comprar un producto, chequemos la fecha de caducidad o el consumo preferente, que el empaque sea el adecuado, bueno, que no tenga rupturas y demás, que esté en buen estado.
1: Si tienes un poco más de tiempo, una sopa casera es una buena alternativa para ahorrar y mejorar su valor nutrimental, por ejemplo, con vegetales, queso o pollo.
0: Y antes de terminar, vamos a derribar un mito. ¿Las sopas instantáneas son de plástico?
2: Se ha pensado durante muchos años que son productos que son de plástico o que es un producto que se queda pegado alrededor del intestino por varios días. Esto no es cierto. Finalmente son productos que están compuestos principalmente por carbohidratos, pero también tienen un porcentaje de proteínas y de grasa. Nuestro organismo es tan sabio que tiene las sustancias necesarias como enzimas o ácidos gástricos para poder digerir completamente la muestra y se va a procesar como cualquier otro alimento.
0: Porque cuando conoces lo que consumes, puedes tomar mejores decisiones.
3: Revista del consumidor.
1: ¿La inteligencia artificial será capaz de salvaguardar la identidad comunitaria?
0: Un bordado tradicional no es solamente una combinación de hilos, figuras y colores.
1: Cada pieza es un conjunto de conocimientos transmitidos de generación en generación. Historias familiares, símbolos comunitarios y maneras particulares de comprender el mundo.
0: Sin embargo, en la actualidad es muy común encontrar en tiendas físicas y redes sociales productos que copian estos diseños tradicionales. Muchos de ellos son fabricados mediante procesos industriales y se comercializan sin reconocer su lugar de procedencia.
1: Con esto, no solo se copia una imagen, sino que se invisibiliza a las personas y comunidades que han conservado ese conocimiento.
0: Esta práctica también afecta a las personas consumidoras, ya que podríamos llegar a pagar un precio mayor bajo la falsa creencia de que adquirimos una pieza hecha a mano o de que nuestro dinero beneficiará directamente a una comunidad.
1: Al final, la decisión de compra se realiza sin la información suficiente. Por esta razón, es indispensable promover mecanismos que nos permitan conocer el origen real de los productos.
0: Antes de comprar, hay que preguntarnos, ¿quién elaboró la pieza y dónde fue producida? ¿Su fabricación fue artesanal, industrial o mixta?
1: ¿Qué técnicas y materiales se utilizaron?
0: Y también, ¿existe autorización para usar el diseño? ¿Y quién recibe los beneficios de su comercialización?
1: Aquí es donde puede intervenir la inteligencia artificial. Esta tecnología puede analizar imágenes para localizar características visuales que se repiten en diferentes productos.
0: En el caso de los bordados, un sistema entrenado podría estudiar la forma y distribución de las figuras, la posición de los colores, la simetría de las puntadas, midiendo el grado de semejanza entre una pieza artesanal original y el diseño de una prenda nueva.
1: Pero ten cuidado. Los proyectos de inteligencia artificial necesitan datos y en este caso no estamos hablando de simples archivos digitales. Hablamos de trabajo, de identidad, de conocimiento y de toda una memoria colectiva. Por eso, antes de registrar cualquier imagen, debe existir una explicación transparente para las comunidades sobre la finalidad del proyecto, cómo funciona la tecnología, sus beneficios, riesgos y qué medidas de seguridad se aplicarán para evitar filtraciones.
0: También tienen derecho a saber quiénes tendrán acceso a esa información, cuánto tiempo se guardarán las fotografías y si el uso será para fines académicos, industriales o comerciales.
1: La autorización debe ser comprensible, libre y específica. No basta con solicitar una firma si las personas no recibieron información suficiente o si no cuentan con mecanismos para cancelar posteriormente su participación.
0: No olvides que una inteligencia artificial responsable puede ayudar ayudar a identificar coincidencias y apoyar en la documentación cultural. Pero su verdadero valor dependerá siempre de la manera en que sea diseñada y utilizada.
1: Como personas consumidoras, nuestro verdadero poder está en informarnos sobre el origen de lo que compramos para valorar y respetar el trabajo de las personas artesanas.
0: Te invitamos a leer más sobre este tema en la Revista del Consumidor de septiembre. Vea la revista, descúbrelo y no te pierdas un detalle muy especial. El artículo está escrito totalmente en náhuatl.
1: Una manera de darle voz y valor a nuestra diversidad cultural.
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7: Son las 9:53 minutos.
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0: Muy buenas noches y bienvenidos a la Hora Nacional de este 27 de septiembre. Ya estamos por cerrar el mes y cada vez más cerca de terminar el año.
1: Sí, qué rápido se nos ha pasado.
0: Sí.
1: Pero bueno, nos da mucho gusto estar con ustedes con información de utilidad. Sean todas y todos bienvenidos.
0: Hoy conoceremos los avances de Vivienda para el Bienestar y las opciones que hay para acceder a una vivienda o mejorarla.
1: Y si necesitan consultar, descargar o pagar su recibo de luz, les mostramos cómo hacerlo desde la aplicación CFE Contigo de manera muy sencilla.
0: Explicaremos las diferencias entre mi beca para empezar y la beca Leona Vicario y les decimos cómo tramitarlas.
1: Además, les contamos qué acciones forman parte de la estrategia Atención a las Causas.
0: Escucharemos a los ganadores de México Canta, jóvenes que nos están mostrando el talento de nuestra música.
1: Celebramos el Día Nacional del Maíz, que es el 29 de septiembre.
0: Conoceremos la historia de Eréndira y Kikunari, heroína purépecha.
1: Y en las obras que han transformado México, recordaremos la historia del Museo Nacional de Historia y del Palacio de Bellas Artes.
0: Acuérdense que pueden escribirnos en La Hora Nacional Oficial. Estamos en YouTube, Facebook, Instagram, TikTok, X, Spotify, en el número 55-34-83-42-39 y en el correo lahoranacional@segob.gob.mx. Empezamos.
1: Brian Soto, ganador de la segunda edición de México Canta, es originario de Valle de Chalco, en el Estado de México. Su abuelo le inculcó desde muy pequeño el amor por la música y con perseverancia formó su propia agrupación de banda, Clave 5-7. Escuchemos ahora su siguiente interpretación.

0: que les interesa a muchas familias: hacernos una casa. El programa Vivienda para el Bienestar contempla la construcción de 1.8 millones de viviendas durante el sexenio. Actualmente ya hay 277 mil viviendas en obra y 89 mil ya están asignadas.
1: Además de construir nuevas viviendas, existen acciones para mejorar las que ya se tienen o avanzar en la regularización y escrituración. Por eso, si están buscando una opción de vivienda o necesitan mejorar su casa, es importante revisar la página de la Comisión Nacional de Vivienda, www.gov.mx/CONAVI.
2: A 2 años del gobierno de la presidenta Claudia Sheinbaum, el programa de Vivienda para el Bienestar está transformando vidas. 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
10: Esta semana, el INEGI presentó los resultados de la encuesta Intercensal 2025 y nos dio una nueva fotografía de México. Somos 130.9 millones de personas con una edad promedio de 32 años. Pero también está cambiando la manera en la que vivimos, nos comunicamos y utilizamos la tecnología. En 2025, 94.5% de las viviendas ya contaba con teléfono celular, mientras que el acceso a Internet pasó de 53.9% a 75.7%. Y hay otro dato que habla de esta transformación. En una década, el número de personas de 6 años y más que utilizan Internet pasó de 61.4 a 104.9 millones. Es decir, más de 43 millones de personas se incorporaron al uso de Internet en estos 10 años. La tecnología también está llegando a más generaciones. El uso de Internet entre las personas de 65 a 74 años pasó de 11% a 57.8%. Y mientras el celular y el Internet ganan terreno, otros dispositivos y servicios tradicionales pierden presencia en los hogares. Disminuyó el uso de televisores, de aparatos para oír radio, de computadoras, la televisión de paga y las líneas telefónicas fijas. Los datos del INEGI muestran, en suma, un México más conectado. Millones de personas que hoy tienen acceso a herramientas digitales que hace apenas unos años estaban mucho menos presentes en nuestra vida cotidiana.
0: Hoy también queremos hablarles sobre atención a las causas, una estrategia que reúne distintas acciones para generar bienestar, combatir las desigualdades y promover que las y los jóvenes tengan un presente y un futuro sin violencias.
1: Con la estrategia Atención a las Causas, en los últimos 2 años se han brindado 8.6 millones de servicios y de trámites.
0: Para saber cuándo estarán en tu comunidad, visita www.gob.mx, donde encontrarás información de las dependencias participantes.
11: Flashazos del Bienestar.
12: ¿Conoces la diferencia entre mi beca para empezar y la beca Leona Vicario? Mi beca para empezar es un apoyo para estudiantes de escuelas públicas de educación básica de la Ciudad de México. En cambio, la beca Leona Vicario está dirigida a niñas, niños y adolescentes de 0 a 17 años que se encuentran en situación de vulnerabilidad y requieren apoyo para continuar sus estudios y cubrir sus necesidades. Mi beca para empezar utiliza un vale electrónico, mientras que la beca Leona Vicario cuenta con su propio esquema de dispersión mediante tarjeta electrónica. Si quieres conocer los requisitos y las opciones de registro o renovación, consulta http://www.bienestareducativo.cdmx.gov.mx.
13: 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Información para ti.
0: Y antes de que termine septiembre tenemos una fecha importantísima porque es parte de nuestra alimentación y nuestra cultura. El 29 de septiembre, Día Nacional del Maíz.
1: En México se reconocen 64 razas de maíz y está presente en toda nuestra cocina, en nuestras tradiciones y en la vida de muchas comunidades.
0: Por eso vamos a aprovechar esta fecha para conocer un poco más sobre el maíz y sobre las comunidades que mantienen vivas sus distintas variedades, usos y saberes.

0: reciente reforma constitucional que protege a los maíces nativos es un triunfo del pueblo mexicano. El maíz es una creación del pueblo. El maíz es la base de la cultura del pueblo. El maíz es un derecho del pueblo. Por eso, el pueblo de México y el mundo entero celebra que se haya elevado a rango constitucional la protección del maíz nativo de nuestro país. Este hecho histórico no habría sido posible sin la resistencia de los pueblos indígenas, sembradoras y campesinos que han preservado las semillas nativas para cuidar la diversidad de esta primera infinita gracia divina que es la planta del maíz. Tan poderosa fue esta creación que actualmente es el grano que más se produce en el mundo.
1: El maíz es lo que nos da de comer, ¿no? Pues de eso podemos comer bastantes cosas.
2: Pues de eso dependemos muchos mexicanos. O sea, y si nos llegan a quitar esa soberanía alimentaria que tenemos a algunos pueblos todavía, pues sí la vamos a pasar muy mal, porque nos van a imponer su semilla y nosotros vamos a dejar de sembrar la nuestra.
3: Como tortilla del campo, tlacoyo del campo, todo del campo, porque sin el campesino, ¿qué haríamos? Yo sé, porque me acuerdo un tiempo que no hubo maíz, cómo sufríamos de hambre. Mi mamá se iba a vender porque pues así no había maíz, no había nada. ¿Qué voy a hacer? Ya estamos llorando de hambre. Si no siembra el campesino, ¿qué comemos?
0: La nueva reforma constitucional reafirma la importancia del maíz como elemento de identidad nacional, alimento básico del pueblo de México y base de la existencia de los pueblos indígenas y afromexicanos. Somos país de origen de esta planta prodigiosa y por ello el territorio nacional debe quedar libre de modificaciones genéticas. Así se protege el maíz nativo y en constante diversificación gracias a la paciencia y resistencia de los pueblos indígenas y campesinos de México. Así como hay maíz resistente a la sequía, también el pueblo de México, cultivado por el propio maíz, se ha vuelto resistente a las amenazas.
3: Para que no se pierda, porque mi abuelito así me decía antes, no pierdas el maíz, hija, no pierdas este maíz, porque si lo pierdes, ¿dónde lo vas a conseguir? Siémbralo, siémbralo. Y sí, porque pues es lo que nos da de comer. Este está libre de químicos, sin ningún, es todo natural.
4: El maíz nativo es el que dio origen a la sociedad mexicana. Sin maíz, ahora decimos no hay país, pero si nos vamos más atrás, sin maíz no estaría México, no existiría el México que conocemos actualmente.
0: Y como dijo el poeta Akhaval, nuestro maíz morirá el día en que muera el sol.
1: El maíz, la verdad es que no hay país. ¿Por qué? Porque sin el maíz no comemos.
5: Nosotros, pues esa es la herencia que tenemos. No hay otro trabajo. Es el maíz, toda la vida.
2: O sea, yo siento que el maíz me lo ha dado todo. Para mí el maíz, pues es mi vida también.
4: El maíz no es solamente un producto, es toda una forma de vida.
3: Para mí es sagrado el maíz. En lo personal, sin maíz no hay país.

maíz. Y para celebrar el maíz, uno de los grandes símbolos de nuestra identidad, vamos a escuchar Tlajpiajquetl, o La canción del maíz, del poeta nahuablante Mardonio Carballo, musicalizada por Alonso Arreola y con la voz de Denise Gutiérrez.

0: Eréndira Ikikunari fue una mujer purépecha cuya historia nos acerca a la resistencia de los pueblos originarios durante los primeros años de la conquista.
1: Más allá del personaje que ha llegado hasta nuestros días, conocer su vida nos permite acercarnos a la memoria de los pueblos purépechas y reconocer el papel que tuvieron las mujeres para transformar nuestra historia.
2: Eréndira Ikikunari es una figura purépecha que con el paso del tiempo se ha convertido en un símbolo de resistencia indígena. Su historia se enmarca en la conquista española en Michoacán y aparece por primera vez en la obra del michoacano Eduardo Ruiz, un abogado, historiador y novelista de ideas liberales. En su libro Michoacán, paisajes, tradiciones y leyendas, publicado en 1891, el autor rescata el relato de Eréndira. Parte de una base histórica que retoma de crónicas de los siglos XVI, XVII y XVIII, además de la tradición oral. Esto convirtió a Eréndira en un relato híbrido entre la historia y la leyenda popular. En la tradición, Eréndira es una mujer purépecha, hija de Timas, un respetado consejero del gobernante purépecha. Uno de los episodios más relevantes cuenta que Eréndira se apropió de un caballo para resistir un ataque de Nanuma, general de Sincicha, aliado de los españoles que buscaba apropiarse de ella. Durante el gobierno de Lázaro Cárdenas, se promovió la representación de Eréndira en murales y espacios públicos. El pintor y arquitecto Juan O'Gorman plasmó a Eréndira a caballo en el mural Historia de Michoacán, de la biblioteca Gertrudis Bocanegra en Pátzcuaro. Así, el personaje dejó de existir únicamente en la literatura y comenzó a formar parte de la memoria visual de Michoacán. En décadas recientes, su imagen también ha sido llevada al cine, como en la película Eréndira la Indomable de 2006, de Juan Roberto Mora Catlett. En 2026, se integró una escultura de Eréndira al Paseo de las Heroínas en Reforma. Eréndira es una figura que se ha convertido en símbolo de rebeldía. Su nombre es sinónimo de resistencia ante el colonialismo español, que invita a reconocer a las mujeres indígenas como herederas de la memoria y la resistencia ante amenazas invasoras.
0: Tiffany Galaviz, también ganadora de México Canta, es originaria de Glendale, en California. Desde muy niña encontró en la música de mariachi una forma de mantener el vínculo con sus raíces mexicanas. Vamos a escuchar una de sus interpretaciones.

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1: Y en nuestra sección Obras que han transformado a México, vamos a conocer dos espacios que son pues parte de nuestra memoria cultural. El Museo Nacional de Historia, ubicado en el Castillo de Chapultepec, abrió sus puertas en 1944.
2: Y el Palacio de Bellas Artes, inaugurado en 1934, que se convirtió desde entonces en uno de los grandes espacios para las artes en nuestro país.
1: Si quieren conocer más lugares como estos, pueden visitar el Catálogo Nacional de Bienes Culturales. Está en www.agendadigital.cultura.mx.
3: ¿Sabías que en lo alto del bosque de Chapultepec existe un castillo que ha sido colegio militar, residencia imperial, casa presidencial y que hoy guarda algunos de los episodios más importantes de la historia de México? Hablamos del Castillo de Chapultepec, sede del Museo Nacional de Historia. El nombre Chapultepec proviene del náhuatl y significa Cerro del Chapulín. Desde la época prehispánica, este sitio fue considerado un lugar especial y estuvo relacionado con los antiguos gobernantes mexicas. El castillo comenzó a construirse en el siglo XVIII, durante el periodo virreinal. Su historia fue cambiando junto con la propia historia de México. En el siglo XIX se convirtió en colegio militar y fue precisamente ahí donde ocurrió uno de los episodios más recordados de la historia nacional, la defensa del castillo durante la intervención estadounidense de 1847. Y aquí la tradición histórica que recuerda a los niños héroes, cadetes que participaron en la defensa de Chapultepec. Uno de los relatos cuenta que Juan Escutia se envolvió en la bandera mexicana y se arrojó desde el castillo para evitar que fuera capturada. Este episodio forma parte de la memoria nacional. Después, durante el Segundo Imperio Mexicano, fue residencia de Maximiliano de Habsburgo y Carlota. Una curiosidad es que Maximiliano mandó adaptar y embellecer diferentes espacios del castillo, mientras que Carlota convirtió algunos de sus jardines y habitaciones en espacios de especial importancia dentro de la residencia imperial, la cual, aún en nuestro tiempo, podemos contemplar. Después el edificio volvería a cambiar de función y sería utilizado como residencia presidencial hasta que llegó un momento decisivo. En 1939, el presidente Lázaro Cárdenas decretó que el Castillo de Chapultepec sería destinado al Museo Nacional de Historia. Y el 27 de septiembre de 1944, durante el gobierno de Manuel Ávila Camacho, el museo abrió oficialmente sus puertas al público. El propio castillo es una pieza histórica. Sus salones, terrazas, jardines, mobiliarios, pinturas, vitrales y arquitectura forman parte del patrimonio que podemos conocer durante su visita. Además, sus muros están decorados con importantes obras de muralistas mexicanos como David Alfaro Siqueiros, José Clemente Orozco, Juan O'Gorman y Jorge González Camarena. Cuando recorremos el Castillo de Chapultepec, estamos entrando a un edificio que fue testigo de diferentes épocas de México. Nunca ha dejado de contar historias. Historias de emperadores, presidentes, soldados, artistas y ciudadanos. Historias que forman parte de nuestra memoria colectiva. Museo Nacional de Historia, Castillo de Chapultepec. Cada visita nos recuerda que conocer la historia de México también es una manera de conocernos a nosotros mismos.
4: Por allá de 1904, a Porfirio Díaz le pareció buena idea hacer un teatro. Un gran teatro nacional que debía ser imagen de modernidad del régimen y que debía lucir en el centenario de la independencia. Le encomendó al arquitecto italiano Adamo Boari la construcción. Y así inició la obra. Requería tiempo y recursos, así que se inició. Pero la Revolución Mexicana, problemas técnicos, financieros y los cambios políticos hicieron que la obra se retrasara. Y después de 30 años, la inauguración ocurrió. El sábado 29 de septiembre de 1934 y fue encabezada por el presidente de ese tiempo, Abelardo L. Rodríguez. Hubo una ceremonia con un discurso presidencial. El programa se dividió en actividades matutinas y nocturnas. A las 10:20 de la mañana se realizó la ceremonia oficial. Se escuchó el himno nacional y se estrenó Llamadas, Sinfonía Proletaria, de Carlos Chávez, esta interpretada por la Orquesta Sinfónica de México. Después, en la noche, a partir de las 21 horas, se interpretó la Sinfonía Pastoral de Beethoven y posteriormente se presentó La Verdad Sospechosa, una comedia de Juan Ruiz de Alarcón. La protagonista fue María Teresa Montoya bajo la dirección de Alfredo Gómez de la Vega. Esto en una fiesta de arte, exposiciones y recorridos que abrían un recinto sin igual. el Museo de Artes Plásticas también abrió ese día, el 29 de septiembre, con exposiciones de pintura, escultura, arte prehispánico, grabado y dibujo. Al día siguiente de la inauguración oficial, se realizó el primer concierto abierto al público a cargo del violinista ruso Hasha Heifetz. Y así inició la historia de un lugar lleno de magia. Adamo Boari, el arquitecto de origen, imaginó el exterior con una estética Art Nouveau muy asociada con la arquitectura europea de principios del siglo XX. Sin embargo, recordemos que el proyecto se retrasó durante 30 años y cuando se retomó durante el México postrevolucionario, el arquitecto mexicano Federico Mariscal se encargó de terminarlo y el interior adquirió entonces una marcada estética Art Deco. Por eso Bellas Artes tiene esa combinación tan peculiar. Por fuera parece pertenecer a una época y ya estando adentro parece otra época. La última etapa de construcción comenzó en 1932 y el edificio quedó concluido en marzo de 1934, solo 5 meses antes de la inauguración, el 29 de septiembre. Cuando el Palacio de Bellas Artes finalmente abrió sus puertas, México era diferente al del inicio de esta historia. La construcción había atravesado una revolución y fue terminado por un estado postrevolucionario que buscaba construir una nueva identidad cultural. Un testigo de esto es el muralismo mexicano. Diego Rivera y José Clemente Orozco dejaron claro que el México de sus tiempos en los murales históricos del Palacio era otro, que hasta hoy, en 2026, sigue siendo testigo y miembro destacado activo de la vida artística de todo el país. ¡Feliz cumpleaños al Palacio de Bellas Artes y gracias! Gracias por tanto. Orlando Abad.
1: Para cerrar esta primera media hora, vale la pena recordar una referencia escrita en 1900, donde Erendiri Kikunari, ante la llegada de los españoles y la imposición de una nueva religión, pregunta, ¿qué nos quedará entonces?
2: Siglos después, Erendira sigue siendo una figura de la tradición oral purépecha y este año el INAH la incorporó al Paseo de las Ancestras en Paseo de la Reforma. Y su pregunta sigue resonando hasta nuestros días.
1: Antes de irnos queremos mandarle saludos a Rafael Vázquez Castro, Rolando Ana Pérez, Erendira Juárez Rangel y Freddy Navarro Mata.
2: También para Scarlett Hernández, Verónica Muñoz Centeno, José Luis Hernández Álvarez, Gerardo Domínguez y Edgar Bennett Bucio. Muchísimas gracias por acompañarnos todas las semanas.
1: Recuerden que nos encuentran como La Hora Nacional Oficial en YouTube, Facebook, Instagram, TikTok, X, Spotify y el número 5534-8342-39. También nos pueden mandar un correo electrónico a lahoranacional@segob.gob.mx.
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8: En gran parte, un estado fortalecido se logra al trabajar constantemente para el bienestar de todos sus habitantes. 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
9: Hoy abordamos un tema fundamental para la paz de nuestras familias. Vamos a hablar y nos vamos a referir a la prevención social de la violencia. Prevenir no es reaccionar cuando el daño ya está hecho, es actuar a

0: tiempo es reconstruir el tejido comunitario y, por ende, aprender a relacionarnos sin violencia. Para hablar de estas acciones que transforman nuestras realidades sociales, en esta ocasión Chiapas en la Hora Nacional abre los espacios a dos especialistas. Bienvenidos.
1: Un gusto. Soy Stephanie Miranda Hernández, licenciada en Criminología y Criminalística, y laboro actualmente en el Centro Estatal de Prevención Social de la Violencia y Participación Ciudadana.
2: Muchas gracias. Mi nombre es Carlos Alejandro Líbano Pantoja, psicólogo y experto en masculinidades, también del Centro Estatal de Prevención de la Violencia y Participación Ciudadana.
0: Para comenzar, licenciada Stephanie, desde la visión de la criminalística aplicada a la prevención, ¿cuál es la diferencia entre combatir la delincuencia y prevenir la violencia desde la raíz en nuestras comunidades?
1: Pues bueno, principalmente la criminología es la que se centra un poquito más en esto de que hablamos de la prevención. Vaya, la prevención es muy amplia. Al hablar de prevención, pues tenemos los tres campos principales, que es la primaria, secundaria y terciaria. Nosotros como centro social, de prevención social de la violencia, nos enfocamos principalmente en la primaria y en la secundaria. ¿Por qué? Porque estas se centran más no cuando ya se hizo el problema, por ejemplo la terciaria, que es cuando ya ocurrió y podemos prevenir que vuelva a ocurrir. En estos casos es muchísimo antes, identificamos cuáles son que las personas o grupos vulnerables y actuamos sobre ello. ¿Para qué? Pues para evitar que vaya a pasar desde muchísimo antes.
0: Maestro Carlos, hablar de nuevas masculinidades no es un término de moda, sino un tema de salud mental y de salud social, porque evidentemente impacta. ¿Cómo afecta a los hombres chiapanecos el mandato tradicional de ser fuertes o agresivos? ¿Y de qué forma empezar a cuestionar cuando lo que queremos es no normalizar esas actitudes?
2: Claro, lo importante aquí es reconocer también que venimos de una cultura machista y como tal pues traemos estos patrones y mandatos, y tener en cuenta, ser conscientes a quienes nos afectamos. El machismo primeramente nos afecta a nosotros mismos como hombres, desde la salud mental, nuestra manera en que nos comportamos con el medio, con nuestras familias, con nuestra pareja, nuestros hijos e hijas, y por eso es darnos cuenta qué está pasando. Es un autoconocimiento acerca de que, bueno, hasta dónde llega mi comportamiento o mi discurso a otras personas y a quienes hiero. Sobre todo es la conciencia.
0: Y en este caso, para detectar tempranamente la agresión en nuestros entornos o nuestros hogares, licenciada Stephanie, muchas veces normalizamos agresiones cotidianas. En la familia o incluso hasta en la calle, vemos que está sucediendo algo y no hacemos nada. ¿Cuáles son esos primeros signos de alerta que la ciudadanía debe aprender a identificar oportunamente antes de que la violencia se escale?
1: Claro, bien como dices, muchos actos están normalizados y ya lo vemos como algo cotidiano, a veces en relaciones, por ejemplo, de noviazgo o de amistades, decimos, ay, pues es que así es él, así es ella, y nos acomodamos a esto y nos hacemos a este modo. Pero, por ejemplo, algunas señales para eso tenemos el violentómetro, que es esta, como esta escala que nos ayuda mucho a ver como que en qué lugar estamos, y ahí vamos a ver, es que pues nada más me pellizca. Pero ya vamos al violentómetro y ya vemos que sí, o sea, sí está dentro del violentómetro. Entonces sí es una acción que, si la dejamos pasar y no establecemos límites, y claro, la persona no respeta nuestros límites, nos puede llevar a que siga escalando. Porque la violencia no inicia de la noche a la mañana, no es que de la nada me golpeó, no. Siempre hay pequeñas señales que van escalando poco a poco.
0: ¿De qué manera las personas que nos están escuchando pueden tener mayor conocimiento sobre esta herramienta que recuerdo que ya hace algunos años se implementaba en medios de comunicación y en varias instituciones públicas y privadas, el violentómetro?
1: Claro, por ejemplo, se pueden acercar a jornadas de prevención, por ejemplo, en la que participamos mucho, ahí tenemos stands informativos que les damos incluso un asesoramiento un poco más personal, pero claro, estos violentómetros lo pueden encontrar en redes sociales de cualquier institución de prevención del delito o de las violencias. Igual, por ejemplo, a veces lo he visto en ocasiones en colectivos, por ejemplo, a veces están pegados. ¿Por qué? Porque el objetivo es que todos tengan acceso a esta información y todos lo puedan ver.
0: Maestro Carlos, romper patrones de conducta aprendidos durante generaciones no es fácil. Y en el trabajo de campo, con jóvenes y adultos en el estado de Chiapas, ¿cuál ha sido el mayor reto para lograr que un hombre chiapaneco reconozca sus sesgos violentos y busque un cambio?
2: Lo más complicado y lo complejo es externar lo que siente, estar molesto, frustrado, no sentirse cómodo, y eso a veces por los mismos patrones nos dice tenemos que ser fuerte y no mencionar nada de eso. Al contrario, precisamente las masculinidades, las nuevas masculinidades, lo que invitan es que nos comuniquemos. Yo me siento de esta manera, cómo se siente Carlos, si está molesto, está frustrado, y también lo más importante que entre hombres nos podemos apoyar. Ahí está. Compartimos.

0: de una manera sana con otro hombre, expresando cómo nos sentimos, y de eso nos vamos acuerpando y ayudando. Obviamente requiere también un trabajo y orientación tanto individual, pero ayuda mucho también el círculo de hombres, que es también este acercamiento a las emociones con nuestro mismo género.
1: Y en este caso, licenciada Stephanie, el nombre de la institución a la que representan resalta muchísimo: Participación Ciudadana. ¿Cómo puede una persona común, una junta de vecinos o incluso en un comité escolar, sumarse activamente a las estrategias de prevención del delito?
2: De hecho, la participación ciudadana es muy importante en todo el ámbito de prevención, porque muchas veces decimos que nada más es cuestión del Estado, es cuestión de, pues vaya que del gobierno, pero realmente todos podemos prevenir y todos podemos sumarnos a que esto siga, a vaya que ser más los que prevengan este tipo de violencias. Bueno, por ejemplo, en los casos de los comités tanto escolares como vecinales, ellos son, digamos que, los ojos. Muchas veces nosotros no sabemos el contexto real que está pasando en una escuela, y las personas que lo saben más, pues son quienes lo viven día con día, son las personas que están pasando 6 horas en esa escuela y pueden ver cuáles son las problemáticas, ya sea maestros, ya sean los mismos alumnos o incluso los vecinos. Por ejemplo, en las redes vecinales, ellos saben qué es lo que está ocurriendo, entonces ellos nos sirven como que ese vínculo, que ellos observan, dicen, ok, este es el problema. Por ejemplo, en mi escuela veo que está pasando mucho bullying de mayores a menores, entonces ellos son este vínculo que nos hacen saber a nosotros y ya nosotros podemos intervenir. Si no tuviéramos este tipo de redes, muchos de esos casos quedan en el olvido o simplemente no sabemos, porque como no podemos estar 24/7 en esos lugares, pues no conocemos de eso. Entonces, ese es el vínculo que nos sirve mucho la participación ciudadana. Incluso muchas personas nos han dado, por ejemplo, propuestas, y ya nosotros las escuchamos y las podemos llevar a cabo.
1: Para quienes nos están escuchando en estos momentos y vive una situación de vulnerabilidad o busca ayuda para la familia, incluso, ¿qué programas o qué vías directas de atención tiene a disposición el Centro Estatal de Prevención Social?
2: Ok, principalmente pues estamos disponibles en nuestros números telefónicos, en nuestras redes sociales. Cualquier reporte que llega puede ser completamente anónimo, no vamos a dar información sobre esto, pero específicamente para casos de escuelas, ahorita tenemos el programa Escuelas de Paz, que estamos poniendo QRs dentro y fuera de las escuelas de Chiapas. Ahorita ya lo extendimos a otros municipios, antes solamente era para el caso de Tuxtla Gutiérrez, pero ahorita ya nos abrimos más. Entonces las personas pueden mandar un pequeño reporte, es un código que los manda WhatsApp, ahí ellos mandan un mensajito, cuentan que aunque qué batalla tienen, por así decirlo. Tenemos casos de violencia, tanto dentro y fuera de la escuela, así como casos de salud mental. Les damos la orientación y vaya que les decimos como qué podemos hacer, los apoyamos en lo que podamos, o incluso los vinculamos con otras instituciones. Ese sería en el caso de las escuelas.
0: En el caso también de las jornadas que estamos realizando, jornadas de paz, es importante porque vamos yendo nosotros a las colonias y ellos también le podemos dar una orientación como tal, ¿no? Tanto a los vecinos, a las escuelas, como bien mencionaba mi compañera, en el que hay un triángulo importante, lo que son padres de familia, el alumnado y los maestros, y trabajamos en conjunto. Nosotros nos basamos con indicadores también en las colonias, y con esos indicadores lo aterrizamos con las personas, los que viven en la comunidad, y precisamente nos dan las herramientas para poder aterrizar un plan de trabajo conforme a su contexto.
1: Maestro Carlos, aprovechando la oportunidad, ¿existe la idea equivocada de que hablar de prevención y género ataca a los hombres? En ese sentido, ¿qué le diría al auditorio masculino que nos está escuchando en estos momentos para hacerles entender que involucrarse en estos temas les beneficia directamente a ellos y a las y los hijos?
0: Precisamente, y muy bien que lo compartes, es muy buena pregunta. Informarnos bien de fuentes confiables. El tema es de que, obviamente, en las redes sociales hay un sinfín de opiniones, y a veces las opiniones son precisamente machistas, en el cual dicen, no, eso está mal, nos quitan nuestro poder como hombres, ya no somos hombres, y es totalmente erróneo. Al fin y al cabo, precisamente lo que les invito es que se informen bien. Hay escuelas, hay universidades que tienen estos temas de género, y precisamente como compartes, no es un ataque hacia el hombre, es reforzar el ser hombre y cómo no ser duros como hombres, como anteriormente se estaba haciendo en esta sociedad, y por el contrario, prevenirnos también, ¿no? Es muy importante prevenir nuestras acciones desde nuestro pensamiento, en vez de enojarnos luego, porque era una acción de fortaleza, ahora es comprensión. Voy a comprender qué está pasando en mi medio.

0: para realmente hacerlo de manera consciente, ¿no? Y sobre todo en un sentido de paz.
1: Si pudiéramos sembrar un solo mensaje o compromiso hoy en el corazón de cada familia chiapaneca que nos sintoniza, ¿cuál sería, licenciada Estefanía?
2: Ok, principalmente que no están solos, no están solas. A veces cuando somos víctimas de violencia, muchas veces pensamos que si hablamos nos van a echar la culpa. Y desgraciadamente es algo que pasa mucho. Entonces, cuando sientan que ya no pueden o que no pueden, no tienen a alguien en quien confiar o alguien que los va a juzgar, se pueden acercar a las instituciones y nosotros claramente los vamos a atender, les vamos a dar el seguimiento sin juzgar, porque claramente esto no es culpa de la víctima. Al contrario, es un acto muy valiente el hecho de alzar la voz. No debemos de por qué temer, porque generalmente al que criticamos, al que hacemos de menos, es a la víctima. Y luego le ponemos la vista al victimario, por ejemplo, y a veces nos olvidamos de la víctima. Entonces, nuestro objetivo principal es dar ese seguimiento y que sean valientes. No es fácil, es un proceso, y claramente pueden buscar acompañamiento psicológico, y si no lo tienen, nosotros también estamos para apoyarles en ese aspecto.
0: El prevenir es la madre de la seguridad, y con ello también, como bien comparte mi compañera, hablar, comunicarse. Estamos reivindicando también la posición de la víctima, porque es valiente al momento de externar lo que ha atravesado, ¿no? Y también estamos canalizando al agresor, en el sentido de que no todos pueden ser violentos, porque si no, dijera el dicho, todo mundo se cerramos ciegos, ¿no? Si nos sacamos los ojos. En este caso, queremos reivindicar a la víctima y sobre todo vivir en una cultura de paz e implementarla del pensamiento de políticas públicas a la acción, que es lo más importante.
1: Agradecemos profundamente la presencia de la licenciada Estefany Miranda Hernández y del maestro Carlos Alejandro Liévano Pantoja desde el Centro Estatal de Prevención Social de la Violencia y Participación Ciudadana. Muchas gracias.
2: Gracias.
0: Un gusto.
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1: ¿Qué tal que nuestros pasos nos lleven al municipio más grande de Chiapas? ¡Vámonos a Ocosingo! Amigas y amigos de Chiapas en la Hora Nacional, en esta ocasión realizaremos un viaje muy entrañable e importante al corazón de la Selva Lacandona, a un municipio lleno de historia, de cultura y, por supuesto, de mucha magia. En Ocosingo nos reciben en esta ocasión la doctora Rosario Albores. Ella es directora de turismo municipal. Un gusto que nos esté acompañando en esta ocasión y gracias por esta oportunidad.
4: Gracias, un gusto estar aquí.
1: También recibimos la voz de la maestra Patricia Gómez López. Ella es reconocida textilera de la región. Es un verdadero gusto y esta oportunidad es única. Gracias por permitirnos platicar con usted, maestra.
5: Un gusto estar aquí.
1: Comencemos platicando por aspectos importantes, doctora Rosario. En este caso, esta región alberga pirámides, alberga mucha historia, la región en la que nos encontramos.
4: Claro que sí, pues tenemos la zona arqueológica de Tonina, y pues les quiero decir que piramidalmente, la zona arqueológica de Tonina es la más grande de México y de Mesoamérica. Y pues los invitamos a que nos visiten. Están laborando de lunes a domingo, de 8 de la mañana a 5 de la tarde, y cuentan con un museo lleno de historia del inframundo a las estrellas.
1: ¿Qué experiencias o recorridos se están impulsando actualmente desde la Dirección de Turismo para invitar a nuestros oyentes y visitantes nacionales y extranjeros para descubrir en este majestuoso lugar?
4: Pues pueden llegar a Ocosingo, en el centro tenemos el módulo de información, y dependiendo de la aventura que usted quiera adquirir, pues ahí le pueden decir. Tanto céntricamente tenemos los monumentos históricos, que está nuestra iglesia, nuestra pila, y también está un museo lleno de textiles, fotografías históricas y réplicas de la zona arqueológica. Y también ahí les pueden dar los números, guías o transportes para ir a la zona Lacandona. ¿sí? La selva, la Candona, donde ahí también pueden hacer la experiencia de cabaña, rafting, senderismo y visitar también la zona arqueológica de Bonampak, que también es de Ocosingo. Y pues ahí también nos vamos con nuestra zona arqueológica de Toniná, con, si quieren pernoctar, están las cabañas cerca de la zona arqueológica y gastronomía.
1: Para quienes están planificando la visita necesaria e indispensable en esta región, ¿cuál es la mejor forma de poder llegar y qué recomendaciones prácticas deberíamos de considerar al venir a Ocosingo, Chiapas?
4: Bueno, si van a ir de Tuxtla, pues la ruta sería Tuxtla-San Cristóbal, San Cristóbal-Occhuc, Occhuc-Ocosingo. De San Cristóbal pueden agarrar directo a Ocosingo, pasan por Occhuc, y ahí pues ya están las señaletas, y si pues se pierden o algo, pueden llegar al centro, ahí está el módulo de información donde nosotros los podemos apoyar a lo que pues el turista quiere o qué aventura quiere, ¿no?
1: En todo lugar es indispensable, independientemente de la historia, del legado que tienen estos majestuosos lugares en Ocosingo, Chiapas y sus alrededores y las conexiones que esta ofrece, también la gastronomía. ¿Qué recomendaciones para todo turista nacional y extranjero debe
4: llevarse,
1: probar? Y, no, principalmente probar.
4: Pues fíjese que somos, Ocosingo es la ciudad del queso de bola. Sí, somos internacional, nacional, y la verdad, pues ahora ya tenemos nuestra placa geográfica, gracias a estudios e investigaciones. Entonces, Ocosingo ahorita es representativo en su quesito de bola, y es lo primero que lleves de ir a probar, con una cervecita artesanal o un vinito artesanal de Ocosingo.
1: Medios de comunicación y contacto para hacer conexión con los servicios e incluso con la Secretaría de Turismo aquí en Ocosingo para quienes deseen visitarlo y planear y hacer ahora sí su ruta.
4: Sí, claro, tenemos la página oficial de Ocosingo te espera en Facebook, TikTok e Instagram. También ahí compartimos zonas arqueológicas, senderismo, la selva La Candona, el museo y nuestras calles mágicas y con murales representativos también.
1: Ahora pasemos para escuchar las palabras de la maestra Patricia Gómez López. Las artesanías, en este caso de Ocosingo, pues son una muestra de reflejar la identidad de esta hermosa región. Y en el ámbito textil, ¿cuáles son los bordados, los colores y la simbología más representativa al elaborar esos telares?
5: Nosotros somos un grupo de mujeres artesanas, el girasol. Lo que porto, uh-huh, es mi vestimento de Tenango. En Ocosingo son 7 regiones, son 7 así trajes tradicionales. Entonces lo que hacemos nosotros como mujeres artesanas, bordamos la blusa, camisas bordadas, morrales, telar de cintura, todo lo que elaboramos como mujeres artesanas. Y nos pueden contactar también a nuestra Face, es Grupo de Mujeres El Girasol, y el número es 919-206-0021. Nosotras como mujeres indígenas necesitamos que nos compren nuestros huipiles, porque ayuda a nuestra economía como mujeres. Ves que hoy en día también nos hace falta mucho la economía familiar. Por eso nosotros buscamos un espacio para que nos conozcan como nuestros bordados de Ejidotenango. Nuestros bordados son estos, es el típico color rosado, es el más llamativo, color rojo. El blanco es paz. Nuestros colores son pureza, amor. Y este es colmillo de jaguar. Es lo que hacemos nosotras como mujeres artesanas.
1: Me encanta. Y algo que siempre tengo como responsabilidad de comunicador, es decir, a toda la audiencia que nos están escuchando, no al regateo. Hay que valorar el esfuerzo, el tiempo, porque el proceso artesanal requiere de tiempo, requiere de conocimiento, de técnica, de disciplina y mucha dedicación. ¿Podría compartirnos en este caso, maestra, cómo es el proceso de elaboración de una prenda tradicional y qué significado tiene para la comunidad preservar esta herencia?
5: Es que nuestra herencia, nuestros ancestros nos enseñaron. para que no nos pierde nuestra tradición. Así como tengo puesto, un mes tarda. Si le echamos gana, dejamos de hacer las cosas como mujeres, un mes, pero si tarda para que hacemos el trabajo de casa, 2 meses, porque si lleva tiempo y dedicación, es lo que hacemos nosotros, porque en nuestra comunidad de Tenango, todas las mujeres saben bordar. Chiquitas, estamos enseñando que no perdemos nuestras tradiciones, porque si perdemos, acabamos. Es lo que estamos viendo nosotros. Entonces, enseñar desde chiquita para que no se pierdan nuestras tradiciones.
1: Correcto. Doctora Rosario, antes de despedirnos, Ocosingo combina arqueología, naturaleza, gastronomía y por supuesto arte popular, como en esta ocasión que estamos platicando. ¿Qué proyectos o eventos próximos se tienen contemplados para seguir promoviendo la riqueza cultural y artesanal de este municipio?
2: Pues tenemos un evento internacional de intercambio cultural con El Salvador. Y pues estamos ahí y ahí también se va a exponer tanto cultura, gastronomía y artesanía. Y quiero ahí remarcar que los artesanos, todo el material es hecho a mano, por eso tarda. No es máquina, son las artesanas de sus propias manos, por eso tardan el tiempo que tardan, y los colores que ellas ven y hacen es porque les nace y combinan con nuestra naturaleza de Ocosingo.
1: Maestra Patricia, ¿es usted hablante de una lengua?
5: Así es el tal.
1: ¿Nos puede dar un mensaje para toda la audiencia de Chiapas en la Hora Nacional?
5: 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que hichi a bichic tels na ya calva ticta vocal, porque ya escoya ticta Ocosingo y a leotita parque central hay un local te ya y ya leoti para que ya vila te vina ya cotis pasel te anzoti como indígena y vocal avalic. A público general, el estado de Chiapas, todo donde nos escucha, llega el radio, que nos lleguen a visitar en Ocosingo, que nos vean nuestros vestimentos, cómo es el bordado de Ocosingo, son 7 regiones porque son diferentes de cada municipio, que vayan para que así nos ayude la economía familiar.
1: Muchas gracias, mucho éxito.
5: Gracias a usted.
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1: Un municipio tan grande como Ocosingo tiene tanto que ofrecer que con una visita no basta. Voy a programarme otro paseo hacia allá antes de que termine el año.
3: Y así concluye el día de nuestro viajero Juan Carlos Mundo. Gracias por acompañarnos en este recorrido sonoro por los caminos y rutas de Chiapas. No olvides que cada semana nuestro caminante te llevará a descubrir algo nuevo, porque Chiapas siempre tiene algo por contar. 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
1: Son las 11 con 12 minutos.
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1: Son las 11:26.
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7: Son las 11:45 minutos.
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1: Son las 11:52 minutos.
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2: Son las 12:03.
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3: Son las 12 con 16 minutos.
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1: Son las 12:20.
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0: Son las 2:31.
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1: Son las 12:52.
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1: Son las 12:52.
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2: Es la una en 3 minutos.
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1: Es la 1:13.
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1: Es la 1:21.
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2: Es la 1:32.
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0: Muchas gracias.
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5: Es la 1:42.
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1: Es la 1:57.
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2: Son las 2 con un minuto.
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1: Son las 2:13.
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1: Son las 2:25.
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2: Son las 2:36.
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5: Son las 2:44 minutos.
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1: Son las 2:54.
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2: Son las 3:02.
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1: Son las 3 con 14 minutos.
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4: Son las 3:21.
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0: Son las 3:34.
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3: Son las 3:42.
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1: Son las 3:56.
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2: Son las 4:03.
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1: Son las 4:10.
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Julio Preciado y los Johnnys.

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1: Son las 4:19.
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0: Son las 4 con 31 minutos.
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3: Son las 4:38.
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3: Son las 4:50 minutos.
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Muy, pero muy buenos días ya en este inicio de semana, lunes 28 de septiembre, ya los últimos tres días de este mes, ya para dar paso al mes de octubre, estamos iniciando ya esta semana, y como les decía, los últimos tres días, ya el miércoles estaremos despidiendo el mes de septiembre. Bienvenidos a los palomazos rancheros, a través de la UI, la radio de Comitán. Una mañana fresca, agradable, algo de frío, ¿por qué no decirlo? Hay que salir con la sudadera, con el suéter, con la camisola, porque sí, el viento está algo frío. Después de las lluvias de las últimas horas, el día de ayer por la tarde, por la noche, igual, lloviendo en esta ciudad de Comitán. Y importante mencionar que hay que seguir tomando precauciones porque continuarán las lluvias. Hay información por parte de las autoridades que hay que tomar muy en cuenta. Recuerde la línea telefónica 963-6320185 para que nos llamen directamente aquí a cabina, y al WhatsApp 963-159-8888. Bienvenidos a los Palomazos Rancheros. Soy Juan Méndez. Iniciamos de esta manera. Tenemos llamada, buenos días. Bueno. Buenos días. Perdón. Sí.

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Son las 6:14, las 6:14, ¿cómo estamos amaneciendo en Comitán y alrededores en este lunes 28 de septiembre? Estamos ya recibiendo este lunes con una temperatura de 16 grados. Se espera que la máxima sea de 24. Hay un 43% de probabilidad de que llueva el día de hoy. Estará nublado en las primeras horas. Se esperan lluvias entre las 12 del día y 5 de la tarde, siendo el porcentaje más alto alrededor de las 14 horas. 2 de la tarde, entre las 2 y 3 de la tarde. Por la noche, entre las 18 y 20 horas también, se espera algo de precipitaciones para hoy aquí en Comitán. Margaritas, buenos días, Margaritas. 16 grados en este momento, la máxima de 25. Esperan lluvias para el día de hoy. Hay un 61% de probabilidad de tormenta eléctrica entre las 11 y 5 de la tarde, siendo la más alta probabilidad a las 12 del mediodía, un 64% a esa hora o a las 5 de la tarde. Por la noche también se esperan lluvias entre las 6 y 11 de la noche. Así que no olviden por ahí el impermeable, no olviden por ahí el paraguas, 61% de posibilidad de que hayan precipitaciones para el día de hoy en Ciudad Margaritas. Frontera Comalapa, buenos días. Hay un chipichipi allí en Comalapa. Hay un 67% de posibilidad de que llueva el día de hoy. Hay un chipichipi. Y más tarde, entre las 12 del día y 5 de la tarde, se esperan lluvias. Y de las 7 a las 12 de la medianoche, incluso en la madrugada del día de mañana, martes, hay un 67% de posibilidad de que llueva en frontera Comalapa. Chico Muselo, buenos días. 22 grados ya en este momento. La máxima se espera que sea de 31 grados. Hay una leve llovizna en esta mañana. Está norteando y se esperan lluvias fuertes con un 64% de posibilidad allá en Chico Muselo entre la 1 y 6 de la tarde y por la noche igual entre las 7 y 9 de la noche, incluso por la medianoche también se espera algo de precipitaciones allá en el municipio de Chico Muselo. Es la información que se tiene hasta este momento.

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4: La comarca a las 5:23, 5:23, y vamos a hablar de un dato que quizás no sabíamos y que es bonito conocer, y todo tiene un porqué en la madre naturaleza. Así es, no es nada más saber por qué es así, ya. No, todo tiene un porqué. La naturaleza tan sabia, la creación, por supuesto, de las diversas especies. Vamos a hablar de los delfines, algo muy breve, pero también que debemos tomar muy en cuenta. ¿Por qué? Y eso no es mito, es una cosa que sí es real. Los delfines duermen con un ojo abierto, así es, aunque no lo crean, duermen con un ojo abierto. ¿Y por qué? Bueno, los delfines duermen con un ojo abierto porque usan un proceso llamado sueño unihemisférico, el cual pues les permite descansar solo la mitad de su cerebro a la vez. Y bueno, una mitad del cerebro duerme mientras la otra sigue activa. Y es que la respiración de los delfines es consciente. Necesitan una parte del cerebro despierta para acordarse de salir a la superficie a respirar. El ojo que queda abierto mientras duermen es el lado opuesto al hemisferio cerebral que está despierto. Esto les ayuda a vigilar el peligro. Después de un tiempo cambian de lado y ponen a descansar la otra mitad del cerebro. Bueno, pero ¿por qué duermen así con un ojo abierto? Al ser mamíferos acuáticos, los delfines, si se durmieran por completo, perderían el control de la respiración y se hundirían. A la vez les permite estar atento a su entorno en el océano y estar pendiente de sus depredadores y evitar ser atacados. Y también nadar o flotar. De esta forma mantienen sus músculos en acción y conservan su temperatura corporal. Así es, así duermen los delfines, con un ojo abierto para que en la mitad de su cerebro descanse mientras la otra sigue activa. Después de un rato cambian y ponen a descansar la otra mitad del cerebro y el otro ojo queda abierto, mientras el que estaba abierto al principio pues se cierra, descansa. Así la madre naturaleza, así es como duermen los delfines. Ay, ay, ay. Datos que no sabíamos. Oigan esta voz.

0: Ajá, mis queridos hermanos.
1: Y al cantarme estas canciones,
0: el príncipe de la canción, el maestro José José. Vamos a platicar de él más adelante. Un pequeño homenaje al príncipe de la canción, a este gran maestro, que un día como hoy, 28 de septiembre, pues se recuerda el fallecimiento. Así es, el maestro José José, José Rómulo Sosa Ortiz, falleció un día como hoy, 28 de septiembre del año 2019. Siete años del fallecimiento del señor José José, y vamos a recordarlo con su música, con parte de su trayectoria, el día de hoy aquí, por supuesto, en Los Palomazos Rancheros.

0: Y Pedro Fernández está de manteles largos el día de hoy, está cumpliendo años. Él nació un 28 de septiembre de 1969. Ya hablaremos de Pedro Fernández, su nombre de pila y pues de manteles kilométricos. Vamos a conocer parte de su trayectoria también en un pequeño homenaje aquí en los Palomazos Rancheros de la UI, la radio de Comitán.
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0: Aquí está la música del fantasma, interpreta esto que se llama El Culpable.

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Para todos los que están cumpliendo años o celebrando su santo, como siempre, antecito de las 6:30, como a las 6:23 estaremos pues llevando las mañanitas para todos y cada uno de ustedes, para los cumpleañeros, para los del día de santo, para los que están celebrando algún acontecimiento importante, un aniversario, algún logro, desde luego, es digno de reconocer y felicitar a esa persona. Ya son las 5:35, 5:35 en la UI, la radio de Comitán. Por supuesto, saludos allá en Yajalón, allá el buen Julio en Yajalón nos está escuchando, muchísimas gracias. Ahí está ya en la sintonía de la UI, la radio de Comitán, en esta mañana de inicio de semana. ¿Cómo amanecieron para allá? Está lloviendo, llovió en las últimas horas, que nos compartan, ¿verdad? Claro que sí. Complaciendo hasta Yajalón, sí señor. Ahí están estas botellitas. La voz del inolvidable Cornelio Reina, hasta Yajalón, sí señor.

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1: Los accidentes vehiculares se han convertido en una problemática que ha puesto en alerta a las autoridades y asociaciones, quienes ven con preocupación que este tipo de siniestros, sus principales responsables son jóvenes entre los 17 y 22 años, situación que representa un peligro para la sociedad chiapaneca. De acuerdo con asociaciones civiles, la mayoría de las víctimas y conductores involucrados son jóvenes de entre 15 y 39 años, así como motociclistas. Casos recientes reflejan una problemática estructural donde el exceso de velocidad, la falta de cultura vial y el consumo de alcohol configuran una mezcla letal. Y esto también provoca daños a terceras personas o, en su caso, a viviendas. En este contexto, Chiapas registra una de las tasas más altas de mortalidad por hechos de tránsito en el país, acumulando más de 160 muertes en lo que va del año, lo que equivale a casi una víctima mortal al día. Las cifras oficiales reafirman que la seguridad vial no es solo un asunto de tránsito, sino también de salud pública. Frenar las muertes de los jóvenes en las rutas del estado exige el compromiso firme de las autoridades en la aplicación de la ley, pero sobre todo una profunda reflexión sobre la prudencia al tomar el volante. Hasta el siguiente comentario.
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música. Antes vamos con la reflexión de esta mañana, claro que sí. La frase del día de hoy, en este momento la compartimos con todos y cada uno de ustedes. Charles Chaplin, ese gran actor y compositor, Charles Chaplin decía: ¿para qué tanta prisa? Lo que más vas a encontrar en el futuro es la nostalgia del pasado. Disfrútelo hoy, mañana también será un recuerdo. La música de los Caminantes, esto que se llama Lágrimas al recordar, que no se te haga tarde, 18 minutos y las 6.

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Bueno, ya 13 minutos y las 6:13 y las 6. José Martín Cuevas Cobos está de manteles largos el día de hoy. Es el nombre de

Y actor Pedro Fernández. Inició como Pedrito Fernández a la edad de 7 años. José Martín Cuevas Cobos, este famoso cantante y actor mexicano, nació en Guadalajara, Jalisco, un día como hoy, 28 de septiembre, pero de 1969. Nació Pedro Fernández. Está cumpliendo hoy 57 años. Está cumpliendo el día de hoy el señor Pedro Fernández, conocido artísticamente con ese nombre. Y bueno, el nombre artístico de Pedro Fernández nació de la unión de los nombres de dos grandes de la música mexicana que José Martín Cuevas admira, como son Pedro Infante y Vicente Fernández. Del primero tomó el nombre y del segundo el apellido. Su carrera despegó a los 7 años con el éxito de la película y el álbum discográfico La de la Mochila Azul. Ha grabado decenas de discos y protagonizado exitosas películas y telenovelas a lo largo de más de 4 décadas de carrera. Ha ganado múltiples premios, incluyendo los premios Grammy Latinos. Esto es parte de la historia, de la trayectoria de el cumpleañero del día de hoy, José Martín Cuevas Cobos, artísticamente conocido como Pedro Fernández. Ahí está pues el cumpleañero cantando en esta mañana.

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Si llegamos a las 6 de la mañana, como les decía hace un rato, así como se festeja la vida, el cumpleaños de Pedro Fernández, José Martín Cuevas Cobos, Pedro Fernández está cumpliendo años el día de hoy. También recordamos el fallecimiento de este gran intérprete mexicano, José Rómulo Sosa Ortiz, su nombre de pila. Se hizo llamar José José. Y es que aquel 28 de septiembre del año 2019 se daba la noticia del fallecimiento del príncipe de la canción. Falleció en Homestead, Florida, en los Estados Unidos. Más de 50 años de carrera artística y más de 250 millones de discos vendidos. José Rómulo Sosa Ortiz nació en el seno de una familia con tradición musical. Su papá, José Sosa Esquivel, fue un destacado tenor de ópera y su mamá, doña Margarita Ortiz, era concertista de piano. Durante su adolescencia, la ausencia y el alcoholismo de su padre obligaron a José a dejar los estudios a los 15 años para trabajar y apoyar económicamente a su familia. Comenzó tocando la guitarra, cantando en serenatas y participando en tríos musicales donde exploró el jazz y la bossa nova. Su consagración internacional llegó en 1970 gracias a esa soberbia interpretación del tema El Triste, compuesto por Roberto Cantoral durante el segundo festival de la canción latina, la OTI, celebrado en la Ciudad de México. José José, una de las grandes voces de nuestro México, que se apagó aquel 28 de septiembre del 2019, pero que dejó su legado artístico para las futuras generaciones. De la producción de Juan Gabriel, este disco que lleva por nombre José José Tenampa, escuchemos la voz del inolvidable maestro, el príncipe de la canción, a un año más de su fallecimiento. Hoy se cumplen 7 años de la desaparición física de José José. Él cantaba así.

0: está pues recordando en este día a José José en un aniversario más de su fallecimiento. 6:02.
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6:06, números iguales, 6:06. Vamos con más música, gracias a los mensajes. Terminación 3548. Dice, buenos días, bonita programación para levantarnos con ánimo. Saludos para mi esposo, el señor José Cristóbal Hernández, que nos escucha en la colonia El Valle, de parte de su esposa, la señora Arminda. Ya preparándole el lonche, dice, para que se vaya contento al trabajo. Eso, qué bonito, las señoras atendiendo ahí al esposo para que se vaya con su lonche, con su desayuno. Y ya el señor, pues que pase a comprar las tortillitas calientitas. Los que ya se están preparando para presentarse al trabajo, nuestros amigos de los talleres mecánicos, ojalateros, vidrieros, así también eléctricos, los amigos pintores, los de la construcción, los plomeros. El saludo cordial para ustedes, excelente inicio de semana, la colegancia. Los amigos del transporte ya calentando motores, el transporte urbano, ya las combis y los microbuses, ya en este momento saliendo de sus respectivos estacionamientos para irse a su ruta correspondiente, deseándoles que tengan un día lleno de éxitos. Muchas felicidades, amigos del volante. ¡Ánimo! Los Cardenales de Nuevo León, esto que se llama No Me Quieras, No Me Quieras Engañar.

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0: García y sus clásicos con este regalo de Dios, 6:16.
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0: Muy buenos días nuestros amigos que ya van en carretera. Manejen con precaución, por favor, amigos traileros, los que van conduciendo ese tortón, ese rabón, esa pipa. Buenos días, que lleguen a su destino sin ninguna novedad, muchachos. Con la velocidad moderada, repórtense.
3: Para la Ciudad de México, a la vuelta nos miramos, colega.

0: pues ya estamos de regreso. Permítame, vamos a un corte comercial y regresamos con más música aquí en Los Palomazos Rancheros. Muchas gracias a quienes se reportan. Después de este corte comercial regresamos con las tradicionales mañanitas para todos aquellos que están de manteles kilométricos. Una mañana algo fría y nublada en Comitán, pero hay que cumplir con las actividades, con lo que se tiene ya agendado para el día de hoy. Regresamos.
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0: Las mañanitas, ya le suben volumen ahí el radio, a la bocina. Para felicitar a quienes están de manteles kilométricos, el abrazo, los triques, la reja de papel de China, el pastelito, en fin, para rendirle ese, desde luego, esa felicitación, para darle el abrazo sincero, con los mejores deseos, con, por supuesto, con ese espíritu de alegría para los que están de manteles kilométricos en este lunes 28 de septiembre, hoy día de San Wenceslao, para quienes llevan el nombre de Wenceslao, una y mil felicidades, que la pasen bien chévere hoy, mañana y siempre, desde luego, de sus amigos de la UI, la radio de Comitán. Así que vaya el saludo en esta mañana, felicidades al niño. A ver, ¿cómo se? No me ponen el nombre del festejado. ¿Cómo es eso? Nada más dice, me pasa las mañanitas para mi hijo, ya que hoy cumple años, 12 años, de parte de sus papás Julio y Guadalupe, allá en Yajalón. En Yajalón, me están escuchando, mándenme el nombre, pues, del festejado, por favor. ¿Cómo se llama? Ahí, el que está cumpliendo 12 años allá en Yajalón, terminación 3471. Ahí los papás que manden el nombre. En el barrio de Yalchibol, felicidades a Cruz, a Cruzita, que está celebrando hoy su santo. Bueno, más bien está cumpliendo años. está cumpliendo años Cruzy, de parte de su amiga Abril, la festejada en el barrio de Yalchibón, nos está escuchando. También cumpliendo su primer año de vida, la pequeña bebé Fátima. La pequeña Fátima está llegando a su primer añito de vida. ¡Qué alegría! De parte de sus abuelitos.

Y bueno, pues felicidades a quienes están pues de manteles kilométricos el día de hoy. Que la pasen bien chévere en compañía de su familia. Los mejores deseos ahí para Cruzy, de parte de su amiga Abril, en el barrio de Yalchibol. Para la pequeña Fátima, de parte de sus abuelitos, que está cumpliendo un año de feliz existencia. Y ya me mandaron el nombre, se llama Brian Irán. Brian Irán, 12 años, está cumpliendo allá en Yajalón. De allá se reportan don Julio y doña Lupita, los papás. Le desean lo mejor de lo mejor al pequeño Brian Irán, 12 años ya. ¡Felicidades! A todos los que están cumpliendo años, celebrando su santo o algún otro acontecimiento también muy, pero muy importante.

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1: Yo regreso en unos 15 minutos, 15, 20 minutos. Sí, 20 minutos para que nos dé chance de ir a por un cafecito y regresar, por supuesto, con más música para todos ustedes. No se despeguen de la frecuencia 99.1. Regresamos. Recordando al maestro Joan Sebastián, aquí están estos ojitos de golondrina.

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0: El hombre de hoy vive en una agonía sin fin e inconforme de lo que tiene, olvidándose de su origen y destino. Al hombre se le enseñó que todo lo existente, todo vestigio de vida viene de la nada y que está aquí por un simple accidente. ¿Por qué, si el hombre no fue creado, si solo es un accidente, qué es la vida? ¿Qué es la existencia? Muchos piensan que la vida no es más que una broma gigantesca y que el hombre no es más que un chiste cósmico. Vivimos en una realidad extraordinaria, una época de urgente búsqueda del sentido y significado de la existencia. Es importante y necesario saber lo que es la vida, ya que solo puede conocerte a ti mismo si sabes de dónde vienes y para qué existe. Busca la verdad en Dios. Tú vales, tú tienes significado. Ese significado para el ser humano debe ser como una pirámide indestructible, la cual debe proteger durante toda su existencia. Por tu forma, porque tú formas parte del rompecabezas que es la vida. Muchas personas dicen que le da lo mismo vivir que morir. Yo digo que no debe ser así, porque Dios entregó a los hombres los conceptos de la vida. Muchas personas son adineradas, muchas personas tienen salud, éxito y prosperidad, y otras no. ¿Por qué? ¿Por qué unas personas tienen suerte y otras personas incluso maldicen al Creador y se quejan de su mala suerte? ¿Dónde está la buena suerte? ¿Cómo encontrarla? ¿No lo sabe? Escríbeme una carta, márcala con tus iniciales. A través de esta carta vamos a disponer de nuestro tiempo, nuestros conocimientos, para de esta forma inmediatamente darle lectura y a la vez respuesta a tu carta. Muchas interrogantes, lo que usted no sabe, lo que usted ignora.
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1: Amables oyentes que cada día sintonizan esta potente radiodifusora, te hace un regalo místico, espiritual, para que si es usted creyente en Dios, en los poderes sobrenaturales, vivirá salvado, protegido contra todo mal. Es por esto que dicho regalo, este regalo se trata del escapulario bendecido. El escapulario bendecido en 7 templos diferentes, como 7 días tiene la semana, para que te proteja de todas las adversidades que te presenta la vida, para que te proteja de malas vibraciones, para que te proteja de envidias, brujería, mal de ojo, para que te proteja de tus enemigos. Dicho regalo místico espiritual, que es, como te hemos dicho, el escapulario bendecido y santiguado, se estará entregando a personas que amen, respeten la ley divina de Dios, a personas que han crecido espiritualmente y que todavía hoy en día la mala suerte lo persigue, a personas que han batallado, que han luchado y hoy en día nada tienen. Se estará regalando a personas que no tienen suerte en el amor, a personas que verdaderamente deseen conquistar a aquel hombre o aquella mujer que por mucho tiempo han deseado y esta se nota indiferente. Si usted lleva el escapulario bendecido y santiguado en 21 templos, en 7 templos de habla hispana, ¿sabe qué usted hará? Usted va a escribir nombre y apellido de la persona que usted desea conquistar. Lo va a hacer en un pañito de color rosa. Escribe nombre y apellido de esta persona y usted lo va a colocar debajo de su almohada donde usted duerme, para que la potencia que tiene este escapulario bendecido haga que la persona que usted ama solamente piense en usted, que venga rendido o rendido a sus pies. En cambio, si usted lleva el escapulario bendecido para espantar los malos espíritus, usted lo va a tener colgado en su pecho, como hay muchas personas que tienen un escapulario, tienen una cadena, poseen algo para que los malos espíritus, la mala suerte, no lo atrape en su red. Ahora, si usted lleva el escapulario bendecido para que su cosecha se reproduzca, para que usted vea el rendimiento en lo que usted hace, usted lo va a colocar en la puerta de su casa por la parte de dentro. Y usted se dará cuenta que lo que usted haga va a ser en beneficio de usted. Si lleva usted el escapulario bendecido, usted lo lleva para curar alguna enfermedad, este escapulario bendecido, usted se lo va a pasar en cruz 7 veces, como 7 días tiene la semana, y se dará cuenta que los dolores que usted está padeciendo en su cuerpo, en su cabeza, van a desaparecer como por arte de magia. El escapulario fue santiguado, bendecido en el altar mayor. 21 maestros, incluyendo quien les habla, tuvieron la oportunidad, la suerte de estar presente cuando se estaba preparando este escapulario. Lo han llevado personas enfermas, lo han llevado personas que no tienen suerte en el amor, en los viajes, en la crianza de sus animales, y hoy en día son personas felices, nos escriben cartas de agradecimiento, agradeciendo naturalmente lo que nosotros hemos hecho por ellos. Lleva usted el escapulario para protegerse de sus enemigos, hágalo con la intención de que sus enemigos no lo vean, como dice esta oración: que pie tengan, no me alcancen. Ojo ve, tengan, no me toquen. Mano tengan y se vuelva contra ellos. Por eso decimos: dichoso, bienaventurado, feliz el que logre tener en sus manos este escapulario bendito y santiguado. ¿Desea llevarlo? 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
0: Dejando lo natural, vamos a entrar a grafología a través de la radio. Me han enviado sus cartas, presten ustedes mucha atención. 10 segundos de concentración mental.
3: Maestro, le escribo con la fe de que usted me ayude. Tengo un negocio y trabajamos en él mi esposa, mi hija y yo. Pero hace poco mi hija falleció. Falleció en un accidente. Nunca encontramos al culpable después del accidente. El negocio comenzó a marchar mal y ahora mi esposa está embarazada. Y siento temor que algo malo esté pasando en nuestras vidas. No sé si debamos tener otro hijo. Ella tiene 46 años y yo también soy una persona adulta. Por favor, maestro, dígame qué es lo que sucede y por qué mi vida se ha llenado de tanta desgracia. Dejando a un lado la felicidad de saber que puedo tener otro bebé. Le escribe esposo prevenido, con fecha de nacimiento del 20 de mayo. Quiero decirle que aunque en muchas ocasiones de la vida surge la presencia de lo maléfico, no es tu caso, querido hermano. Las circunstancias del destino trajeron estas penas que hubieran podido evitarse con prevención. En el accidente de tu hija, lamentablemente, ella se descuidó. El ser humano puede forjar su destino, sobre todo si aleja los espíritus maléficos y los poderes extraños que perturban nuestras vidas. No debe juzgar estos hechos como sobrenaturales, porque obedecen a las situaciones que a cualquiera le puede ocurrir. Aunque ciertamente, una mujer de 46 años puede tener dificultades con el parto o la criatura. Este no será el caso tuyo. Denle atención a la criatura, nacerá normal y les traerá la suerte que esperan. Siempre un pequeño traerá bendiciones y mucha abundancia. Los pequeños siempre traen alegría, felicidad y abundancia económica a cada familia, siempre y cuando sepan aprovecharla. Así que no te preocupes por lo de tu bebé, que las cosas empezarán a marchar bien. Siento mucho lo de tu pequeña, pero no busques culpables. Aprende a sobrellevar este dolor y no lo cargues durante tanto tiempo, hermano. Recuerda que la carga, mientras más tiempo pase, más pesada se vuelve. Que Dios te bendiga, querido Radio Escucha.
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0: 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Bien, queridos hermanos, hemos llegado a la parte final de su programa Secretos Esotéricos, conducido y dirigido bajo la responsabilidad del maestro Élvido. Nos vemos en un próximo programa.
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0: Las voces de Edén Muñoz y Alfredo Olivas interpretaron estos recuerdos en común.
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3: La canción ha sido grabada por gran cantidad de artistas en diversos géneros, como el vallenato, la cumbia, pero ahora con mariachi, aquí está Ana Bárbara con estos Caminos de la Vida.

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Bueno, pues recordando pues al maestro José José, a 7 años de su fallecimiento, él dejó de existir aquel 28 de septiembre del año 2019 allá en Florida, Estados Unidos. Recordamos al maestro José José con su voz, con su música. En esta mañana aquí en Los Palomazos Rancheros de la UI, la radio de Comitán. De la producción de Juan Gabriel, acompañados de Mariachi.

0: Vamos, gracias, buenos días. Estos fueron los Palomazos Rancheros a través de la UI, la radio de Comitán. Aquí está el festejado Pedro Fernández, cumpliendo años el día de hoy. Nació un 28 de septiembre de 1969. 57 años ya de Pedro Fernández.
1: Me gusta el mariachi.
0: Él canta así.
1: Me gusta lo punk y también lo norteño, me gusta la banda de corazón.
0: Su nombre de pila, José Martín Cuevas Cobos, conocido como Pedro Fernández. Nació en Guadalajara, Jalisco, un día como hoy, pero de 1969.

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0: la música de Banda MS y la participación de Karim León. Esto se llama Ojos Cerrados.
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2: Bueno, 7:09.
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1: 7:13, 7:13 en el sureste de México y Centroamérica. Vamos con la voz, la música del señor Pancho Barraza, que está lanzando este tema musical y que lleva por nombre El Terco.

0: ¿A poco hay otra, pues?
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3: Señoras y señores, este servidor se complace en presentarles a Los Ángeles Azules.

0: dice, ey, que le den cumbia a la gente.
1: A popa y otra pues.
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14: Bueno, 7:24, 7:24.
15: Mira qué rico.
14: Es el colombiano Charlie Sa con la Sonora Santanera. Se me perdió la cadenita. Gracias, buenos días.
15: Oye.
14: A continuación, la primera emisión de Notinúcleo en red estatal con todo el acontecer local, estatal, nacional e internacional. Quédese bien informado con Alexander Pérez.

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14: Denuncian artesanas a Alberto López Gómez, diseñador Xoxil, por falta de pago. La cifra ya supera los 800,000 pesos. Señalan a funcionario del Covach por agresión y despojo. El gobierno del estado solicita su separación del cargo. Define Chiapas 62 municipios reservados para mujeres en las elecciones de 2027. En asuntos nacionales, la tormenta tropical Rachel se intensifica en el Pacífico y amenaza con convertirse en huracán. Afirma la presidenta Claudia Sheinbaum que México es un país soberano que rechaza cualquier injerencia extranjera. En temas del mundo, deja una avalancha en Nepal, un saldo preliminar de 2 personas fallecidas y 12 desaparecidas. Impulsan diversas iniciativas comunitarias en Río de Janeiro, proyectos locales para combatir la delincuencia y recuperar el tejido social. Y en los deportes, más de 2,000 participantes corrieron por las calles de Tuxtla Gutiérrez dentro de la segunda edición de la carrera con causa Ocelote 2026.

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1: ¿Qué tal? Muy buenos días, me da mucho gusto saludarlos en esta primera emisión de Notinúcleo correspondiente a este lunes 28 de septiembre de 2026, 271 días transcurridos de este año, 94 por transcurrir. Domingo de Asís en los controles técnicos, Daniel Torres a cargo de las plataformas digitales en la dirección de noticias, licenciado José Ovilla. Soy Alexander Pérez y si me permite, le estaré acompañando a partir de estos momentos y hasta las 8:30 de la mañana con lo mejor de la información local, estatal, nacional e internacional. Como sabe, estamos transmitiendo para todo el mundo a través de nuestras plataformas digitales. Ahí nos encuentra en vivo en Facebook, X, Instagram y YouTube como Notinúcleo. Nuestras páginas www.notinucleo.com y www.radionucleo.com. Vamos de lleno con toda la información.
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1: Bueno, vamos de lleno con toda la información. Vaya fin de semana con mucha lluvia en distintos municipios del estado de Chiapas y la capital no se quedó atrás. Desde las primeras horas de este lunes también se presentó algo de lluvia y es por ello que me da mucho gusto saludar al secretario de Protección Civil Municipal de Tuxtla Gutiérrez, Eder Mancilla, a quien tengo en la línea telefónica. Secretario, muy buenos días.
2: ¿Qué tal?
1: Tenemos ahí algunos detalles con la comunicación. Secretario, nuevamente los saludo, muy buenos días.
2: ¿Qué tal? ¿Cómo están? Muy buenos días, a sus órdenes.
1: Secretario, vaya fin de semana que vivió la capital Tuxtla Gutiérrez con diversa lluvia, tal como lo prevenía el pronóstico del tiempo por parte del Servicio Meteorológico Nacional y la Conagua. Hasta el momento, el balance sobre estas lluvias del fin de semana y también esta madrugada de lunes, secretario.
2: Así es, pues bueno, afortunadamente en Tuxtla Gutiérrez el día de ayer no tuvimos tantas afectaciones, fueron muy pocas prácticamente, solamente tuvimos un total de 5, y pues entre ellos destacaron algunos árboles caídos, un colapso de barda, eso por la torcha de humedad que generó lo que es la tormenta tropical Rachel, que estuvo lloviendo todo este fin de semana, pues el día de ayer no fue la excepción, tuvimos muchas horas de lluvia, y pues bueno, este colapso de barda fue en la colonia San Roque, donde el personal nuestro llegó a ver cuál es la situación. Es una barda un poco alta, casi 3 metros de alto, y pues bueno, servía como muro de contención, pero no estaba bien hecha, entonces por eso tuvo que colapsar. Y fuera de ello, pues bueno, no tuvimos mayores incidentes, sin embargo, tuvimos un monitoreo permanente, ya que nos habían reportado que en Berriozábal había llovido 100 milímetros, y eso justamente con la cantidad de lluvia que tenemos en Tuxtla, sí puede haber una posibilidad en un momento de algunas partes, sobre todo en lo que corresponde a Plan de Ayala Sur, posiblemente un desbordamiento ahí del río Sabinal. Sin embargo, pues bueno, se disipó, afortunadamente no pasó a más, pero estuvimos ahí con el monitoreo siempre permanente.
1: Cario, ya que toca el tema del río Sabinal, ¿este aumentó en las últimas horas o continúa en su capacidad normal?
2: Sí, pues bueno, hasta el momento son niveles bajos, prácticamente son escurrimientos, no tienen ni el 5% su lleno en estos momentos. Hacemos un monitoreo permanente, sobre todo en las partes bajas del río, que es donde posiblemente hay las posibilidades de que se vaya a desbordar. Afortunadamente no hay nada de ello. Seguimos nosotros monitoreando lo que es el fenómeno de la tormenta tropical Rachel y pues siempre esperando lo que son los problemas climatológicos que se nos emite con agua, ¿no?
1: También se daba a conocer algunos derrumbes en el tramo de La Pochota, secretario, ¿qué información hay al respecto?
2: Sí, pues fue el día de ayer donde también ahí se hizo presente el Guardia Nacional, quienes hicieron cargo de ese tramo porque a ellos les corresponde, y ahí hicieron un lado estas piedras, que hubo un derrumbo justamente también por tanta lluvia, ¿no?
1: Secretario, ¿las lluvias van a continuar? ¿Cuál es el pronóstico que da a conocer la dependencia en las últimas horas?
2: Pues bueno, hasta el momento nos comentan que van a continuar las lluvias muy parecidas al día de ayer, esto por las bandas nubosas que tenemos justamente de esta tormenta tropical. que para nosotros nos está generando un gran aporte de humedad, van a ser las condiciones que tuvimos el día de ayer, muy parecidas van a ser hoy.
1: Por último, pues recomendaciones, secretario, a la gente, pues que no se arriesgue cuando están estas fuertes corrientes de agua.
2: Es correcto, pero bueno, aquí pedirles a la población, por favor, que esté muy pendiente para no tener este mismo incidente que tuvimos hace unos días. Y pues lo importante es que respetemos esa zona de riesgo, ya están bien señalizadas, y lo más importante es que tengamos mucha responsabilidad en nuestro actuar. Cualquier información relevante lo haremos saber a través de las redes sociales, porque bueno, también hay redes sociales que se prestan a generar mala información, pero yo también nosotros ya generamos una denuncia ante la fiscalía para que realmente este tipo de información falsa pues ya tenga también un alto, ¿no?
1: Perfecto, secretario, ¿algo más que desee agregar?
2: En este momento estamos pendientes de todo, pedirles a la población en general que también gustan tener capacitaciones en materia de protección civil, se puede acercar a nosotros y con gusto los capacitamos.
1: Perfecto, le agradezco como siempre, secretario, la buena pues disposición para nosotros de informar a toda la audiencia, y pues estamos atentos de lo que lleve en las próximas horas las lluvias aquí en el estado. Muy buenos días.
2: Muy buenos días, estamos pendientes. Saludos.
1: Secretario de Protección Civil Municipal de Tuxtla Gutiérrez, Eder Mancilla, para darnos pues las afectaciones que se han dado por las lluvias en las últimas horas. Nada más 5 hubieron entre encharcamientos. También le decía que hubo pues una caída de rocas en la entrada de la Pochota ayer a eso de la tarde, con esto de las lluvias que se llevó pues muy fuerte desde la tarde de ayer. Luego quedó la ligera llovizna toda la noche, y hoy nuevamente a eso de las 5 de la mañana volvió a llover fuerte en Tuxtla Gutiérrez, afortunadamente sin novedad, es lo que da a conocer el funcionario a esta hora de la mañana. Vamos a ir a la pausa y al regresar haremos un recorrido por toda la entidad para conocer cómo van las lluvias también en distintos municipios de Chiapas, que ya algunos presentan afectaciones. 7:39 en la capital.
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0: Ya estamos de regreso, 7:42 a.m. en esta primera emisión de Notinúcleo en cadena estatal. Le recuerdo que estamos en vivo en redes sociales, ahí nos encuentra en Facebook y YouTube como Notinúcleo y también a través de cada una de las emisoras de la Corporación Radio Núcleo. Vamos a recorrer nuestra entidad. Y es que también en las últimas horas se han presentado distintas afectaciones por parte de las lluvias que se han presentado en algunos puntos de la entidad. Y vamos con Laura de la O, ya que las fuertes lluvias provocan afectaciones en la zona centro de Mapastepec y en algunos municipios también de la zona costa del estado.
1: Las lluvias continúan presentándose de manera constante en distintos puntos de la costa de Chiapas. Durante ese fin de semana en Mapastepec nuevamente se registraron precipitaciones que provocaron encharcamiento e inundaciones en calles de la zona centro, situación que ha generado afectaciones para algunos establecimientos y comerciantes. El problema se vuelve recurrente durante el periodo de lluvias, principalmente por las condiciones del sistema de alcantarillado y el desfogue de agua pluvial, por lo que comerciantes y habitantes han señalado las afectaciones que se presentan cada vez que se registran precipitaciones de consideración. La situación también se ha observado en otros municipios de la región, donde las lluvias han generado encharcamientos y complicaciones en distintos sectores. Por su parte, Protección Civil Municipal de Mapastepec mantiene el monitoreo de los niveles de los ríos y arroyos de la zona. Hasta el último reporte, los niveles del río se encontraban alrededor de un 10% de su capacidad, aunque se mantiene la vigilancia ante la continuidad de precipitaciones. Las autoridades recomiendan a la población mantenerse atenta a los avisos oficiales, evitar cruzar ríos, arroyos o zonas con corrientes de agua y extremar precauciones al conducir durante las lluvias. Para Notinúcleo, Laura de la O.
0: Gracias, Laura. Y de la zona costa vamos a la Frailesca, y es que ahí emiten autoridades recomendaciones ante las fuertes lluvias que se presentan en la región Frailesca. Miguel Ángel Castro.
2: En esta región se han intensificado las lluvias. Esto pues ha provocado que en algunos ríos y arroyos estén creciendo. Las unidades de protección civil de los diferentes municipios están exhortando que cualquier eventualidad que se reporte inmediatamente al número de emergencia 911. Hasta el momento pues no se ha presentado casos de inundaciones en toda esta región, pero sí se está monitoreando y, como ya les mencionábamos, en algunos lugares en las partes ha estado lloviendo y ha amanecido con nublados y ráfagas de viento. Por ello es importante que el monitoreo sea constante y los reportes se hagan inmediatamente al número de emergencia 911, cuando menos son las recomendaciones que hacen las unidades de protección civil de esta región, que están muy atentas para cualquier eventualidad. Desde la Frailesca para Notinúcleo, Miguel Ángel Castro Martínez.
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0: 7:46 a.m. y de la Frailesca vamos a la meseta Comiteca Tojolabal. Allá también se ha presentado lluvia en las últimas horas. ¿Cómo estás, Juan? Muy buenos días.
4: Alexander, un gusto saludarte a ti y a toda la audiencia. Efectivamente, en los últimos días, este fin de semana, han habido algunas precipitaciones en esta ciudad de Comitán, en el cual las autoridades y los servicios de emergencia han estado muy al pendiente del monitoreo de algunos ríos que pasan por este municipio, así como el desasolve de estos mismos, quitando maleza, piedra, lodo y basura que se ha acumulado, y para evitar que el agua se vaya acumulando y busque salida, afectando a algunos ciudadanos. Por lo consiguiente, las autoridades exhortan a la ciudadanía a seguir las recomendaciones, a no cruzar ríos, arroyos crecidos, así como vados o pendientes demasiado con demasiada velocidad, para evitar accidentes, ya que el asfalto se torna resbaloso y pueden perder el control de su unidad y ocasionar algún accidente que pueden ser en determinado momento de fatales consecuencias. Debido a las fuertes lluvias y la falta de precaución de algunos conductores, han ocasionado algunos percances. Tal es el caso el día de ayer por la noche, un taxi que se había impactado contra una unidad terminó volcado, esto en el barrio de Yalchibol, en el cual, de acuerdo a la información que trasciende, el taxista iba en presunto estado de ebriedad, por lo cual las autoridades iniciaron con las diligencias correspondientes. Este taxi pues quedó sobre las cuatro ruedas. El taxista fue llevado ante las autoridades correspondientes. En más información, pasando a otro tema, hace unos días también reportó

0: un incendio donde un tanque de gas había estallado en el barrio de San Agustín, donde una persona de la tercera edad fue rescatada por un motorrepartidor que en ese momento circulaba por el lugar, por lo que de inmediato fue llevada al Hospital General. Se da a conocer que la señora Altagracia el día de ayer pues falleció en el hospital. Ya no pudo soportar más las quemaduras que tenía en diversas partes de su anatomía, por lo que se da a conocer el fallecimiento de la señora Altagracia. Está siendo velada en su domicilio y en las próximas horas el cuerpo será llevado al Panteón Municipal para su respectiva inhumación. Es la información en esta mañana, una mañana nublada en esta ciudad de Comitán y en toda la región Meseta Comiteca Tojolabal. El reporte, Alexander, de esta región de la entidad chiapaneca.
1: Como siempre, Juan, te agradezco el reporte y estamos atentos ante cualquier novedad en esa zona del estado de Chiapas. Te mando un saludo, muy buenos días.
0: Muy buenos días, Alexander, quedamos al pendiente.
1: Y siguiendo con más temas referente a las lluvias aquí en el estado, en las últimas horas, autoridades atendieron un reporte de deslizamiento de material rocoso y derrumbes en el tramo Ejido Francisco y Madero y Ejido Adolfo López Mateos, esto allá en Cintalapa. Se localizaron tres puntos con material sobre la carpeta asfáltica, se realizó el retiro de material removible y se acordonó un punto con rocas de mayor tamaño. Se mantiene un carril habilitado. También en el tramo Copainalá-Chicoacén, esto a la altura de Agua Salada, se registró la presencia de material pétreo y piedras de dimensiones considerables. La vialidad permanece habilitada y se realizan labores de retiro con apoyo de dos retroexcavadoras. Por otra parte, en el tramo Ocosocuautla-Cintalapa, de manera preliminar, se reportó un derrumbe a la altura del kilómetro 50 con obstrucción de la vialidad. Autoridades se atendieron este reporte realizando las acciones de atención. Es lo que dan a conocer en las últimas horas las dependencias con respecto a este tema de las lluvias, que les repito que este fin de semana fue muy lluvioso en distintos municipios de Chiapas. Tapachula también no se quedó atrás. Hasta esta hora de la mañana, una mañana nublada y fresca en la región Soconusco, estuvo lloviendo considerablemente allá en la Perla del Soconusco. Sin embargo, hasta el momento todo es sin novedad, nada más la fuerte lluvia que se dejó sentir en la Perla del Soconusco. Y oiga, dado la importancia de las lluvias en este momento en el estado, Notinúcleo estuvo contactando a algún funcionario de Protección Civil Estatal, sí, Protección Civil Estatal, para informar de propia voz sobre el tema. Sin embargo, no hubo respuesta alguna. Es de vital importancia dar a conocer esto porque pues la ciudadanía exige pues información de la propia voz de los funcionarios para dar información con referente a estos temas de las lluvias. Les repito, tenemos distintos fenómenos activos en el Océano Pacífico que están generando importantes afectaciones y lluvias al estado. Sin embargo, Protección Civil Estatal pues no dio la cara, no quiso informar de propia voz sobre el tema, y pues nosotros estamos contactando con las distintas plazas en el interior del estado pues para darle información oportuna por parte de nuestros corresponsales. Pero lo repito, por parte de Protección Civil Estatal no tuvimos ninguna información sobre este tema. Y con esta información vamos a nuestra segunda pausa, ya a las 7 de la mañana con 52 minutos en la capital.
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7: Pasar de huracán mañana martes y de categoría 2 el miércoles 30 de septiembre. Es lo que da a conocer la dependencia a esta hora de la mañana. Y bueno, para este día también van a continuar las lluvias, tal como lo mencionó el secretario de Protección Civil Municipal de Tuxtla Gutiérrez. Van a continuar las lluvias este día en la entidad y sobre todo en Tuxtla Gutiérrez, por ejemplo. Actualmente hay alerta amarilla por lluvias intensas en la zona norte de los bosques Tulijá, Maya, Selva Lacandona y Soconusco. Alerta verde por lluvias muy fuertes en la zona de Mezcalapa, Metropolitana, Altos, Frailesca e Ixmocosta. Por último, alerta azul por lluvias fuertes en la zona Vallezoque, de los Llanos, Meseta Comiteca y la Sierra Mariscal. También continúa este evento de norte en el Golfo de Tehuantepec, con vientos de noroeste y suroeste, con rachas de 46 a 56 kilómetros por hora y oleaje de 1.5 a 2.1 metros de altura. 23 grados en Tuxtla Gutiérrez, máxima de 30, 80% de potencial de lluvias. Comitán de Domínguez, 18 grados, máxima de 23, 85% de condiciones de lluvia para hoy. 23 grados en Villaflores, máxima de 30, 75% de potencial de lluvias. Tonalá, 26 grados, máxima de 31, 60% de potencial de lluvias, al igual que Arriaga. Tapachula, 26 grados, máxima de 30, con 75% de potencial de lluvias. En Mapastepec, 26 grados, máxima de 31, 70% de condiciones de lluvia para hoy. En Pichucalco, la zona norte del estado, 26 grados, máxima de 33, 80% de condiciones de lluvia. Y cerramos con la región de los valles en Cintalapa, que permanecen con 23 grados, una máxima de 30 para hoy y un 65% de potencial de lluvias. Y sobre este tema advierten expertos por la posible intensificación de lluvias e inundaciones hacia el cierre de 2026 en la entidad. Alejandra Orozco.
8: El comportamiento de las lluvias ha sido atípico y aún se esperan las lluvias más fuertes, tal como hemos atestiguado en los últimos días. Por lo que para finales de noviembre quizás tengamos ya establecido lo que se llamó el Niño Godzilla y sus efectos.
9: Pues tenemos un largo periodo de estiaje, de sequía, y al rato, no los quiero espantar, pero vamos a tener un periodo de lluvias muy, muy intensas. Vamos a cerrar este año 2026 realmente con mucha agua, con muchas lluvias, con muchas inundaciones y con muchos desastres. Digo, no es ser presagiar lo malo, pero estamos de una vez alertando a la población.
8: Romeo Palacio señaló que este fenómeno es lo previsto y esperado por investigadores de...

0: desastres por lluvias muy intensas.
1: Para Notinúcleo, Alejandra Orozco Ardín.
2: Y con esta información vamos a la identificación oficial ya a las 8 de la mañana en punto.
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2: 8 de la mañana en punto, vamos con más información. Bajo la intensa lluvia sale la caravana migrante de Tapachula con destino a Huixtla. Pamela Hernández.
5: Ayer del municipio de Tapachula emprendió su viaje la caravana de personas migrantes Fe y Esperanza en Dios, que retomó su andar este fin de semana luego de descansar durante 2 días en la ciudad de La Perla en Tapachula, donde mencionar que llegaron la noche del pasado jueves y han estado bajo las condiciones de lluvia y de sol en la frontera. Y bueno, ayer emprendieron su viaje en punto de las 5 de la tarde bajo la fuerte lluvia que se registró en la región. Esto no ha sido ningún impedimento para que las familias emprendan su viaje. Mencionar que hay familias completas donde los niños tienen que ir con algún impermeable, con algún plástico, algún nylon, para que les pueda cubrir de la fuerte lluvia. Sin embargo, decidieron emprender bajo la lluvia este viaje. Es así que esta caravana migrante en estos momentos está descansando para luego emprender su destino, que es el municipio de Huixtla. Y bueno, es un total de 350 personas migrantes quienes emprendieron el domingo esta marcha para ir en cada municipio costeño. Cabe recalcar que esta caravana tiene la finalidad, desde que salieron de Honduras, atravesaron Guatemala y hoy están en México, llegar al centro del país para realizar sus trámites migratorios. Mencionar que las personas migrantes cubren sus documentos con bolsas de plástico, también las utilizan como impermeables. Y bueno, mencionar que en el Parque Bicentenario estuvieron por 2 días, donde también estuvieron en la intemperie, bajo los fuertes rayos del sol, bajo la lluvia, pero con la esperanza de mejorar su condición de vida. Cabe recalcar que algunos integrantes han sido deportados ya en meses pasados por el gobierno estadounidense, y bueno, no pierden la fe, por eso es que esta caravana se denomina así, Fe y Esperanza en Dios. Es la información que tenemos, Alexander. Vamos a estar muy al pendientes de cuando emprenda nuevamente la caravana migrante su próximo andar. Desde el Soconusco, para Notinúcleo, Pamela Hernández.
2: Bueno, pues vamos a estarle dando seguimiento a este tema, cómo continúa la caravana migrante en su andar por la costa de Chiapas. En otros temas, un servidor público del área de vinculación del Colegio de Bachilleres de Chiapas fue señalado públicamente tras agredir físicamente a su cónyuge. La agresión, calificada como posible tentativa de feminicidio, violencia familiar y despojo, ha generado indignación y exigencias de justicia por parte de colectivos sociales. Ante las recientes acusaciones y las redes de protección e influencias que el señalado presume con altos mandos, las autoridades estatales informaron que se solicitó a la Dirección General del COBACH la separación inmediata del cargo del servidor público para garantizar una investigación transparente, reafirmando que no habrá tolerancia ni impunidad ante la violencia contra las mujeres en Chiapas. Y con esta información vamos a una pausa ya a las 8 de la mañana con 4 minutos en la capital.
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2: Buenos días.
17: ¿Qué tal, Alex? Buenos días. Buenos días a nuestra audiencia.
2: Vamos a hablar sobre la violencia patrimonial. Para empezar, ¿qué es la violencia patrimonial?
17: Así es. Bueno, es un tema que casi a diario se viene suscitando, sobre todo en la vida de los matrimonios, ¿verdad? La violencia patrimonial es cuando el cónyuge empieza a tener una acción o omisión para efectos de causar un daño a la víctima. En ese sentido, pues es esconderle sus documentos, sus cuentas bancarias, vender o transferir algunos bienes, someterla, denostarla a efectos de que la tenga totalmente sometida. y ella no pueda tener ninguna acción a efectos de lograr su independencia. Entonces, este tipo de actos se viene suscitando constantemente en la vida diaria de muchos ciudadanos, y que desafortunadamente no saben a dónde acudir ni qué hacer. Y en algunos, y lo más lamentable es que en algunos casos piensan que esos actos es normal, cuando realmente es una violencia económica, a efectos de no permitir que la cónyuge tenga una vida totalmente independiente. Es decir, que todo el tiempo la tiene sometida para lograr cualquier propósito que refiera el caballero, el hombre.
2: ¿Qué pasa, abogado, cuando la cónyuge vende o simula vender los bienes que fueron parte del patrimonio?
17: Bueno, en este caso es el cónyuge. El cónyuge es el que más procura, el que más realiza estos actos: vender los bienes del matrimonio, o destruirlos, o esconderlos. Bueno, los que sean muebles que se puedan mover, destruirlos, esconderlos, llevarlos a otro lado. Y los que sean inmuebles, pues venderlos, a efectos de que no pueda disponer la otra cónyuge, el otro cónyuge. Y es ahí donde viene un pleito totalmente, cuando empiezan a tener ese tipo de actos jurídicos en el matrimonio. Por ello es muy importante la asesoría de un experto, para efectos de poderles orientarlos. Este tipo de actos jurídicos inicia cuando ya hay un pleito, una separación, o está en proceso o va a iniciar un proceso de un divorcio. Es ahí donde las partes empiezan a tratar de esconder, de vender, de dilapidar parte de lo que es el patrimonio de la familia.
2: Y, abogado, y sobre ese tema, como bien hace mención, ¿cómo la cónyuge afectada puede lograr que tenga un reparto justo de estos bienes?
17: Bueno, aquí lo importante es, pues cuando son bienes inmuebles, pues están los documentos que son públicos, las escrituras, los títulos de propiedad, las facturas de los autos, que son las cosas de más valor, las cuentas bancarias. Entonces, es importante que esto siempre conozca la cónyuge, pues dónde obtenerlos, dónde están o dónde guardarlos. En el caso de algunos bienes de valor, pero que tengan facturas, pues hacer un archivo de facturas para que cuando sea la necesidad, pues sacarlos y llevarlos con su abogado para efectos de que pueda tener un reparto justo, un reparto equitativo. Porque cuando están casados bajo el régimen de sociedad conyugal, pues ese reparto es equitativo al 50% cada uno, ¿no? Entonces, pero desafortunadamente a veces, cuando empieza un proceso de esa magnitud, lo primero que hace uno de los cónyuges, pues tratar de vender o esconder los bienes para efectos de que no haya un reparto equitativo.
2: ¿Qué criterio existe al respecto de una simulación de venta de bienes para evadir la responsabilidad de un reparto justo en un divorcio?
17: Bueno, la Suprema Corte de Justicia ha emitido diversos criterios, en el sentido de que toda aquella persona que haya dilapidado, que haya vendido o que haya provocado una violencia patrimonial, en el caso de que hayan vendido, este tipo de actos son simulados. Y desafortunadamente, déjame decirte que sí existen a diario y constantemente, cuando una persona entra en proceso de divorcio o separación, en ese sentido, luego empiezan las ventas. Okay. Pensando ellos que no se van a dar cuenta. Y a veces, cuando van a someterse a una pensión alimentaria, lo primero que hacen es tratar de darle dependencia económica a los papás, o tratar de poner los bienes a nombre de los hermanos, a nombre de los papás, o a nombre de algún familiar. Estos actos jurídicos son simulados, porque desde el momento que se acredite que eran de ellos y que hay un régimen de sociedad conyugal, desde ese momento, pues, la otra persona que salió afectada puede pedir una nulidad de esos actos celebrados para efectos de lograr la recuperación de todos esos bienes. Entonces, Por ello es importante que siempre tengan a la mano y ubicados los documentos para poder dirimirlo en un juicio legal.
2: Por último, abogado, pues recomendaciones para la audiencia pues que está pasando por este tipo de situaciones.
17: Pues recomendaciones, en ocasiones pues están separados, están peleando y a veces piensan de que se va a componer o ya me pidió perdón. Entonces aquí lo importante es que se asesoren, que vayan con un psicólogo, con un abogado, para efectos de que tomen determinaciones importantes y que no se siga suscitando ese tipo de violencia patrimonial, de familia, etcétera, dentro del matrimonio. Y cuando suceda, pues que se asesoren, que tengan los documentos bien, que no permitan ese tipo de actos de violencia en el matrimonio, porque después se hacen constantes y se hace costumbre. Entonces, lo importante es ser feliz y vivir en paz.
2: Pues ahí tiene las recomendaciones por parte del abogado Jesús Ruiz Gómez. ¿Dónde podemos encontrar a Abogarreto?
17: Pues me encuentran en todas las redes sociales como Jesús Ruiz Gómez o como Abogarreto, abogado personal. Y mi nombre es Jesús Ruiz Gómez y mi teléfono personal es el 961-7080-680.
2: Pues tratamos el tema, la violencia patrimonial, en esta primera emisión de Notinúcleo. Gracias, abogado.
17: Así es, a ustedes.
2: Vamos con más información. Antes de irnos a la pausa, le doy a conocer, crece el número de artesanas que denuncian por falta de pago a Alberto López Gómez, diseñador Xochitl. La deuda se acerca al millón de pesos. Isa Maldonado.

0: Durante años, Alberto López Gómez construyó su nombre alrededor de los textiles indígenas de Chiapas. El diseñador tzotzil llevó piezas elaboradas por mujeres de los altos a escenarios internacionales y convirtió el trabajo artesanal en el centro de su proyecto Huxulpoc. Hoy, ese mismo proyecto enfrenta una investigación de la Fiscalía del Estado, luego de que artesanas que trabajaran para la firma acudieran ante el Ministerio Público para denunciar la falta de pago de las prendas que aseguran haber elaborado y entregado. Hasta ahora, al menos 12 personas han presentado denuncias formalmente, principalmente artesanas de Aldama y una mujer de San Juan Chamula. El monto reclamado ya supera los 800,000 pesos, de acuerdo con la Fiscalía, aunque la cifra podría aumentar conforme se incorporen nuevas denunciantes. Las mujeres señalaron que entregaron cientos de piezas textiles destinadas a la comercialización a través de Huxulpoc, entre ellas huipiles, rebozos, vestidos, gabanes, blusas, bufandas, caminos de mesa y otras prendas elaboradas artesanalmente. De acuerdo con las acusaciones, las piezas fueron entregadas, pero los pagos acordados nunca llegaron. Un grupo de 14 artesanas de Aldama había señalado inicialmente un adeudo de 572,800 pesos, mientras que la Fiscalía reporta que el monto reclamado por el conjunto de denuncias ya supera los 800,000.
1: Artesanas, hay una investigación abierta, se hizo un cateo al domicilio del imputado, un aseguramiento ahí de varias prendas de vestir de artesanas, le está recabando más denuncias para poder reparar el daño. Va más de 12 personas que han denunciado, entiendo que hay más artesanas que han sido defraudadas, estamos en espera de que puedan recibir más denuncias, asciende aproximadamente como 800,000 pesos lo defraudado.
0: Alberto es originario de Los Altos de Chiapas y aprendió el bordado de su madre desde niño. En 2017 creó Huxulpoc en Magdalena Aldama, con la participación de mujeres tejedoras de comunidades indígenas. Con el tiempo, su trabajo alcanzó escenarios internacionales. Sus diseños fueron presentados en el Fashion Week de Estados Unidos y algunas de sus piezas participaron en proyectos relacionados con figuras del deporte y la NFL. Las artesanas solo piden lo justo y han pedido que el caso no quede impune. También solicitaron una compensación adicional del 2% sobre el monto adeudado para cubrir gastos relacionados con su proceso legal. Para Notinúcleo, Isa Maldonado.
2: Gracias, Isa. Con esta información vamos a una pausa, 8:19 a.m. en la capital.
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2: Algo lento el tránsito vehicular, por lo tanto se exhorta a que maneje con precaución. También está pesado el tráfico sobre el tramo carretero Berriozábal Tuxtla Gutiérrez, esto a la entrada de La Pochota en sentido de poniente a oriente. Maneje con mucha precaución y también considere vías alternas. En más información, el Congreso del Estado llevó a cabo el proceso de insaculación para garantizar la postulación exclusiva de mujeres en las presidencias municipales de cara al proceso electoral de 2027. De los 123 municipios, 62 quedaron reservados para el género mujer y 61 bajo la categoría libre. Tapachula, Comitán de Domínguez y Las Margaritas fueron asignadas al género mujer, mientras que Tuxtla Gutiérrez, Ocosingo y San Cristóbal de las Casas se ubicaron como libre. La categoría libre permite a los partidos postular indistintivamente a hombres o mujeres, cumpliendo con la reforma en materia de paridad.
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2: Vamos a los deportes con Gerardo Gómez a esta hora de la mañana.
17: Hola, ¿qué tal? Qué gusto saludarte. Muy buenos días. Vámonos con la información deportiva después de este fin de semana intenso. Aquí, lo mejor de todo el fin de semana. Vamos a empezar con el tema de las carreras pedestres, porque más de 2,000 participantes tomaron parte en la segunda edición de la carrera Ocelote con Causa 2026, que organiza la Benemérita Universidad Autónoma de Chiapas. Los recorridos de 1.6, 5 y 10 kilómetros por las vialidades de Tuxtla Gutiérrez. Integrantes de la comunidad universitaria, además de egresados y corredores y corredoras de distintos clubes, se dieron cita en punto de las 6:30 de la mañana para participar en este evento, que además de apoyar al ballet folclórico de la máxima casa de estudios, se consolidó como un espacio de convivencia y de participación. El banderazo de salida en las diferentes categorías infantil, capacidades diferentes, libre y comunidad universitaria estuvo a cargo del rector Osvaldo Chacón Rojas. En este marco destacó que estos espacios de convivencia son necesarios para que las juventudes y la sociedad en general cuenten con espacios positivos, momentos de sano esparcimiento y oportunidades para fortalecer la solidaridad entre las y los participantes. Cabe recordar que esta edición marca el inicio de un serial de 5 carreras a través de los cuales las y los participantes podrán completar las siglas de la UNACH. Cada una de las competencias que se van a realizar o se van a seguir realizando hará referencia a las distintas regiones de Chiapas donde la Universidad Autónoma de Chiapas tiene presencia. Así que si tú corriste, bueno, siéntete orgulloso de haber participado en esta noble causa. Vámonos ahora con la actividad de la jornada 10 de la apertura 2026 de la Liga MX. Muchas emociones, sorpresas y un cierre vibrante en muchos de los partidos. El América y Necaxa ayer brindaron un muy buen partido de volteretas. Henry Martin fue la figura del América al marcar un triplete histórico con el que las Águilas vinieron de atrás en Aguascalientes para vencer a los Rayos y meterse de lleno en la pelea por la cima. 4-2 el conjunto americanista sobre el Necaxa. El Monterrey también cayó frente al cuadro de el Atlante. Sorprendieron a los Rayados y bueno, la ventaja y la victoria fue para los Potros de Hierro. El que también sorprendió fue el Atlas de visita a Tijuana. Le pegó 3-2 en un gran partido. Los Diablos Rojos y Cementeros regalaron un auténtico partidazo con lluvia de goles en un vibrante empate que mantiene a Toluca en la parte alta de la tabla. 3-3, incluso con mucha, pero mucha polémica. También fueron sorprendidos las Chivas en casa. El Querétaro le pegó 2-0 y se llevó 3 unidades. Santo Laguna le pegó 1-0 al cuadro de el Pachuca. Tigres también por la mínima, 1-0, venció al Puebla. El que también se llevó los 3 puntos fue el Atlético del San Luis, 3-2 al conjunto de Pumas en un partido, sobre todo en la parte final de volteretas. El León y Juárez regalaron un muy buen cierre. León le pegó 2-1 a Juárez con gol de último minuto. Después de esta jornada número 10, bueno, América y Toluca mantienen la parte alta como líderes, 20 unidades de cada uno, diferencia de goles, el Toluca es el primero. Le sigue Chivas con 18, después Querétaro, León, Atlas y el Cruz Azul es séptimo con 16 unidades. Y bueno, ya que estamos en el fútbol, las reacciones después de el México contra Colombia no estuvieron más que en Gilberto Mora. Así es, portando la emblemática camiseta número 10 de la selección mexicana absoluta, el chapaneco con tan solo 17 años anotó un golazo que rescató, bueno, al Tri en el debut de Rafa Márquez como director técnico. El impacto de la actuación de Mora se ha dividido en varios frentes porque la prensa internacional, pero sobre todo la colombiana, han expresado su admiración por la perla mexicana. Los medios sudamericanos se rindieron a esta jugada individual del mediocampista de Xolos. Por ejemplo, el diario AS tituló que Gilberto Mora hace ver mal a Colombia, destacando cómo dejó expuestos a los centrales, especialmente tras el recorte fulminante que dejó en el suelo a John Lucumí. Allá en Colombia, el gol Caracol señaló que el juvenil lo perdonó y alabó su enorme personalidad para definir frente al arquero Álvaro Montero. A esto también ha repercutido, sobre todo en España, porque de acuerdo a la prensa española, este golazo y la conducción, bueno, ponen a Mora en el monitor del Madrid y del Barcelona, y sobre todo la presencia de Rafa Márquez en el banquillo tricolor. Esto por el pasado del Barcelona alimenta el rumor de que el club catalán lleva ventaja para llevarse al mexicano tras la recomendación del el exastro jugador del Barcelona. México seguirá su camino en esta fecha FIFA, enfrentará este martes 29 al conjunto de Perú a las 9 de la noche. Hasta aquí los deportes, recuerde que los deportes se viven mejor en Eurosports.
2: Bueno, pues ahí tiene todo el panorama deportivo a cargo de Gerardo Gómez, mucha información deportiva que se generó este fin de semana. Bueno, con esto vamos a cerrar prácticamente la primera emisión de Notinúcleo. Antes le informo, el presidente municipal Ángel Torres inauguró la rehabilitación de Cañahueca, un espacio que hoy recupera su belleza y la funcionalidad para la convivencia y la práctica deportiva. El alcalde informó que se trabajó en las canchas de fútbol 2 y 3, las canchas de básquetbol y voleibol, incluido el domo. Entre otras acciones, Ángel Torres destacó que Cañahueca es ahora un espacio digno y de calidad donde se promueven el deporte, el esparcimiento y la sana convivencia familiar. Es un espacio 100% familiar aquí en la capital chiapaneca. Y con esto llegamos al final de esta primera emisión de Notinúcleo en cadena estatal. Muchas gracias a usted por el favor de su sintonía a lo largo de estos 60 minutos con lo mejor de la información local, estatal, nacional e internacional. Domingo de Asís en los controles técnicos, Daniel Torres a cargo de las plataformas digitales, en la dirección de noticias, licenciado José Ovilla. Soy Alexander Pérez y mañana martes tenemos una cita en punto de las 7:30 de la mañana en la primera emisión, hoy a las 2:30 la segunda y a las 8 de la noche la tercera emisión de Notinúcleo. Que tenga usted un excelente lunes.

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0: 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Ah, qué bonito, muy buenos días. Buenos días, te saluda tu amigo Alejandro Guillén, el payasito chiquitín de acá de Extremo 99.1. La que te gusta, ¿verdad? La que te gusta. Hoy es buen día, fresco, sabroso, delicioso, rico. Y les deseamos lo mejor de lo mejor, las mejores vibras, a donde quiera que tú nos estés sintonizando. Muy buenos días, feliz inicio de semana. Buenos días, amiga, compañera Capibara Blanquita, mi psicóloga hermosa que ya me dio una terapia antes de entrar. Muy buenos días, Blanquita, ¿qué tal? ¿Cómo estás?
1: Buenos días a toda la gente del auditorio que ya está en sintonía de Extremo 99.1. Gracias, Alejandro, por esta bienvenida. Y pues a todos los que ya también están escuchando Extremo 99.1, sean bienvenidos a este espacio de Súbale. Súbale.
0: Hay lugares
1: donde siempre hay un espacio muy especial para ti.
0: Y si no hay espacio, lo bajamos la Blanquita y subimos otro pasajero, pero y se queda chiquitín y ustedes conducen, pero la idea es que nos pasemos un programa bien chido, bien bonito. El día de hoy traemos sorpresa para ustedes. No le cambies, no le bajes y avísale a tu vecino que ya comenzó Súbale Hay Lugares.
1: Hoy estamos ya iniciando una semana más, lunes 28 de septiembre. Ya tenemos poquitos días para concluir este mes e iniciar octubre con muchas actividades también próximamente.
0: Muchas cosas este mes de octubre. Vos, Blanquita, qué bonito, qué rico, qué sabroso es venir a trabajar cuando uno no está de cruda, cuando no toma uno trago. Déjame decirte que esta semana, toda la semana que pasó todo, no ingerí nada que contenga alcohol. Y hoy me levanté
1: al 100.
0: Formidable.
1: Eso.
0: Es algo muy bonito.
1: Pues vamos a ver quién más se levantó formidable el día de hoy, que nos comparta desde dónde nos escuchan, dónde están ya en sintonía. 963-159-8888.
0: Línea de WhatsApp y 963-6320185. Línea para que te comuniques directamente con nosotros. Vamos a ir a nuestro primer corte, Blanquita.
1: Así es, pero vamos a escucharlos, vamos a dejar ya con algo de música.
0: Con música, para que reciban este inicio de semana con toda la actitud. ¿Con qué nos vamos?
1: Vamos a escuchar algo de Exterminador. Esta canción que se titula Nos tienen envidia.
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0: 10 minutos y las 9 de la mañana, que no se te haga tarde. Mandamos un saludo a todos los que ya están en sintonía con nosotros, a nuestros amigos transportistas, nuestros amigos que van en las rutas, a todos nuestros amigos de la central de abastos y de cualquier mercado. También mandamos saludo a todas las amas de casa que ya están en sintonía con nosotros. Y recuerden que para bailar la bamba se necesita una poquita de gracia, como también para que esté sintonizando Súbale a Lugares con un poquito de gracia, para que nos los pasemos bien chido esta hora y media que estamos con ustedes. Blanquita, ¿qué tenemos el día de hoy?
1: Bueno, hoy vamos a ver qué se celebra el día de hoy. Ya tenemos por acá mensajitos antes de que nos vayamos con la información. Vamos a leer también qué nos dicen. Buenos días, ¿me pueden pasar la canción de Amor de Antes, de Herencia de Grandes y Grupo Firme? Que tengan bonito día y saludos desde la Trinitaria.
0: Qué bonito, hasta la Trinitaria, un abrazo para todos. Dice, buenos días, ¿me hacen favor de pasar la canción de Sacazonapa de Toño Zamora? Saluditos. ¿Cuál es la de Sacazonapa? Ahorita lo vamos a buscar.
1: Vamos a ver.
0: ¿Qué otro tenemos, Blanquita?
1: Dice, hola, buenos días, ya presente como siempre, ya escuchando la mejor programación. Saludos desde Kansas.
0: Ah, Kansas City, Juan Carlos, un abrazo para ti. Dice, buenos días, ¿pueden pasarme la canción de Amor de Antes? Esa está buena, ¿eh? Amor de Antes, ya está, ya. Sí, ¿verdad? Qué bonito. Herencia de Grandes y Grupo Firme, que tengan bonito día y
1: tenemos
0: saludos desde la
1: audio.
0: Trinitaria. Ah, Yuna, es el que leíste ese, ¿verdad, Blanquita? Qué sí. Mudo soy. Vamos a escuchar el audio.
2: Blanquita, chiquitín, ya estamos presentes para escuchar. Súbale, súbale, hay lugares. ¿Será que me pueden pasar una canción? Luz y Agua. Ya los escuchamos. De aquí de San José Yomnajab.
0: Sí, muy buenos días, don José. Hasta allá en el pedal. Claro que sí, ahí le vamos a. Me imagino que es la que quiere, es la que dice con luz y con agua. Ah, está buena para ponerse a bailar. Claro que sí, saludos a toda mi gente hermosa de San José y a toda la gente que nos está sintonizando. Saludamos también a los del mercado de aquí de Primero de Mayo, que están a todo volumen, nos acaban de mandar mensaje, que nos están sintonizando. Un abrazo para todos. Blanquita, ¿con qué nos vamos a ir? Le programemos su canción, don José.
1: Sí,
0: le
1: la programamos. Vamos a programar para que. Bueno, tenemos dos, si te das
0: dos
1: cuenta.
0: Dos peticiones.
1: ¿Sale? Tenemos dos peticiones, así que las vamos a programar.
0: Tres peticiones, Blanquita.
1: Tres. Son
0: tenemos
1: tres,
0: tenemos la que dice
1: todas.
0: El Grupo Firme y. ¿Verdad? ¿Cómo se llama,
1: sí,
0: la canción? Herencia de Grandes y Grupo Firme, Amor de Antes.
1: Sí, sí, sí. Va a ser la primera que vamos a programar entonces. Tenemos como información, hoy es Día Mundial contra la Rabia. Es pues parte de concientizar sobre la prevención y de alguna manera erradicar esta enfermedad. Pero vamos a nuestro siguiente corte y ahorita que regresemos les lanzamos la pregunta del día, ¿te parece?
0: Claro que sí, con mucho gusto. Vamos a ir al corte informativo y regresando lanzamos la pregunta y complacemos.
1: Sale, vamos a tratar de empezar ya con las complacencias. Hoy venimos complacientes ya desde el lunes tempranito. 8 de la mañana con...

0: 8:54 minutos. Regresamos de volada.
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14: Son las 9 de la mañana.
15: 9 de la mañana.
16: 9 de la mañana.
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15: Y este es Complaciendo hasta San José Obrero, don José, los siete latinos con luz y con agua.

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14: De la mañana con 17 minutos es Ana Gabriel con esta canción Ven a ver.

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1: Veinte minutos pasan ya de las 9 de la mañana, ya estamos de regreso. Blanquita, ¿cuál es la pregunta? ¿Cuál es la dinámica que tenemos el día de hoy?
2: Bueno, como saben, hoy también tenemos Día Internacional de pues la información, del acceso universal a la información. Entonces, nosotros como buenos seres humanos estamos siempre pensando que toda la información que conocemos es correcta, es verídica, pero yo creo que muchas veces nos ha pasado que compartimos alguna publicación en redes, algún mensaje, algo, y no verificamos antes si es verdad o no. A todos nos ha pasado en algún momento. Voy a poner un ejemplo muy claro. Cuando estuvimos por ahí iniciando la pandemia, pues empezaron a decir que no iba a haber, que iba a haber ese desabasto de alimentos. Y muchos empezaron con las compras de pánico, a comprar que si esto, que si el otro, y se llenaron de cosas en casa. Y esa fue una información que, bien, sí estábamos pues durante la pandemia, pero no significó tampoco que a partir de ahí pues ya no iban a seguir produciéndose cosas, alimentos básicos, ¿no? Entonces, esa fue una parte de aquellas noticias que a veces no nos cercioramos de que sean verídicas y empezamos a compartir.
1: O sea que lo que debemos tener para todo el auditorio, debemos de saber qué es lo que estamos leyendo, debemos de entender lo que estamos leyendo, porque de repente te metes a Facebook, a TikTok o a X redes sociales y están publicando un meme, ¿verdad? Un meme, y tú nada más ves ahora sí con la portada y dice ahí X noticia, ¿verdad? Y sin que le tomen la importancia de darle de lectura, lo compartes a tus grupos y todo, y el que queda en mal es uno, ¿verdad? Porque pues hay de diferentes tipos de informaciones. Eso lo debemos de entender todos los lectores, que en las redes sociales, en el TikTok, en cualquier red social, hay diferentes tipos de informaciones, ¿verdad? Hay memes, hay informaciones que sí son reales. Como por ejemplo, ahorita sale aquí a relucir, nos están mandando WhatsApp, pero hay que saber apreciar, porque como dice Blanquita, dice: muy buenos días, chiquitín, mira que voy a desayunar un michilito de relleno y una de mis tortillitas hecha a mano. Te escuchamos aquí en Yalumá, me pueden pasar la canción, una canción para bailar. Esto es real, porque yo conozco mi gente de Yalumá y sé que sí están echando sus tortillitas hechas a mano y sí va a desayunar eso. Pero hay veces que te presumen, voy a desayunar eso, y es mentira, es una foto de hace muchos años, ¿verdad? Mándenos un ejemplo de eso, ¿sale? Vamos a ir a un corte, Blanquita, ¿qué te parece?
2: Sí, vamos rapidísimo, pero ahorita regresamos, 9:23.
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1: Ellos son Aarón y su grupo Ilusión y Juniors Clan, Sin Aire.

falleció la señora Emilia Morales Guillén. Lo participan esposo, hijos, hermanos, nietos y bisnietos. El duelo y las condolencias se están recibiendo en Sexta Calle Sur Poniente, número 21, barrio de San Sebastián. El sepelio será mañana martes a las 10 horas. Descanse en paz la señora Emilia Morales Guillén. Respetuosamente, Funerales Figueroa, ubicado en Novena Calle Sur Oriente, número 8, A, con servicio las 24 horas y teléfono 963-109-2845.

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0: 9:39. Acabamos de escuchar a Selena con esta canción para bailar, gozar y pues disfrutar, especialmente para Alicia, que nos solicitó esta canción y ella nos escucha
1: Hidalgos.
0: La colonia Miguel Hidalgo.
1: Sí, Miguel Hidalgo es Alicia. Ahí está complacida porque dice que con esa canción ella se activa y se pone a bailar. Qué bonito, qué alegre. Muy buenos días, que tengan un bendecida semana. Porfa, la canción de Ven a Ver Llover de Ana. Ya pasó. Saluditos también. Estamos complaciendo a todos. Mándanos tu petición y el día de hoy venimos con todo para complacerlos, para llevarles buena música, buena comunicación y buena energía.
0: Bueno, la pregunta pues era aquellas noticias falsas, ¿no? ¿Qué noticias falsas hemos recibido? ¿Qué noticias hemos compartido incluso? Y que no nos cercioramos de que son verídicas, ¿no? Una de ellas también ha sido los mensajes cuando te ganas algo.
1: Sí, correcto. Y tú bien emocionado y tal vez es una extorsión, ¿no? Es un que te quieren bailar tu paguita y te ganaste una camioneta, nada más que necesitamos 10,000 de depósito porque para hacer los trámites y tal, vas de mudo, pues lo depositas. Hay que tener mucho cuidado con todo eso de las informaciones que hay en redes sociales.
0: O que te llegan. Bueno, ahorita quizá ha ido en disminución este tipo de mensajes, este tipo de información, pero redes sociales, a veces también hay páginas, por ejemplo, que comparten una noticia que fue de hace 2 o 3 años y la vuelven a hacer viral.
1: Sí, tiene razón, pero hay que estar actualizados. Por ejemplo, si van a redes sociales, en Extremo 99.1 acabamos de subir una historia nosotros donde estamos arrancando el programa y pues ahí está, es la noticia del día, ¿verdad? Mañana lo vas a ver, pasado mañana, o no sé, y va a decir, están arrancando, son, ¿no? Pues yo fue ayer, entonces, abusados fue con eso, ¿sale?
0: Bueno, pues, no sé qué más canciones quieran escuchar el día de hoy, 963-159-8888. Ya vieron que hoy venimos complaciendo todas las canciones, que vamos una por una, pero ahí la llevamos.
1: El primer mensaje que nos pida su canción, le vamos a complacer. Dice, buenos días, dice, saluditos. Buenos días, en la terminación 2259, ahí estamos a la orden. El primer mensaje, ¿verdad? Que nos llegue.
0: Mira que dice, o esa gran mentira que dices, eres la única, solo a ti te amo. Esos son los hombres, pero bueno, esas son ya noticias o información falsa que a veces los hombres
1: dicen. ¿Por qué todo a los hombres? Dice Fe, saluditos al amigo Rica y Felipe, que están dando con el pico y pala. ¡Vámonos! Vamos a ver el audio, a ver si no nos sale contraproducente.
0: Dice, hola, buenos días, pásame la canción Regalo de Dios de Julián Álvarez. Sale.
1: Vamos a echar a Julián Álvarez, los escuchamos aquí en Yalumá, dice, buenos días, bendiciones para ustedes, gracias, hasta Yalumá, un abrazo para toda la gente bonita, y va para el Arael, dice, bueno, chiquitín capibara, andamos con todo, ¿a poco no? Una canción, Dance Mock, ¿cuál dice? Vos, yo no sé hablar inglés.
0: Pero ahorita lo vamos a ver.
1: Monkey, por favor, salud. Claro que sí, mi Arael, vamos a complacerte también en un ratito, ahorita nos vamos con Julián.
0: Sí, vamos primero a nuestro corte y ya pasamos a la canción de Julián para quien nos está solicitando algo de Julián.
1: Y también nos solicitan algo de Grupo Brindis, la que querramos nosotros, mira, qué bonito el auditorio, ¿ah?
0: Eso, vamos entonces al corte y regresamos rapidísimo, 9:43.
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0: 8 minutos y llega la alegría de Blanquita porque ya me despide, ya me corre, ya me voy. Pero yo estoy muy contento con ustedes, no me quiero ir el día de hoy.
1: A ver, leamos, por ahí tenemos otros mensajitos.
0: ¿Qué dice? Dice, bueno.

0: 8 minutos y llega la alegría de Blanquita porque ya me despide, ya me corre, ya me voy. Pero yo estoy muy contento con ustedes, no me quiero ir el día de hoy.
1: A ver, leamos, por ahí tenemos otros mensajitos.
0: ¿Qué dice? Dice, buenos días.

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5: Ya 4 minutitos, únicamente 4 minutos y un cachito. 4 minutos y un cachito. Ya para que nos despidamos de su valía de lugares. Claro que sí, me dio mucho gusto estar con ustedes. Compartir un ratito de buena música, compartir un ratito de algo, ¿verdad? De energía, de buenas vibras. Pero pues ya nos vamos, nos tenemos que retirar. Lamentablemente nuestro programa se terminó. Recuerden, soy Alejandro Guillén, el payasito chiquitín, y siempre me gusta estar en sus hogares y les agradezco que nos abran las puertas día con día. Sintonícenos el día de mañana en punto de las 8:30.
6: Recuerden que mañana tendremos un espacio para ustedes,
5: donde amenazamos venir con toda la energía del mundo.
6: Nos vamos a despedir con esto que es Te Esperaré,
5: Brindis, especialmente hasta allá para Yaluma.

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2: Son las 10 de la mañana.
3: 10 de la mañana.
4: Son las 10 de la mañana.
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0: falleció la señora Emilia Morales Guillén. Lo participan esposo, hijos, hermanos, nietos y bisnietos. El duelo y las condolencias se están recibiendo en Sexta Calle Sur Poniente, número 21, en el barrio de San Sebastián. El sepelio el día de mañana martes a las 10 de la mañana. Descanse en paz la señora Emilia Morales Guillén. Respetuosamente, Funerales Figueroa, ubicado en Novena Calle Sur Oriente, número 8A, con servicio las 24 horas y teléfono 963-109-2845.
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0: Diez con ocho es Joan Sebastián Sangoloteadito.

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10 de la mañana con 11 minutos. Ya estamos en esto que es, ya llegó el mitote. Pues bueno, se preguntarán, ¿dónde anda la voz del charal? Bueno, en un ratito más van a escucharla. Pero a nombre de Darinel López, el pez más grande del océano, les doy la más cordial bienvenida a esto que es el mitote. Ya lunes 28 de septiembre, qué rápido. Así que para no perdernos de estas secciones de El Mitote, vamos a darle paso a nuestra frase mitotera del día de hoy lunes.

veces avanzamos tanto que olvidamos reconocerlo. No todo tiene que ser perfecto para tener valor. También cuentan tus intentos, tus ganas de seguir, tus pequeños pasos y todo lo que haces, incluso cuando nadie lo ve. Confía en ti, habla bonito contigo y recuerda que crecer también significa aprender a celebrar lo que ya estás logrando día a día.

0: Así que de esta manera empezamos en este lunes, inicio de semana, con el mitote. Tenemos que ir a nuestro primer corte, pero regresamos con mucho más en este día, en este inicio de semana. Repórtense 963-159-8888, quienes ya están listos para este mitote el día de hoy. ¿Qué canción quieren escuchar? ¿A quién le van a mandar saludos? ¿Alguna canción que quieran incluso dedicar? Esto ya inició y esto se va a descontrolar. 10 de la mañana con 14 minutos, regresamos.
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1: Acabamos de escuchar esta canción de Grupo Frontera, Ojitos Rojos. Así que el día de hoy, en esta sección también de El Mitote, vamos a sacar un poco de sonrisas, vamos a conquistar, vamos a todos nos gusta que nos digan algo bonito en el transcurso del día, en la mañana, en la noche, en cualquier momento, y qué mejor que un piropo, ¿verdad? Así que hoy vamos a esta sección con los piropos. Por ejemplo, yo quiero dedicarle un piropo a mi compañero Alejandro Guillén. Yo le diría, si yo quisiera conquistarlo, yo le diría el día de hoy: si ser atractivo fuera delito, tú ya tendrías un expediente. Tomo la mano, siente algo extraño. Así que manden sus mejores piropos el día de hoy, lunes. 963-159-8888. A través del número de WhatsApp. Empiecen, compartan. Vamos a ver quiénes tienen mejores piropos, hombres o mujeres. Y así les vamos a ir dando lectura a cada uno de sus piropos. El amor. Me voy a mi siguiente corte, 10 de la mañana ya con 22 minutos, pero regreso para leer sus mensajes.
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1: La gente lo dice.
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0: 10:38, estamos de regreso. Pues ya nos están compartiendo por acá algunos piropos el día de hoy. Por acá nos dicen, bueno, nos mandaron también una foto del volcán de Puebla. Dice: hola, buenos días, saludos desde Atlixco, Puebla. Siempre escuchando Extremo FM, la mejor de Comitán. Una canción, por favor. Alguna buena cumbia para bailar. Nos compartieron una foto, qué belleza, del volcán el Popocatépetl. Así que qué bonito, la verdad. Muchas gracias por compartir, es una vista increíble. Y por acá nos compartieron ya también unos piropos. Dice: si fueras estrella, iluminarías todo mi universo. Dice también por acá: ¿crees en el amor a primera vista o vuelvo a pasar?
1: Sentido, sensación, así, en su vida.
0: Así que manden sus mejores piropos que tengan el día de hoy para que vayamos haciendo también nuestra lista, anotando cuáles son esos piropos para que lo usemos, a ver quién, hombres, mujeres, qué piropos tienen, cuál es el mejor piropo que tienes el día de hoy para lanzar en este lunes. Por acá, de igual manera, nos compartieron otro. Tenemos un audio, ahorita vamos a escuchar qué dice este audio por acá. Tenemos aquí piropo, que no precisamente nos explican para quién, pero dice: no sé qué planes tengas hoy, pero hacerte sonreír ya estaba en los míos.
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0: También nos compartieron otro donde decía, por acá está: contigo hasta los días nublados se me hacen soleados. Buenos días y que tengas excelente día. Pues ya ven, ahí están los piropos. Yo sé que todos tienen un buen piropo, así que es momento de compartirlo. 963-159-8888. Voy al siguiente corte y regreso rapidísimo para seguir leyendo qué más piropos nos compartieron en esta mañana de lunes. 10:41.
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2: De la mañana con 52 minutos. Quiero comentarles que mi compañero Charal se encuentra en Casa Karim, pero él tiene todos los detalles del por qué se encuentra en este lugar. Así que adelante, Charal.
3: ¿Qué tal, amigos del auditorio de Extremo 99.1? Como tú lo mencionabas, mi queridísima Capi, estamos en un punto importante de la ciudad de Comitán de Domínguez, para ser exactos, en Casa Karim. 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Estamos, pues, lo que conlleva a esta arteria principal, porque quédese con nosotros, porque faltan solamente pocos días para este gran concierto. Los Caminantes por Siempre llegan al Palenque de Comitán para una noche llena de música y recuerdos. Te saludo a tu amigo Charal, estamos en vivo, está la unidad móvil ahorita como referencia. Vamos a poner esa laguna fea que se pone bien, pero bien profunda la laguna aquí frente a Casa Karim. 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Para todos los que me están escuchando, les tenemos muy buena noticia. ¿Qué creen? ¿Qué creen? Bueno, párenme la oreja. Para todos los que ya compraron su boleto de los Caminantes para este 2 de octubre, escuchen muy bien, antes de irme al corte, si tú vienes ahorita, ya tienes tu boleto en mano y tienes tiempo de venir ahorita a Casa Karim, Extremo 99.1 te regala otro boleto. Escuchaste muy bien. Si tú vas en tu automóvil, vives cerca de Casa Karim, ya compraste tu boleto, vamos a estar de aquí hasta las 12 del mediodía. Si tú tienes tu boleto en mano, preséntalo con nosotros ahorita en la unidad móvil de Extremo, y Extremo 99.1 te regala otro boleto. Así es, otro boleto para que vaya el primo, el compadre, la comadre, la persona que tú quieras. Vamos a estar un buen ratito aquí con ustedes para darle más promoción a este boletaje que tenemos en mano. Recuérdalo muy bien, si tú tienes un boleto, ya compraste Casa Karim, aquí compraste tu boleto, ya te dieron la promoción de 2x1, pero si tú tienes tu boleto

0: Manorita, ven y te regalamos otro. Vamos al corte, estamos en Casa Karin, estamos aquí en Vinos y Licores, aquí rumbo a la feria. Ahorita te digo la dirección exacta para ubicarte bien y regresamos contigo nuevamente a cabina, Blanquita.
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14: De la mañana con 58 minutos son los Tigres del Norte, la dieta.

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2: Son las 11 de la mañana.
3: 11 de la mañana.
4: Son las 11 de la mañana.
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0: 11:07, Charal está en la 10ª Avenida Poniente Sur, entre 6ª y 8ª Sur Poniente, en el barrio de Cristóbal Colón, exactamente en Casa Karín. Esa es la dirección para nuestros radioescuchas que estaban preguntando de la dirección exacta. Pero Charal, cuéntame más, ¿qué más detalles nos tienes desde Casa Karín?
8: Amigos de Extremo, nuevamente los saludamos con gusto. Como tú mencionabas, les va la dirección exacta. Para todos los amigos taxistas, para el que quiera venir en taxi o quiere ubicar bien la dirección, es, como tú mencionabas, la 10ª Avenida Poniente Sur, entre 6ª y 8ª Calle Sur Poniente, Cristóbal Colón. Para ser exactos, Casa Karín Vinos y Licores está entre la feria de la tienda esta conocida. Se vienen rumbo a Quien Según a Mecos. Ahí está, a mitad de la 10ª. Ahí estamos, ¿vieron? Para si tú tienes un boleto en mano de los caminantes, tienes un boleto ya comprado, ven rápido, ¿eh? Cortesía de Extremo 99.1, te damos boleto gratis. Aprovecha porque solamente hoy. Ahora bien, me dice Casa Karín que a partir del mediodía ya están los boletos físicos para el que quiera comprar. Si tú vienes después de mediodía a comprar un boleto, 2x1, ejemplo, ¿verdad? Y a partir de las 12 del mediodía ya hay boletaje, y si nosotros ya no estamos, puedes pasar en las oficinas de Extremo para que te demos otro boleto aparte del 2x1 que te vas a llevar. Pero si tienes el tiempo ahorita, vives muy cerca aquí de la de la décima, si vives muy cerca de Casa Karin, vives aquí Santa Ana, Foviste, Cristóbal Colón, vives muy cerca de Tenam, de todos estos fraccionamientos de la Primero de Mayo, vente rápido a Casa Karin porque tienes hasta las 12 de mediodía. Esto solamente te lo da Extremo 99.1 y te vamos a dar tu boleto gratis ya. Si tú tienes un boleto ya comprado, nos los enseñas nada solamente y nosotros automáticamente te damos otro totalmente gratis, cortesía de Extremo 99.1. Muy contentos en esta mañana, sabroso el clima y humedad, cuídense mucho para todos los amigos que por ahí están circulando en esta arteria porque hay una laguna también aquí que siempre se acumula. Entonces, si tienes su boleto, nosotros le damos otro boleto totalmente gratis, cortesía de Extremo 99.1. Ya estamos casi irnos al corte de las 11:10. En esta mañana, apúrese porque no vamos a estar mucho tiempo para que se lleve su boleto totalmente gratis, cortesía de Extremo 99.1. Los caminantes, ya falta pocos días, si no me equivoco, 4 días y regresamos a cabina. Vámonos contigo, Capibaro.
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0: Falleció la señora Emilia Morales Guillén. Lo participan esposo, hijos, hermanos, nietos y bisnietos. El duelo y las condolencias se están recibiendo en Sexta Calle Sur Poniente, número 21, en el barrio de San Sebastián. El sepelio será el día de mañana martes a las 10 de la mañana. Descanse en paz la señora Emilia Morales Guillén. Respetuosamente, Funerales Figueroa, ubicado en Novena Calle Sur Oriente, número 8A, con servicio las 24 horas y teléfono 963-109-2845.
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0: Acabamos de escuchar Grupo Exterminador, ¿Por qué no eres libre? Esta canción que nos solicitaron desde Margaritas, porque están también en sintonía de Extremo 99.1. Por acá también tenemos pendiente otra canción que nos solicitaron desde Comalapa, es Con un poquito que me quieras. De igual manera, en un momento más la vamos a programar para que ustedes puedan escucharla. Vamos a escuchar también este audio que tenemos pendiente para que sepamos qué nos están solicitando y a quién están también saludando. Antes de irnos al siguiente corte, vamos a escuchar.
1: Buenos días, bonito programa. Saludos desde Margaritas, aquí en la Ruta 2. Mi nombre es Artemio, muy bonito programa. Bendiciones.
0: La Ruta 2 con el buen amigo Artemio. Hay que tener mucho cuidado ahorita en el camino para ir manejando. Así que vamos al siguiente corte, ya a las 11 de la mañana con 21 minutos y regresamos.
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3: Estamos de regreso, 11:28. Charal tiene todos los detalles de esta gran oferta que tienen en Casa Karín. Así que, Charal, por favor, cuéntame más detalles.
9: ¡Qué bonito! Estamos totalmente vivos, estamos de regreso, mi Capi, estamos sobre la 10ª avenida, estamos aquí en Casa Karín Vinos y Licores, entre lo que corresponde el entronque de la feria y toda esa 10ª avenida que conlleva a Mecos. 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Muchas gracias a las personas que ya vinieron por su boleto. Ya llegaron varias personas a traer su boletito gratis, cortesía de Extremo 99.1. ¿Qué tienes que hacer? Bueno, el próximo 2 de octubre se presenta aquí en Comitán, en el Palenque de la Feria, Los Caminantes. Muchas personas ya compraron su boleto, ya tienen su boleto en mano. Si tienes tiempo, si vives cerca o donde vivas, vale la pena, porque de aquí hasta las 12 tienes media hora para venir a Casa Karín y decirnos: Charal, yo ya compré mi boleto, regálame otro. Y automáticamente Adriel... ¡Saludos! ¡Gracias por escucharnos, padrecito! Tu anuncio, Comitán, ahí va, escuchando la radio. Bueno, si ya tienes tu boleto, aquel Adriel Cifuentes te va a regalar otro. Extremo 99.1 te va a regalar otro boleto. ¡Es gratis! Así es que, ¿qué más quieres? El boleto que ya tienes, el otro que te regaló la empresa cortesía al 2x1, y otro que te va a regalar Extremo 99.1. 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Aparte, el 2x1 que te van a regalar aquí en Casa Karín. O sea, hay buena opción que te da para adquirir tu boletito cortesía de tus amigos de Extremo 99.1. 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Nomás presenta el que ya compraste, ¿va? Saludos, compadrito. ¡Vamos al corte! ¡Vamos al corte de las 11:30! Estamos en vivo el día de hoy en Casa Karim. Venga por su boleto totalmente gratis, cortesía de Extremo 99.1. ¡A poco no! ¡Vámonos!
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0: 11:42. 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
6: Seguimos con Charal, ya 11 de la mañana con 46 minutos. Charal, ¿qué más nos tienes desde Casa Karín?
7: Llegando, mi queridísima Capi, estamos aquí en Colonia Móvil. Y déjenme les platico, ahorita estamos en vivo a través de la página de Extremo FM Comitán para que ubiquen dónde está Casa Karín, ¿sale? Ahí estamos en vivo a través de la página, estamos en un live. Ahí está la décima, hay una laguna fea ahí, De hecho, vamos a reportarlo en nuestra ciudad más adelante para que tomen precaución los amigos automovilistas y los motociclistas. Bueno, estamos aquí en Casa Karín el día de hoy. Estamos vía radio y vía Facebook para mencionarles que próximamente vienen los caminantes. La mayoría de las personas ya saben con toda la publicidad que les hemos hecho. Y si hoy viene, ahorita vienes a Casa Karín y tienes un boleto de los caminantes, comprueba que ya compraste el boleto de los caminantes y te vamos a regalar el boleto, ¿sale? Para todos los amigos de Facebook, muy buen día, los saludamos con gusto, estamos totalmente en vivo desde Casa Karín, tu amigo Charal, y estamos promocionando el gran evento de los caminantes por siempre que llegan a Comitán esta semana ya, el 2 de octubre. Para los amigos de Facebook, si tú tienes un boleto ahorita, ven con nosotros, tienes todavía 20 minutos, para que nosotros automáticamente la radio Extremo 99.1 te obsequie otro boleto, ¿sale? 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Y para recordarte que si después tienes tiempo, pasa a la radio y automáticamente te regalamos otro. Si no alcanzas con nosotros ahorita, ¿va? Estamos totalmente en vivo, me da mucho gusto saludarlos, estamos desde hace media hora promocionando nada más y nada menos la gran venta de boletos. Y lo más importante es que la radio Extremo 99.1 ahorita te está regalando otro boleto. Vamos a irnos a corte de radio, nos quedan todavía buen rato, 2 minutos más, y decirles a las personas, muchos no ubican dónde está Casa Karín, la dirección exacta, ahí va a enfocar camarita la décima. Hay una laguna fea ahorita donde tome mucha precaución los amigos automovilistas, amigos motociclistas. Esa que están viendo ahorita, la avenida, es la que lleva a la feria. Y si señalamos de aquí arribita, es la que lleva a la farmacia, a la gasolinera y a Mecos. Ahí está, a mitad, sobre estos varios locales, está Casa Karín, sobre la décima avenida. ¿Vieron? Ahí está, Vinos y Licores, muy conocido ya por toda la publicidad, que ya se ha vuelto la venta oficial de los grandes artistas y grupos que vienen. Amigos de Extremo 99.1, amigos de la radio, vamos al corte vía radio y nos quedamos Facebook para seguir platicando con los amigos de Extremo 99.1. Vámonos a corte radio.
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0: 11:54, estamos de regreso. Recuerden que en Casa Karin Extremo te está regalando otro boleto al presentar ya el que tengas comprado. Así que vamos a regresar con Charal para que nos dé estos últimos detalles y despedirnos.
1: Gracias, mi queridísima Blanquita. Miren, se van a la página de Extremo para que nos crean. Miren el paquete, el montonajajal de boletos que vamos a regalar. Miren cuántos boletos, para que vean físicamente ustedes en la página de Extremo. Se van a la página, miren, son tiras de boletos, que todos estos boletos somos la radio autorizada, exclusiva de los Caminantes por Siempre. Miren, ¿quién quiere boletos? Compartan la transmisión. Saludos, amigos. Compartan la transmisión y comenten quién quiere boleto de los Caminantes. Compartan, compartan, compartan. Miren cuántos boletos le calculas que hay.

fíjese, mi querido Barbarroja, 200 boletos, pues es la radio líder, pues, es la única radio que tiene autorizada tantos boletos. Miren, se van a la página de Extremo. ¿Quién dice yo? Los leemos. ¿Quién dice yo? Los leemos. Nos vamos a la página de Extremo. Estamos en vivo ahorita a través de radio. Y me voy a la página de Extremo. ¿Ya vieron cuántos boletos? 200 boletos autorizados solamente con la página de Extremo 99.1. Gracias a todos los que nos están viendo y a todos los que... yo dice Iván Torres, ¿quién más quiere boletos? Si ahorita me compruebas que ya compraste tu boleto de los caminantes, te vienes a Casa Karim Vinos y Licores y ahorita te regalamos otro. A los que llevan perfiles nos van escuchando, gracias. Saludos amigos de Facebook, saludos amigos de la Radio Extremo 99.1. Estuvimos, bueno, más bien dicho, estamos en nuestro último corte para dejarlos con un tema musical, ¿verdad? Así es que faltan ya casi 3 minutos para el mediodía. Gracias, Blanquita. Nos vamos a despedir vía radio para dejarlos con un tema musical y para que posteriormente a las 2 escuchen a Juanito Méndez en nuestra ciudad y haga su denuncia. Gracias, Blanquita. Regresamos vía radio y nos quedamos con... Si ahorita me compruebas que ya compraste tu boleto de los caminantes, te vienes a Casa Karim Vinos y Licores y ahorita te regalamos otro. A los que llevan perfiles nos van escuchando. Gracias. Saludos amigos de Facebook, saludos amigos de la Radio Extremo 99.1. Estuvimos, bueno, más bien dicho, estamos en nuestro último corte para dejarlos con un tema musical, ¿verdad? Así es que faltan ya casi 3 minutos para el mediodía. Gracias, Blanquita. Nos vamos a despedir vía radio para dejarlos con un tema musical y para que posteriormente a las 2 escuchen a Juanito Méndez en nuestra ciudad y haga su denuncia. Gracias, Blanquita. Regresamos vía radio y nos quedamos con Facebook para...

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10: Autoridades de seguridad en el estado lanzaron un llamado a la población a mantenerse alertas ante el envío de mensajes de texto con enlaces sospechosos, una modalidad de fraude conocida como smishing, mediante la cual los delincuentes buscan engañar a las víctimas para obtener información personal, bancaria o datos de acceso. De acuerdo con un comunicado, las autoridades señalan que estos mensajes pueden hacerse pasar por instituciones, empresas o servicios conocidos, haciendo uso de textos que generan preocupación o urgencia para inducir a las personas a ingresar a enlaces fraudulentos. Ante esta situación, recomiendan no abrir vínculos recibidos por servicio de mensajes cortos o SMS cuando se desconozca su procedencia y evitar proporcionar contraseñas, números de tarjetas, códigos de seguridad o cualquier información confidencial. Además, deberá verificar directamente la información a través de los canales oficiales de la institución o empresa correspondiente y a desconfiar de mensajes que soliciten realizar pagos, actualizar datos o ingresar a cuentas mediante enlaces no reconocidos. La prevención y el uso responsable de las herramientas digitales son fundamentales para proteger el patrimonio e información personal. Hasta el siguiente comentario.
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0: día de mañana martes a las 10 horas. El duelo y las condolencias se están recibiendo en Sexta Calle Sur Poniente, número 21, barrio de San Sebastián. Descanse en paz la señora Emilia Morales Guillén. Respetuosamente, Funerales Figueroa, de Novena Calle Sur Oriente, número 8, letra A. Servicio a las 24 horas, teléfono 963-109-2845.
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Falleció la señora Emilia Morales Guillén. Esposo, hijos, hermanos, nietos y bisnietos ruegan los acompañen al sepelio.

0: tal? Muy buenas tardes, bienvenidos a este espacio de participación ciudadana que es nuestra ciudad, este foro abierto para que usted participe, se haga escuchar, haga uso de la palabra a través de la línea telefónica 963-6320185 y tenemos el WhatsApp que a partir de este momento está a su completa disposición para que usted participe, nos haga llegar un mensaje de texto, de voz, imágenes, videos que respalden lo que usted quiere que demos a conocer. No se quede callado, participe en esta auténtica tribuna pública. Bienvenidos a nuestra ciudad en la emisión de este lunes 28 de septiembre.
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0: Tengo información importante de la ciudad de Comitán. Déjeme darle a conocer que este pasado 25 de septiembre, como cada 25 de cada mes, es Día Naranja, por lo que la Instancia Municipal de la Mujer, en coordinación con la Dirección del Deporte Municipal, llevó a cabo una actividad de zumba, reuniendo a personal de la tienda de
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0: Tengo información importante de la ciudad de Comitán. Déjeme darle a conocer que este pasado 25 de septiembre, como cada 25 de cada mes es Día Naranja, por lo que la Instancia Municipal de la Mujer, en coordinación con la Dirección del Deporte Municipal, llevó a cabo una actividad de zumba, reuniendo a personal de la tienda departamental.

0: municipio de Las Margaritas, acudió el director de Desarrollo y Atención a Pueblos Indígenas de Comitán, Enrique Pérez Pérez, en representación del alcalde Mario Antonio Guillén Domínguez. También le doy a conocer que a través de la Dirección Pública Municipal, en coordinación con las direcciones de Servicios Públicos y Atención Ciudadana, como cada semana llevan a cabo acciones para la vigilancia, prevención y control de las enfermedades transmitidas por vectores. En esta ocasión acudieron a la localidad Chichimá, Capetagua, perteneciente a la clínica El Sabinal, adscrita a la Secretaría de Salud, donde se recolectó aproximadamente 500 kilogramos de cacharros. Con estas acciones se sigue trabajando para crear comunidades saludables en el municipio de Comitán con el lema: tapa, lava, voltea, tira, corta, limpia. También le informo que en el parque temático Yaxná, sí, escuche usted, muy pronto en el parque Yaxná podrán disfrutar de la nueva era jurásica. Así lo dieron a conocer las autoridades del municipio, que el Yaxná pronto tendrá para que las familias disfruten la nueva era jurásica.
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0: Las 12, ya las 12 con 18 minutos, 12 con 18 en nuestra ciudad. Por acá tenemos una participación en el cual nos envían un video como respaldo pidiendo a las autoridades de salud y de Coapán para que envíen personal a desasolvar un drenaje que desde hace 7 días está generando problema de salud grave. Esto es en la primera calle Sur Oriente, barrio de la Pilita Seca, atrás del campo de dicho barrio. Lo preocupante, mencionan, es que se encuentra enfrente del kinder Flavio Guillén, por lo que es paso de madres de familia y las niñas y niños que acuden a dicho jardín de niños. Ya se reportó a Coapam, pero hasta ahorita no le dan solución. Le envié el video de evidencia donde podrá notar que pasan los niños en medio de ese foco de infección. Muchas gracias. Gracias a la persona que nos envía este material, esta denuncia y este material, terminación de teléfono 9774. Estamos aquí con el personal, aquí con el equipo de redes sociales recibiendo el material, este video en el cual ya estamos enviando a la autoridad correspondiente con el llamado respectivo para que manden una cuadrilla, porque esto sí es preocupante, es un foco de infección, y ahora con las lluvias, pues ya no sabe si es agua limpia o agua sucia, y ahí es donde pues las enfermedades están a la orden del día. Lo estoy enviando a salud y al Comité de Agua Potable y Alcantarillado Municipal para ver quién levanta primero la mano y dice: yo voy a actuar, me pongo en coordinación con todas las dependencias involucradas y a darle solución a eso. Ojalá y se haya respuesta tanto del Coapam, que es lunes, están con las pilas bien cargadas, dispuestos a escuchar y a chambear respondiendo a la solicitud de la ciudadanía.
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10: 12 con 27 minutos, 12:27. Mi compañero Darinel López está recorriendo diversos puntos de la ciudad ante las constantes lluvias y bueno, nos va a compartir qué es lo que ha visto hasta el momento y cuáles son las recomendaciones para los automovilistas y transeúntes, por supuesto. Darinel, buenas tardes, te escuchamos.
11: ¿Qué tal, Juanito? Amigos de Extremo 99.1, el espacio de nuestra ciudad, les saludo con mucho gusto. Estábamos hace unos minutos haciendo un recorrido aquí, dando boletos gratis de los caminantes, cortesía de Extremo 99.1, y nos percatamos de algo muy importante, recomendación a la ciudadanía sobre esta temporada de lluvia que todavía pues no terminan, que tome precauciones más sobre la décima avenida Poniente Sur, entre, para ser exactos, entre la sexta y octava calle Sur Poniente, barrio Cristóbal Colón, la famosa avenida que parte de lo que corresponde a las instalaciones de la feria, esta tienda comercial famosa, y que lleva toda la décima hasta Casa Karim, ahí donde estábamos hace un momento. hay un encharcamiento, hay una laguna bastante profunda, que eso siempre ha perjudicado toda la décima. Y recomendarle mucho del lado izquierdo de lo que es la feria, el automovilista que viene, se tiene que orillar, subir a la banqueta sobre esos negocios, sobre esos locales de la décima, porque el lado derecho, la que viene de Mecos, toda esa avenida, pues ya no puede pasar, ¿no? Porque está muy profunda la laguna, y eso, pues, mucho automovilista que no conoce, que no sabe, va a parar y se va a encharcar y se va, pues, a dañar su vehículo, y más del otro lado de las personas que van caminando, ¿no? Mucha precaución a todos los amigos automovilistas, taxistas, colectiveros o amigos que no conocen ese tramo de la décima avenida Poniente Sur, entre la sexta y octava calle Sur Poniente Barrio Cristóbal Colón, que evite, pues si no le urge pasar sobre esa décima, pues regresarse a tomar vías alternas, porque sí, la verdad, está muy profundo. Hay un daño, platicaba yo con los vecinos, Juanito, que ya lo habían reportado, es una alcantarilla fea, no sé si ubicas tú.
10: Sí, es
11: ¿verdad?
10: Que sí, pasando lo que es.
11: Que se junte el agua, que se junte con drenaje, que tape la alcantarilla y hace esa laguna profunda y que dañe especialmente a los negocios, pobre los locales que están ahí al lado. Hay un restaurante de comida también ahí muy conocida, que pues ya no pueden entrar los vehículos porque lamentablemente está ahí ese encharcamiento. Es mi reporte, Juanito, gracias por darme la oportunidad, y más que nada, pues de recomendarle al auditorio que tome debidas precauciones, más en esta temporada de lluvia, para que no se dañe su vehículo y más que nada no sufra algún accidente, a los amigos que van pasando sobre la décima avenida Poniente Sur. Gracias, Juanito, este es mi reporte desde nuestra ciudad, aquí por las calles y avenidas de Comitán.
10: Muchísimas gracias al compañero Daniel López Hernández. Vamos a canalizar esto a Protección Civil para que vayan a desasolvar, o cuál es el problema, que se estanca el agua, que no tiene salida y afecta a transeúntes, automovilistas, comerciantes en esa parte de la ciudad, donde sí es toda una toda situación complicada para todo aquel que circula por ese lugar y que puede ocasionar algún accidente. Las 12:30, ya las 12:30, esto es Nuestra Ciudad.
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0: Si me permite, vamos con información de Ciudad Margaritas. Y bueno, el alcalde de aquel municipio, el médico Vladimir Hernández Álvarez, estuvo en el Caracolito, una pequeña localidad de ese municipio, pero con grandes sueños, donde junto a sus habitantes hizo realidad uno de los sueños, inaugurar la apertura de más de 5 kilómetros de camino, una obra que durante mucho tiempo habían esperado. Ver la alegría de nuestra gente, dijo Vladimir Hernández, nos confirma que vale la pena llegar hasta donde más se necesita. Seguiremos caminando junto a nuestro pueblo y haciendo que las obras lleguen a cada rincón de las Margaritas. En más información, el Ayuntamiento de la Ciudad de las Margaritas, en coordinación con la CONADE, la Comisión Nacional del Deporte, llevó a cabo la clase nacional de baloncesto, una jornada que promueve el deporte, la sana convivencia y la activación física entre niñas, niños y jóvenes. Se sigue impulsando espacios que fortalezcan el talento deportivo y contribuyan al bienestar de las nuevas generaciones. Ponte pila, bota y encesta. Ayuntamiento de Ciudad Margaritas. En más información, la visita del maestro Adelfo Regino Montes, director general del Instituto Nacional de Pueblos Indígenas, al municipio de Las Margaritas, también fue una oportunidad para seguir trabajando por nuestras comunidades. Vladimir Hernández Álvarez dijo que acompañó a todas las hermanas y hermanos de diferentes localidades en la gestión de más obras y proyectos que atiendan las necesidades y contribuyan a mejorar sus condiciones de vida. Seguiremos tocando puertas y sumando esfuerzos. Las Margaritas todavía tienen mucho por avanzar y por el bienestar de nuestro pueblo. Juntos vamos a lograrlo, concluyó Hernández Álvarez. También les doy a conocer que Las Margaritas tiene historia, memoria y profundas raíces indígenas, por lo que se vivió un momento histórico ante más de 3.500 hermanas y hermanos participaron en la consulta previa, libre e informada, haciendo escuchar la voz y la sabiduría de y proyectos que atiendan las necesidades y contribuyan a mejorar sus condiciones de vida. Seguiremos tocando puertas y sumando esfuerzos. Las Margaritas todavía tienen mucho por avanzar y por el bienestar de nuestro pueblo. Juntos vamos a lograrlo, concluyó Hernández Álvarez. También le doy a conocer que Las Margaritas tiene historia, memoria y profundas raíces indígenas, por lo que se vivió un momento histórico ante más de 3.500 hermanas y hermanos participaron en la consulta previa, libre e informada, haciendo escuchar la voz y la sabiduría de

0: Puntualizó Vladimir Hernández Álvarez. También le doy a conocer que Vladimir Hernández Álvarez, presidente municipal de Las Margaritas, dijo adiós al pasado y bienvenido al presente, y que vivan nuestros pueblos indígenas y afromexicanos. A todos los pueblos que nos acompañan de los diferentes municipios, gracias por estar con nosotros, y desde luego agradecerle a nuestra presidenta de México, la doctora Claudia Sheinbaum Pardo, por apoyar, por respaldar esta gran consulta libre e informada para todas y todos. Nos queda claro que gracias al expresidente de la República, Andrés Manuel López Obrador, por impulsar esta gran reforma al artículo segundo constitucional, donde ya no somos objeto de derechos, sino que ya somos sujetos de derecho con participación pro. Y espero no ofender a nadie, dijo Vladimir Hernández, pero nosotros los pueblos ya no necesitamos que alguien hable por nosotros. Ya sabemos, ya aprendimos, ya somos capaces de defendernos, y esos tiempos donde usurpaban nuestra identidad con esta reforma queda enterrado. Adiós al pasado, bienvenido al presente, y que vive el futuro de los pueblos indígenas y afromexicanos, puntualizó el alcalde de Ciudad Margaritas.
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0: 12 del mediodía con 46 minutos, 12:46. Me da mucho gusto saludar, como cada lunes, el doctor José Carmen Pérez Medina, médico militar, teniente coronel, y a Raulito López Pinto de Farmacia San Sebastián, que traen temas de mucho interés y vamos a conocer pues las ofertas que tiene Farmacia San Sebastián, los horarios de atención, como siempre, toda una tradición en Farmacia San Sebastián. Doctor, buenas tardes, bienvenido, como siempre, Raulito.
1: Gracias, don Juanito, buenas tardes, gracias por la oportunidad, don Juanito, a sus órdenes.
2: Buenas tardes, don Juanito, un saludo muy afectuoso a todo nuestro amable auditorio, gracias por escucharnos y sobre todo por tomar los consejos que aquí les damos.
0: Así es, y bueno, un tema por demás interesante, la circuncisión en el paciente diabético, que es muy recomendable.
2: Así es, don Juanito, explicándole, porque muchos pacientitos no saben lo que es una circuncisión. De hecho, los varones, a veces cuando nos llegan a la consulta, sí, les decimos, ¿tienes la circuncisión? Y no saben qué es, sí, qué es eso, de qué se trata. Pero es una cirugía que se hace o se debe hacer de inmediato cuando nace el varoncito en los hospitales. Es recortarle el cuerito que le sobra en la cabecita del pene para que quede libre y tenga menos riesgos de infecciones. Uh-huh. En este caso, que lo estamos nosotros en este tema sobre el pacientito diabético, es que les ocasiona muchos problemas de infecciones. La mayor cantidad de azúcar sale por la orina. Entonces esa orina en el paciente que no tiene circuncisión se estanca entre el cuerito y la cabecita del pene, que es el glande, y ahí van desarrollando infección. Ese tema lo hemos traído de vuelta porque últimamente en la clínica hemos tenido problemas de pacientitos diabéticos con infecciones en esa área y cometen el error, ellos luego lo primero que hacen es irse a poner cremas y perjudican la infección. La mayoría de las cremas que usan están basadas en corticoides que aceleran la infección y además resecan la mucosa. Yo siempre se los hemos dicho, las cremas son para la piel, no para esa zona. Esa zona tiene sus medicamentos muy especiales, sus gelecitas o sus ungüentos, que sí pueden ir ahí, pero si comienzan a aplicarse cremas en esas áreas cuando las ven infectadas o que se llenan de honguito, sobre todo el paciente diabético, si comienzan a hacer eso van a resecar la mucosa y van a encontrar o va a suceder lo que hemos encontrado ahorita en la consulta, que son ese cuerito está reseco y está todo agrietado y muy doloroso, entonces les molesta mucho para ir a orinar. Incluso pueden ocasionar, si no les quitan ese cuerito, es decir, si el paciente diabético permanece con ese cuerito y tiene relaciones de riesgo, pueden crecer incluso los condilomas o las verrugas. Y ahí no hay otro más que realizar la cirugía. Nosotros lo hacemos de una manera bastante económica, ambulatoria, el mismo día que entra, ese mismo día se va el paciente a su casa. Pero tiene muchas ventajas en el pacientito diabético sobre todo, pero cualquier varoncito debería hacerse la circuncisión.
0: Doctor, ¿por qué la mayoría de los padres no permiten o no le hacen los médicos la circuncisión? ¿Falta de información o por diversas circunstancias o creencias?
2: Exactamente, don Juanito, hay algunas creencias religiosas, ¿verdad?, que no permiten eso, pero la recomendación se hace por salud. Es decir, ya una vez que el varoncito no tenga ese cuerito, va a reducir en un 90% el riesgo de infecciones, tanto infecciones de transmisión sexual como infecciones propias de vías urinarias, de hongo, de suciedad que llegara a caer ahí. Hay muchos tabús que todavía los papás no se atreven a tocar, es decir, enseñan al niño varoncito a bañarse, pero no le dicen nunca, si no tienes la circuncisión, vas a pelar tu penecito, sí, y lo tienes que lavar también.
0: Exactamente, eso también como padres se les debe de inculcar a los hijos, e igual a las niñas, igual que la mamá hable con las hijas, en otro tema que vamos a tocar también.
2: Sí, claro.
0: Sobre la higiene íntima de las niñas. Pero en este caso, por acá nos dice, siento comezón en el...

0: Por acá nos dice, siento comezón en el glande, dice, y un y mal olor, dice, puede ser una infección por no tener la circuncisión.
1: Claro, sí, definitivamente es por eso. Ese cuerito se convierte en un atrapador de infecciones. El pene generalmente no está erecto, está flácido, y eso hace que la mayor parte del tiempo el cuerito esté tapando y cree unas condiciones ideales para que se desarrolle cualquier infección, hasta las infecciones del mismo vello púbico, de la secreción de la sudoración o de las mismas relaciones sexuales. Ese cuerito atrapa las infecciones y las va desarrollando porque crea un medio propicio, que es un medio húmedo y caliente para desarrollar cualquier infección.
0: Ahora, si no se hizo la circuncisión a temprana edad, ¿se puede hacer ya en edad adulta, doctor?
1: Claro que sí, nosotros en los pacientitos diabéticos, todos los que hemos operado son en edad adulta, pero se puede hacer a cualquier edad, desde recién nacido. Es una técnica muy distinta. Nosotros en el Hospital Central Militar van haciendo el varoncito y vamos a preguntarle a los padres si aceptan que se les haga su circuncisión al varoncito, y si ellos aceptan, de inmediato se lo hacemos. Es una técnica mucho más rápida y sin ningún riesgo, que dura entre 15 minutos, 20 minutos, y rápido se va el bebito a su casa. Aquí también lo hacemos rápido y de una manera económica nosotros, de tal manera que el paciente entra y a la hora ya se puede ir a su casa sin ningún riesgo.
0: Y obviamente ya seguir su vida cotidiana, siguiendo las recomendaciones, algunas observaciones también.
1: Así es, algo importante que hay que decir es que esa parte no es piel, aunque se asemeja mucho a la piel, no es piel, de tal manera que su sanación es tardada. Una piel tarda 7 días y ya le quitamos los puntos. No, esta parte se opera y tarda más o menos alrededor de unos 20-30 días para que sane. No es rápido.
0: Muy bien.
1: Tarda un poquito para que lo tomen en consideración por los trabajos y el descanso que tiene que ser necesario.
0: Pero muy recomendable hacerse esta cirugía para evitar problemas de salud.
1: Sí, así es. Si usted es varón o tiene hijos varones, realícenla. Y sobre todo si tiene el azúcar elevada, con mayor razón.
0: Raulito López Pinto, me da mucho gusto saludarlo como cada lunes también para citas con el doctor Medina, por favor, si es tan amable.
2: Gracias, don Juanito. 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
2: Así es, don Juanito, porque el doctor tiene pues planeada su agenda.
0: Sí.
2: Por eso queremos que vengan a tiempo para que puedan ser atendidos como nos gusta, como le gusta al doctor, dándole su tiempo a cada paciente, ¿verdad, doctor?
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2: Así es, don Juanito, porque el doctor tiene pues planeada su agenda.
0: Sí.
2: Por eso queremos que vengan a tiempo para que puedan ser atendidos como nos gusta, como le gusta al doctor, dándole su tiempo a cada paciente, ¿verdad, doctor?
1: Sí, le damos su tiempo que se necesita en la consulta. No es que sea una consulta.
2: No.

0: almanaques.
1: ¿Quieres ese calendario? No, yo quiero mi almanaque.
2: Un joven, tenemos almanaques, y le preguntó a su mamá, ¿qué es, mamá, qué es almanaque? Y a la señora le dije, es calendario, un calendario que te dan, pero antes le decían almanaque.
1: Así es. Pues muchas gracias, como siempre, gracias, por haber estado con nosotros. Próximo lunes con otro tema interesante.
0: Gracias, don Juanito, gracias a nuestro amable auditorio. Como siempre, un saludo muy afectuoso.
1: Don Raulito, buenas tardes.
2: Gracias, don Juanito, buenas tardes, gracias.
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0: es la 1:00 p.m, las 13:00 exactamente. Agradezco como siempre su fina sintonía. Mañana martes, en punto de las 12, más de nuestra ciudad. Ya me respondió el director de salud, va a checar ese problema de drenaje allá en la pilita seca. Agradezco al doctor Bautista, como siempre, que responde a las solicitudes de la ciudadanía.
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0: Se llama Sin Aire de Aaron y su grupo Ilusión.
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0: Buenas tardes, muy buenas tardes. Me da mucho gusto estar con ustedes en este lunes que ni parece lunes. ¿Sabes de qué día parece? Tomo en silencio. Lucharán de 2 a 3 mensajes sin límite de tiempo.

0: a tres mensajes sin límite de tiempo. Me da mucho gusto estar con ustedes. Chiquirrinillos, chiquirrinillas, llegó el lunes. Aunque usted no lo crea, estamos en la recta final del mes patrio. Mes de septiembre, mes de las Torres Gemelas, mes del... ¿Ya acabó? Ya viene donde la luna, dicen que es la mejor del año. La luna de Xelajú, ¿qué dice? Y el, sí, dice que el mes de octubre es donde se viste la luna más hermosa. Mes de octubre y acabó el año. La 1:12. Vamos al primer duelo entre aquellos y nosotros. Entre los taxistas y Comitán. Entre el hombre y la mujer. Entre el albañil y el mecánico. Entre las Chivas y el América. Entre Messi y Cristiano. Bueno, la 1:13, ¿qué les parece si vamos al primer corte? Ahorita regresamos, ¿vieron?
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0: Dejó de existir la señora Emilia Morales Guillén. Lo participa su esposo, hijos.

8:17. 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Buenas tardes, amigo, amigo Levi, Doña Betty, que siempre están en sintonía del 99.1. ¿A poco no, compa Levi? Saludos, Doña Betty, buenas tardes. Ahora nos vamos con los que están buscando personal, materiales y ahí. Platicaba yo con ahí Doña Dali y me mencionaba que si tú estás buscando trabajo, esta es tu oportunidad. 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Así como tú lo escuchaste, para la sucursal de la Trinitaria, del barrio de San José. 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Vamos al corte musical y regresamos para hablar de los demás patrocinadores que están con nosotros en esta bonita tarde de este lunes 28 de septiembre. Es la presentación de nada más y nada menos, a petición del auditorio, terminación 4829. Muchas gracias por estar con nosotros y con mucho gusto vamos a complacer el día de hoy con esta canción que me solicitas. Gracias por estar a través del 99.1 y te agradezco tu comunicación. Se llama la canción, tiene espinas el rosal y es un dueto que hace Cañaveral con Bronco. La 1:22.

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0: La gente lo dice.
14: La

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1: En operativo coordinado por la Comisión Nacional de Áreas Naturales Protegidas, a través de la Reserva de la Biosfera La Encrucijada y la Fiscalía General de la República, se restituyeron 10 hectáreas del predio conocido como 14 de diciembre, ubicado dentro del Área Natural Protegida de Acapetagua, Chiapas. La invasión había sido propiciada por un grupo de 17 personas identificado como manglares de Acapetagua. El operativo respondió a la denuncia penal interpuesta en 2024 por la Dirección del Área Natural Protegida ante los daños ambientales por el cambio ilegal de uso de suelo y la afectación al ecosistema de manglares. Durante la intervención realizada recientemente, las autoridades encontraron y desmantelaron 9 viviendas de madera y lámina. Al momento de las acciones, no se encontró a ninguna persona en el sitio. La acción, llevada a cabo por fuerzas federales y estatales, cobra relevancia porque la encrucijada es una de las áreas diversas de México. Contiene los manglares más altos del Pacífico Americano y es refugio del jaguar, ocelot, mono araña, cocodrilo de río y tortuga marina, además de un sistema de esteros y lagunas como Chantuto o Panzacola. Hasta el siguiente comentario.
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2: Muy bien, vamos a iniciar con el primer encuentro entre los rudos y los técnicos. Estamos totalmente en vivo desde el pasaje Morales, desde el centro histórico de esta hermosa ciudad de Comitán de Domínguez, Chiapas, México. La tierra de Belisario Domínguez, la tierra de Doña Rosario Castellanos, la tierra del maestro Bonifaz, la tierra de Doña Lolita, la tierra donde es la libre expresión. Estamos ya charados, bueno, la una con... a veces me exalto, pues. Vamos a iniciar, ¿estamos listos? Arrancamos rudos contra técnicos. Para ti, ¿quién es tu favorito? Hoy traemos un duelo diferente. Arrancamos el encuentro luchístico entre aquellos y nosotros. ¡Luchará!
3: Luchador y cantante. Un rompecorazones de las damas otoñales. Él es Jesús Reyes Máscara. Año 2000.
2: En la esquina técnica, ¿se acuerdan de esta canción? Y aprovechando que está muy polémico aquel.

0: es el Alex Intec.
1: ¿Se acuerdan de esta canción? Allá por el año de... ¡Qué viejos recuerdos te trae esta canción!
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1: El seso, el pudor y lágrimas. Alex Intec, en la esquina ruda. Ahora te presento la esquina técnica bajo la batuta de...
3: Entra con patada, está quedando Undertaker. Derecha, izquierda, derecha, izquierda, derecha, izquierda, derecha, izquierda. ¡Qué rápido Undertaker! ¡Oh, oh! ¡Ganchos abajo, ganchos abajo!
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0: En la esquina técnica viene la colombiana.
1: La Shaki. La Shaki. Ciega, sordomuda.

0: los duelos comienzan ahora. Para ti, ¿cuál de los dos temas te gustaría escuchar?
1: Respetable público, lucharán a dos de tres caídas sin límite de tiempo.
0: Arrancamos el duelo, damas y caballeros, chiquiringuillos, chiquiringuillas. El hombre sobrita luminosa pasa a ver a la mujer lagarto maravilla. Tienes la oportunidad de lanzar tu voto, voto por voto, casilla por casilla. Al 963-159-8888. ¿Quieres escuchar a Shaki con el ciega sordomuda o el Sintec? El sexo, pudor y lágrimas. Sexo, chavocho. Arrancamos a ver qué dice el auditorio. Terminación 00. Nos vamos por la Shaki, charal. Charalito, buenas tardes, buenas tardes. Terminación 9. Se va por el Ale Sintec. Faltan 18 minutos para las 2 de la tarde. Estamos en los duelos extremos. Terminación 41. Se va por el Alex Index. Aunque usted no lo crea, ¿cómo agarró fama aquel? Va ganando en estos momentos en los duelos extremos. Sexo, pudor y lágrimas. Sexo, chavo, chavochito. Bueno, vámonos, charal. Buenas tardes. Vámonos por Alex Index. Terminación 6. Este arroz ya casi se coció. El Alex Sintec va ganando con la canción de Sexo, Pudor y Lágrimas. Aunque usted no lo crea. Aunque usted no lo crea, el Sintec que está ganando el duelo. 1:43, damas y caballeros. ¿Para qué rascarle más la herida si ya tenemos ganador? Bueno.

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Faltan 10 minutos para las 2 de la tarde, 10 y las 2. ¿Será que va a llover? No voy a pensar que porque está nublado no va a tomar agua. Es cuando más debe uno de tomar agua. No hay que deshidratarse. 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
9: Así es, con esta canción de Víctor García Pérez y el flaco Luis Ángel, me despido. Buenas tardes, buen provecho. Sigue disfrutando de la programación de Extremo en este 28 de septiembre y coma sabroso. Buenas tardes, hasta mañana.

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0: Falleció la señora Emilia Morales Guillén. Lo participan a usted, su esposo, hijos, hermanos, nietos y bisnietos. El duelo y las condolencias se están recibiendo en Sexta Calle Sur Poniente, número 21, barrio San Sebastián. El sepelio se efectuará el día de mañana a las 10 horas. Descanse en paz la señora Emilia Morales Guillén. Respetuosamente, Funerales Figueroa, ubicada en Novena Calle Sur Oriente, número 8A, con servicio las 24 horas. Teléfono 963-109-2845.
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0: Horas 2 de la tarde con 8 minutos. Permítame presentarme. Soy Juan Ramón Alcázar, el pariente, y te saludo ya en esta tarde a través de los micrófonos de Extremo 99.1. Valentín Elizalde.

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15: Advierten meteorólogos sobre un incremento severo de lluvias e inundaciones para el cierre de 2026 en la entidad. Designa el Colegio de Bachilleres de Chiapas a Sandra Guadalupe Echeverría como nueva directora de vinculación luego de la destitución de Ulises N. En asuntos nacionales, separan autoridades a 5 policías acusados de agredir a estudiantes universitarios en Guanajuato. Concentran los municipios del sur los ingresos más bajos del país, según datos del Instituto Nacional de Estadística y Geografía. En temas del mundo, reafirma el gobierno de China su apoyo político y estratégico a Cuba en el aniversario de sus relaciones diplomáticas. Inician los transportistas bolivianos un paro parcial en rechazo a la eliminación del subsidio al diésel. Y en los deportes, busca la selección mexicana de fútbol su primera victoria bajo el mando de Rafael Márquez en el partido amistoso contra Perú.
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15: Hola, ¿qué tal? Buenas tardes, muy buenas tardes. Me da mucho gusto saludarlos una vez más en este lunes 28 de septiembre del 2026. El tiempo continúa su marcha inexorablemente. Gracias por acompañarnos, gracias por acudir a la cita. Fabián Sabayoa se encuentra en los controles técnicos. Daniela Grajales en la redacción. Rosa Verovilla Martínez en la dirección de noticias. Soy Francisco Javier Figueroa Niño. Como siempre, el saludo y el abrazo a la distancia para mis compañeros que están en turno en cada una de las estaciones que conforman la gran cadena Radio Núcleo. Estamos transmitiendo para todo el mundo a través de nuestras plataformas digitales Facebook, X, Instagram y YouTube, donde nos encontrará como Notinúcleo. Nuestras páginas web www.notinúcleo.com y www.radionúcleo.com para escucharnos en vivo y encontrar la información que a usted le interesa. Pasamos rápidamente a las noticias. El Congreso del Estado de Chiapas define la paridad de género para 2027, luego de la insaculación de 123 municipios. Vamos con el reporte de Isa Maldonado.
16: El escenario para las presidencias municipales de Chiapas rumbo a 2027 comenzó a definirse este domingo. La Junta de Coordinación Política del Congreso del Estado realizó la insaculación para determinar en qué municipios las candidaturas deberán ser encabezadas por mujeres y cuáles quedarán abiertos para ambos géneros. El resultado dejó a Tapachula, Comitán de Domínguez y Las Margaritas exclusivamente para mujeres, mientras Tuxtla Gutiérrez, San Cristóbal de las Casas y Ocosingo quedaron en la categoría libre. En total, 62 municipios fueron asignados al género mujer y 61 quedaron como libres. En los primeros, los partidos, coaliciones y candidaturas comunes no podrán registrar una planilla encabezada por un hombre. En los segundos, podrán decidir el género de quien encabece su candidatura. La definición tiene especial peso en el bloque prioritario de la reforma, integrado por Tuxtla Gutiérrez, Tapachula, Ocosingo, San Cristóbal de las Casas, Comitán de Domínguez y Las Margaritas. El sorteo los dividió en partes iguales. En el caso de Tuxtla Gutiérrez, San Cristóbal de las Casas y Ocosingo, que quedaron libres, los partidos podrán optar por una mujer o un hombre. Fuera del bloque prioritario, la distribución también dejó contrastes entre regiones. En la Frailesca, 6 de los 7 municipios quedaron reservados para mujeres. Villaflores, Villacorso, La Concordia, Montecristo de Guerrero, El Parral y Capitán Luis Ángel Vidal. Ángel Albino Corso quedó en la categoría libre. En Los Bosques, 9 de 14 municipios fueron asignados a mujeres. En Los Altos, Xochil, Celtal quedaron en esa categoría Tenejapa, Chalchihuitán, Santiago El Pinar y Teopisca. La región metropolitana quedó completamente libre. Además de Tuxtla Gutiérrez, Chiapa de Corzo, Berriozábal y Suchiapa podrán tener candidaturas de cualquiera de los dos géneros. En el caso de Occhú, quedó fuera de la insaculación debido a su régimen de elección mediante sistemas normativos internos. Al respecto, la presidenta consejera del Instituto de Elecciones y Participación Ciudadana, Marina Marta López Santiago, explicó si el mecanismo de insaculación fue considerado democrático y si fueron contempladas circunstancias que pudieran representar impedimientos para su aplicación.
17: Vemos que el avance del principio de paridad es bueno, es histórico. A nivel nacional no han llegado tantas mujeres a las presidencias municipales, a las alcaldías. La metodología pues se le dejaba al Congreso, a alguien inconformarse por el mecanismo implementado, por la metodología hecha.
16: La consejera también habló de los retos que representa la elección de 2027 y de los posibles escenarios de conflicto que podrían generarse en algunos municipios con la aplicación de las nuevas reglas de paridad.
17: Tenemos que buscar nosotros como instituto es darles las herramientas a las mujeres que lleguen, de decirles cuáles son sus derechos políticos electorales, entre ellos ejercer el cargo, y si está siendo vulnerado su derecho político electoral, pueda conocer hacia qué instancias jurídicas asistir para poder defender su derecho. Y ahí es donde entra el fortalecimiento de los liderazgos de las mujeres que lleguen.
16: La reforma aprobada el 14 de septiembre, busca aumentar la presencia de mujeres en las alcaldías. En 2024, solo 22 de los 124 municipios de Chiapas son gobernados por mujeres. Para Notinúcleo, Isa Maldonado.
15: Este lunes, a través de un comunicado, el Colegio de Bachilleres de Chiapas informó sobre el seguimiento de la destitución de Ulises Grajales Niño, señalado por presunta violencia familiar. En representación de la directora general, Viridiana Figueroa García, la directora de Administración y Finanzas, Rosa Isela Robledo González, entregó el nombramiento oficial a Sandra Guadalupe Echeverría Gordillo como nueva directora de vinculación de la institución. Ante el riesgo de inundaciones por las recientes lluvias, Protección Civil de Tuxtla Gutiérrez exhorta a la población a extremar precauciones y respetar estrictamente las zonas de riesgo delimitadas.
18: Pues bueno, aquí pedirles a la población, por favor, que esté muy pendiente para no tener este mismo incidente que tuvimos hace unos días. Y pues lo importante es que respetemos esa zona de riesgo, ya están bien señalizadas. Y lo más importante es que tengamos mucha responsabilidad en nuestro actuar. Cualquier información relevante lo haremos saber a través de las redes sociales, porque bueno, también hay redes sociales que se prestan a generar mala información. Por ello también nosotros ya generamos una denuncia ante la fiscalía para que realmente este tipo de información falsa pues ya tenga también un alto, ¿no?
15: En 1922, en un día como hoy, muere Manuel Mondragón, militar mexicano. Soy Javier Figueroa. Hacemos una pausa. Volvemos.
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2: Protección Civil Municipal de Mapasepec mantiene el monitoreo de los niveles de los ríos y arroyos de la zona. Hasta el último reporte, los niveles del río se encontraban alrededor de un 10% de su capacidad, aunque se mantiene la vigilancia ante la continuidad de precipitaciones. Las autoridades recomiendan a la población mantenerse atenta a los avisos oficiales, evitar cruzar ríos, arroyos o zonas con corrientes de agua y extremar precauciones al conducir durante las lluvias. Para Notinúcleo, Laura de la O.
3: Emiten autoridades recomendaciones ante las fuertes lluvias que se presentan en la región. Queda habilitado a un solo carril el tramo Benito Juárez-La Tigrilla en el municipio de La Concordia, tras colapsar por las lluvias. Vamos en este momento con nuestro corresponsal Miguel Ángel Castro. Buenas tardes, Fray Lesca.
4: En esta región se han intensificado las lluvias. Esto pues ha provocado que en algunos ríos y arroyos estén creciendo. Las unidades de protección civil de los diferentes municipios están exhortando que cualquier eventualidad que se reporte inmediatamente al número de emergencia 911. Hasta el momento pues no se ha presentado casos de inundaciones en toda esta región, pero sí se está monitoreando y, como ya les mencionábamos, en algunos lugares en las partes altas ha estado lloviendo y ha amanecido con nublados y ráfagas de viento. Por ello es importante que el monitoreo sea constante y los reportes se hagan inmediatamente al número de emergencia 911. Cuando menos son las recomendaciones que hacen las unidades de protección civil de esta región, que están muy atentas para cualquier eventualidad. Queda rehabilitado un solo carril en el tramo carretero de Benito Juárez a La Tigrilla. Como ya habíamos mencionado en días pasados, el puente Tevado Arcotete, ahí al lado sufrió un socavón que impedía que los vehículos pasaran a estas comunidades del municipio de La Concordia, y este puente que también da paso al municipio de Ángel Albino Corzo. Se está pidiendo por parte de las autoridades que ya se puede pasar en un solo carril que está rehabilitado, que manejen con precaución, que reduzcan la velocidad y que respeten los señalamientos de la zona para evitar accidentes. Le decíamos, el día de hoy se dio a conocer de que ya está rehabilitado un solo carril en este tramo carretero de Benito Juárez a La Tigrilla del municipio de La Concordia. Desde La Frailesca para Notinúcleo, Miguel Ángel Castro Martínez.
3: Exhortan autoridades a tomar precauciones ante las intensas lluvias en Comitán. El reporte es de nuestro corresponsal Juan Méndez.
5: Las lluvias de los últimos días han azotado fuertemente a esta ciudad de Comitán, donde la Secretaría de Protección Civil Municipal, a cargo del teniente David Jacobo Pérez Domínguez, han tenido que intervenir porque en vados, en pendientes, han quedado varados algunos vehículos, a pesar de que hay señalamientos donde se recomienda no transitar por dichos puntos, pero muchos automovilistas se arriesgan al respecto. El funcionario municipal mencionó:
6: hemos tenido algunos vehículos que han quedado varados, es el la un llamado para la ciudadanía. Hay lugares donde tenemos señalizado en rojo que son lugares que se encharcan a un nivel superior a los vehículos y pueden quedar varados, y aún así las personas han decidido cruzar y pues hemos tenido que irlos a rescatar precisamente por la inconsciencia de las personas de cruzar lugares donde hay agua, donde hay corrientes y que les puede ocasionar daño. Recordemos que lugares ya fueron identificados como lugares de riesgo en caso de lluvia. No nos cuesta nada darle la vuelta, ir a la siguiente calle y continuar nuestro camino en vez de poner en riesgo a nosotros y a nuestras familias que muchas veces van en los vehículos.
5: Así también Pérez Domínguez dio a conocer que han estado realizando labores en ríos, en arroyos, así como en lugares donde se acumula basura. Exhortó a la ciudadanía a no tirar basura en la vía pública porque en las alcantarillas, en los registros de drenaje, han encontrado gran acumulación de basura que las personas dejan en la calle y que van a dar a estos lugares, ocasionando taponamientos y poniendo en riesgo las viviendas de algunos ciudadanos. Finalmente, David Jacobo Pérez Domínguez dio a conocer que continuarán las lluvias en las próximas horas en esta ciudad de Comitán.
6: Vamos a tener presencia de lluvias de 25 a 50 milímetros cúbicos de presencia, con posibles rachas de viento de 50 a 70 kilómetros por hora. En las siguientes horas vamos a tener lluvia aquí en Comitán, precisamente durante la tarde-noche, muy probablemente durante todo el transcurso de la noche. Por lo anterior, nosotros nos encontramos haciendo medidas preventivas.
5: Desde la ciudad de Comitán, para Notinúcleo, Juan Méndez.
3: Activan alerta amarilla por lluvias intensas en el Soconusco. El reporte en esa tarde lo tenemos con nuestra corresponsal Pamela Hernández.
7: El Sistema de Protección Civil activó la alerta amarilla por lluvias intensas para la región Soconusco ante el pronóstico de precipitaciones de 75 a 150 milímetros en las próximas horas. De acuerdo con el reporte del Sistema de Alerta Temprana por Lluvias, se prevé un temporal muy alto. Ante este tema, el delegado de Protección Civil en la región Soconusco Alto, Joaquín Ernesto Montes Molina, invita a la ciudadanía a extremar precauciones.
8: Nos mantiene en color amarillo. Esto significa que probabilidades de lluvias densas de 75 a 150 milímetros para el día de hoy. Las recomendaciones para esta temporada de lluvias sería mantener precaución ante posibles encharcamientos y zonas de acumulación de agua, evitar cruzar calles, vados o corrientes de agua, asegurar los techos de lámina o todo aquello que pueda ser levantado por el viento y mantenerse atento a los avisos oficiales de Protección Civil del Estado.
7: Las autoridades exhortaron a la población a asegurar los techos y objetos que puedan ser arrastrados por el viento, evitar resguardarse bajo árboles, no cruzar zonas inundadas y mantenerse informada a través de fuentes oficiales. A los automovilistas pide respetar los límites de velocidad, ya que la falta de precaución y las condiciones de las vialidades durante las lluvias se encuentran entre los factores que favorecen el incremento de accidentes de algunos motociclistas y automovilistas en las calles. También recordó que en caso de emergencias está el número 911 a disposición de la ciudadanía y los canales de Protección Civil municipal y estatal para monitorear el estado del tiempo. Desde el Soconusco, para Notinúcleo.

0: monitorear el estado del tiempo. Desde el Soconusco, para Notinúcleo, Pamela Hernández.
1: Bueno, y en esta tarde me acompaña Daniela Grajales. Precisamente nos tiene el reporte meteorológico para las próximas horas. Daniela, buenas tardes, adelante.
2: ¿Qué tal? Muy buenas tardes, don Javier, y dando seguimiento a las condiciones meteorológicas en el Océano Pacífico este 28 de septiembre, la tormenta tropical Rachel continúa tomando fuerzas frente a las costas mexicanas. De acuerdo con información oficial, en este momento el centro del fenómeno se localiza a 365 kilómetros al sur-sureste de Acapulco, Guerrero, y a 630 kilómetros al sur-sureste de Manzanillo, Colima, registrando vientos máximos de 85 kilómetros por hora, rachas hasta de 100 kilómetros por hora, y avanza hacia el oeste-noroeste a una velocidad de 13 kilómetros por hora. Y es que su circulación está generando desprendimientos nubosos importantes que reforzarán las lluvias intensas en las siguientes horas. Además, estará afectando principalmente las regiones sureste y costa de Guerrero, así como la costa suroeste y norte de Oaxaca, y se esperan lluvias puntuales fuertes en Michoacán, y también vientos, rachas de vientos de 60 a 80 kilómetros por hora en Oaxaca, Guerrero y Michoacán. Nosotros vamos a estar muy al pendiente del pronóstico de la trayectoria que indica Rachel, y estas podrían estar intensificándose a huracán en las próximas horas. Hasta aquí el reporte. Buenas tardes.
1: Muchas gracias, Daniela, por tu reporte. En 1928, en un día como hoy, el bacteriólogo británico Alexander Fleming descubre la penicilina. Una pausa, regresamos.
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1: Transporte público de las rutas 49 y 128. De acuerdo con los primeros reportes, el percance ocurrió debido a que ambos conductores transitaban a exceso de velocidad, disputándose el pasaje sobre la citada vía. Al lugar acudieron cuerpos de emergencia y paramédicos para brindar los primeros auxilios a los pasajeros afectados y trasladar a los lesionados a hospitales cercanos para su atención médica. Con el respaldo del Gobierno de México, Chiapas fortalece la atención hemato-oncológica, y ese es el reporte de Carla Trujillo.
6: El gobernador Eduardo Ramírez Aguilar y el director general del IMSS Bienestar, Alejandro Esbarch Pérez, anunciaron la construcción del Centro Estatal de Hemato-Oncología del IMSS Bienestar, que se ubicará en Tuxtla Gutiérrez y será el primer hospital de estas características en la región. Contará con un acelerador lineal, 120 camas, 26 consultorios de especialidad, servicios de quimioterapia y radioterapia, así como una unidad de trasplante hematopoyético, en beneficio de aproximadamente 5 millones millones de personas. El mandatario agradeció el respaldo de la presidenta de México.

0: Claudia Sheinbaum Pardo para hacer realidad este proyecto en Chiapas, que brindará atención gratuita de alta especialidad a niñas, niños, jóvenes, personas adultas y personas adultas mayores. Destacó que acercar estos servicios permitirá evitar que las y los pacientes tengan que trasladarse a otros estados para recibir tratamiento.
1: Presidenta Claudia Sheinbaum Pardo, al doctor Alejandro Esbach y a todo el equipo de INS Bienestar porque se fijaron en Chiapas. Muchas gracias por esta inversión tan importante y decirle a Chiapas que la presidenta Claudia Sheinbaum siempre trae en su corazón a nuestro estado.
0: La construcción del Centro Estatal de Hemato-Oncología comenzará en los próximos días y representa un paso estratégico para fortalecer los servicios públicos de salud en Chiapas. Para Notinúcleo, Carla Trujillo.
2: La reforma para reducir la jornada laboral a 40 horas genera debate entre trabajadores y empresarios en el estado. Vamos con el reporte de Juan Jesús Toledo.
3: El debate en el torno a la implementación de la reforma constitucional sobre la reducción de la jornada laboral de 48 a 40 horas semanales ha encendido el panorama económico y social en Chiapas. Mientras miles de trabajadores ven esta medida una oportunidad histórica para mejorar su calidad de vida, el sector empresarial local enfrenta un escenario complejo, marcado por retos financieros y operativos. Virginia Ríos Hernández, integrante de Contadores Públicos en Chiapas AC, aseguró que esta reducción está encaminada a dar beneficio social a la base trabajadora chiapaneca, en sectores como el comercio, los servicios turísticos y la industria manufacturera ligera. La transición hacia una menor cantidad de horas de trabajo representa beneficios directos, pero para el sector empresarial modifica la forma en el pago de nómina, reestructura la organización laboral, y es por eso que medianas y grandes empresas inician con esa transición de forma lenta, principalmente para no afectar la economía empresarial.
4: Definitivamente a las empresas, a los empleadores en general, les va a afectar cuando tienen establecido un horario o una jornada de 48 horas, les va a afectar porque para poder sustituir o cubrir esas 8 horas que ya no va a trabajar el empleado, pues tendrán que ver otras alternativas, como por ejemplo contratar empleados por semana reducida.
3: Uno de los factores principales en esta reforma de la ley para la reducción de horas laborales es que disminuye de manera considerable el riesgo de padecer fatiga crónica, estrés laboral y enfermedades cardiovasculares asociadas a las jornadas superiores a las 48 horas. Diferentes análisis apuntan a que empleados con mejor descanso optimizan sus tiempos, reducen errores y mejoran su desempeño general dentro de los centros de trabajo.
4: Porque el pagar descanso laborado pues no es factible, ya que independientemente de que el pago tiene que ser mucho mayor, no está permitido por la ley del trabajo. O sea, la ley del trabajo no permite que el trabajador labore en sus días de descanso, pero sin embargo dice, si se quebrante esta disposición tendrá que pagarle un 200% más de lo que gana normalmente el trabajador. Pero eso no quiere decir que esté aceptado que trabaje el tu día de descanso sin otro sustitución.
3: Informó para Notinúcleo Juan Jesús Toledo.
2: En 1938, en un día como hoy, se declara el Parque Nacional Fuentes Brotantes de Tlalpan en la Ciudad de México. Son las 15 horas 3 de la tarde, las 3 de la tarde en punto. Esta es la hora central de México. 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

0: Continuamos con más información. Muchas gracias por continuar con nosotros en esta segunda emisión de Notinúcleo en red estatal. Refuerza el Instituto Mexicano del Seguro Social capacitación de trabajadores ante situaciones de riesgo en el estado. Vamos con Víctor Pérez.
1: Ante el riesgo de que una emergencia pueda presentarse en cualquier momento, clínicas y hospitales realizan de manera periódica simulacros y capacitaciones para preparar a su personal y fortalecer los protocolos de seguridad. Un ejemplo es la Clínica 13 del IMSS, donde trabajadores de distintas áreas participaron en un ejercicio de combate contra incendios con prácticas para el uso de extintores y atención de una posible emergencia.
2: Fue un ejercicio de capacitación a nuestro personal, tanto médicos, enfermeros, administrativo, personal operativo. La intención es tener siempre la capacitación para poder salvaguardar las vidas.
1: En el ejercicio participaron aproximadamente 40-50 trabajadores entre personal de enfermería, administrativo, seguridad y otras áreas de la unidad. Este tipo de actividades forman parte de una preparación constante que también contempla otros escenarios, como sismos y diferentes situaciones que puedan representar un riesgo dentro de las instalaciones.
2: Todo se tiene, ¿no? Ahorita se estuvo actualizando, se recargaron, y precisamente la parte del recargue es cuando se les da una capacitación, porque tenemos un movimiento continuo en nuestro personal, una rotación continua, ¿no?
1: La preparación busca reducir riesgos y permitir que quienes trabajan o acuden a estos espacios sepan cómo actuar ante una situación de emergencia.
2: En todas las clínicas se hace este tipo de ejercicios, es por seguridad del trabajador, seguridad de la clínica y, por supuesto, de seguridad de nuestro derechohabiente.
1: La capacitación y los simulacros, como el realizado en esta clínica, forman parte de una cultura de prevención que puede ser fundamental para proteger vidas cuando una emergencia realmente ocurra. Para Notinúcleo, Víctor Pérez.
0: En 1969, en un día como hoy, nace Pedro Fernández, cantante y actor mexicano. Una pausa, regresamos.
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0: Las 3 de la tarde, las 3 de la tarde con 8 minutos. La hipertensión afecta a más de 1 millón de personas en Chiapas y ya impacta a los jóvenes. Vamos con Juan Jesús Toledo.
15: La hipertensión arterial se ha consolidado como uno de los problemas de salud pública más presentes en el estado de Chiapas. Se considera médicamente como el asesino silencioso. Esta condición afecta ya a una porción alarmante de la población adulta, impulsada por profundos cambios en los hábitos alimenticios y el estilo de vida de los chiapanecos. Médicos emiten alarmas ante datos que registran afectaciones actualmente en jóvenes adultos entre los 29 y 35 años. Fernando Carmona Sierra, médico general, advierte que la gravedad del panorama radica en el subdiagnóstico. Un porcentaje considerable de los pacientes ignora que padece la enfermedad debido a la ausencia de síntomas en sus etapas iniciales, lo que provoca que muchas personas descubran su condición únicamente cuando se presentan episodios críticos o daños severos en órganos vitales. El impacto de la hipertensión, reafirmó el especialista, no se limita a infartos o accidentes cerebrovasculares. Alerta también sobre un incremento constante en las muertes de origen renal asociadas a la presión arterial alta a lo largo de los años.
16: La hipertensión arterial es una de las enfermedades crónicas más frecuentes, no solamente en México, sino en el mundo, y ante ello, bueno, pues también es un factor de riesgo cardiovascular que si no se atiende de forma oportuna puede llevar a cabo complicaciones crónicas graves como enfermedad cerebrovascular, infarto agudo al miocardio o enfermedad renal crónica. Las acciones de prevención, así como la detección oportuna de esta enfermedad y el control y principalmente de este padecimiento.
15: De acuerdo con estimaciones recientes de la Secretaría de Salud y reportes epidemiológicos, la prevalencia de la hipertensión arterial de diagnosticada en territorio chiapaneco ronda entre los 16 y 21.9% de la población, lo que equivale a más de 1 millón de habitantes que viven con bajo riesgo de constante de sufrir complicaciones cardiovasculares y renales.
16: En el año 2025 se dio la indicación, la instrucción precisa para que se hiciera un refuerzo en las detecciones oportunas, principalmente en los pacientes de 20 años y más, alcanzando una cobertura de aproximadamente 67% de población en todos los derechohabientes.
15: Y fue para Antinúcleo, Juan Jesús Toledo.
0: Activistas destacan avances en acceso al aborto legal en la entidad, pero piden mayor información. Alejandro Orozco, adelante.
17: Cada 28 de septiembre se conmemora el Día de Acción Global por un aborto libre, seguro y gratuito. En Chiapas, el aborto se despenalizó hace 2 años, en noviembre de 2024, por lo que activistas y colectivas siguen difundiendo información respecto a ese derecho y comienzan a ver que más mujeres acceden a él, consideró Alejandra Muñoz, representante de la red Aborta Libre Chiapas.
18: Creemos que uno de los cambios es que ya hay muchas mujeres y personas con posibilidad de gestar que deciden abortar y que lo hacen ya sabiendo que es un derecho, con la seguridad y la tranquilidad de que la ley las ampara. También ya ha habido muchas personas que han estado acudiendo a los servicios de aborto seguro del IMSS Bienestar. Entonces vemos que desde ahí pues hay una mayor seguridad al momento de realizar la interrupción.
17: Sin embargo, sí reconoció que hace falta información y que el personal médico se apegue al marco de los derechos humanos para no revictimizar estigmatizar a quienes lo solicitan ni hacer comentarios negativos al respecto, pues señaló, no ha sido un tema prioritario, por lo que siguen realizando la difusión a través de diferentes canales para que llegue a todas las mujeres.
18: Que todas las personas sepan que en Chiapas el aborto es legal para todas las personas y que pueden acudir a los hospitales y que deberían de brindarles la atención. Sabemos que no todas las personas requieren esta información, pero sí va a haber personas que lo requieran, entonces pedirles a toda la ciudadanía que nos ayuden a compartir esta información.
17: Para Notinúcleo, Alejandra Orozco Ardínez.
0: La rabia sigue siendo una de las amenazas virales más letales del mundo. El Estado se mantiene sin registrar casos de rabia humana desde el año 2003 y en perros desde 2017. Vamos con Juan Jesús Toledo.
15: A pesar de que Chiapas se mantiene sin registros casos de rabia humana desde el año 2003 y en rabia de perros de 2017, en el marco del Día Mundial de este virus, las autoridades sanitarias y especialistas en salud pública recuerdan que la rabia sigue siendo una de las amenazas virales más letales del mundo si no se atiende a tiempo. Miguel Ángel Aguirre, médico veterinario y zootecnista, asegura que ante la constante interacción entre zonas urbanas, rurales y fauna silvestre en las diferentes regiones del estado, la vigilancia epidemiológica y la vacunación preventiva continúa siendo las únicas barreras. Una vez que aparecen los síntomas, la enfermedad no tiene cura, sin embargo puede prevenirse si se aplica la vacuna antirrábica inmediatamente después de la exposición. Sin tratamiento oportuno, el riesgo de muerte de humanos alcanza el 99.99%.
19: Sí, históricamente se ha relacionado la temporalidad de la presentación de casos de positividad a rabia con la temporada de calor, pero es que porque anteriormente en años pasados era cuando las hembras normalmente estaban entrando en celo, era cuando había más congregación de perros en la vía pública y pues era más posible que se propagara el virus. En general, la enfermedad se puede presentar en cualquier época del año, y aquí es muy importante que pues la gente aproveche, ¿no? Tenemos a través del sector salud, a través de la Secretaría de Salud, el aporte de biológico antirrábico canino y felino de muy buena calidad, la verdad es que de muy buena calidad, y es completamente gratuito. Entonces, normalmente en México, desde hace más de 30 años, hace una semana nacional de vacunación antirrábica, pero pues durante todo el año hay vacuna antirrábica en los centros de salud, en el SECAM.
15: Autoridades sanitarias recuerdan que la población que cualquier agresión a animales debe reportar y atenderse de manera prioritaria, reiterando que la salud pública en Chiapas depende tanto de la responsabilidad de vacunarse anualmente como la oportuna reacción ante un ataque. Informó para Notinúcleo Juan Jesús Toledo.
0: Bueno, en más información, la diócesis de Tapachula intensifica la atención a migrantes e insta a visibilizar el sufrimiento de la niñez en movilidad. Vamos con Pamela Hernández.
20: En el marco de la conmemoración de la Jornada Mundial del Migrante y del Refugiado, la diócesis de Tapachula anunció una serie de actividades de acompañamiento pastoral, espiritual y formativo en la frontera sur. El padre César Augusto Cañaveral Pérez, responsable de la Comisión de Pastoral de la Movilidad Humana en la diócesis de Tapachula y director del albergue diocesano Belén, hizo un llamado a la sociedad y a las autoridades para dirigir la atención hacia la alta vulnerabilidad que atraviesa la niñez migrante.
21: Ahora son familias completas, incluso en esta última caravana de lo que acaban de ingresar, también vienen niños. Veo niños que muchas veces han sido abandonados o han sido invisibilizados por muchos de nosotros, que traen mucho sufrimiento, y el Papa León nos acaba de describir. Son historias, son rostros. Si el adulto sufre, el menor sufre el doble, ¿sí? Por su misma condición de vulnerabilidad. Y creo que hoy tendríamos que volver esa mirada hacia la niñez migrante.
20: El padre Cañaveral Pérez enfatizó el dramatismo que rodea la travesía de las familias y de manera particular el impacto en los menores de edad. Señaló que detrás de las cifras existen historias humanas de alto impacto y sufrimiento, donde los niños se enfrentan desprotección en necesidades básicas de subsistencia, pues es el precio que se paga por elegir mejorar las condiciones de vida, es lo que los migrantes viven día a día. Desde el Soconusco, para Notinúcleo, Pamela Hernández.
0: Abre la Comisión Estatal de los Derechos Humanos queja por linchamiento de una pareja señalada de brujería en Ocosingo. Vamos con Isa Maldonado.
22: Luego de
1: que una pareja fuera linchada y quemada por habitantes de la comunidad Las Tacitas en Ocosingo, tras ser señalada presuntamente de practicar brujería, la Comisión Estatal de los Derechos Humanos abrió un expediente de queja para investigar posibles violaciones a los derechos humanos. Los hechos ocurrieron el pasado 22 de septiembre en esta comunidad, donde fueron golpeados y posteriormente privados de la vida. Hasta ahora se desconoce su identidad, edad y lugar de origen. La Fiscalía del Estado mantiene una investigación por estos hechos, aunque las autoridades han tenido dificultades para ingresar a Las Tacitas, debido a que habitantes de la comunidad han impedido el acceso de elementos de seguridad y los han obligado a retirarse. La situación ha complicado la obtención de información sobre lo ocurrido y el desarrollo de las diligencias en el lugar. La Comisión Estatal de los Derechos Humanos pidió que se esclarezcan los hechos y se determinen las responsabilidades correspondientes, al señalar que ningún señalamiento o acusación puede justificar actos de violencia y menos la privación de la vida. Este no es el primer caso de linchamiento registrado en Chiapas. En años anteriores también se han documentado agresiones cometidas por grupos de habitantes que, ante acusaciones o rumores, retienen, golpean y en algunos casos terminan privando de la vida a personas señaladas dentro de sus propias comunidades, al margen de las autoridades y de cualquier proceso legal. Para Notinúcleo, Isa Maldonado.
0: La caravana migrante Fe y Esperanza con Dios hace escala en Huehuetán. Vamos con el reporte de Pamela Hernández.
2: La caravana migrante Fe y Esperanza con Dios hace escala en estos momentos en el municipio de Huehuetán. El pasado 20 de septiembre partió de San Pedro Sula, Honduras, cruzó Guatemala y se internó a México. En este viaje por la frontera sur, tras permanecer 2 días en Tapachula, retomó su marcha el pasado domingo bajo la intensa lluvia y las estimaciones más recientes hablan de alrededor 350 personas, aunque la cifra ha variado entre 350 y 400. Conforme avanza, se han incorporado a otras personas migrantes que están varadas en esta región. El grupo está conformado por centroamericanos, caribeños, incluyendo mujeres, niños y adultos mayores. Se instaló temporalmente en espacios públicos del municipio de Huehuetán para descansar antes de continuar su trayecto. Su ruta prevista contempla avanzar por la carretera costera hacia Huixla, Escuintla, Mapastepec, Pijijiapan, Tonalá y Arriaga para salir hacia Oaxaca y continuar su camino hacia el norte del país. Cabe mencionar que algunas personas migrantes han sido deportadas en los últimos meses por las autoridades norteamericanas. Hasta el momento la caravana avanza con acompañamiento intermitente de Protección Civil y Policía Estatal, por lo que las autoridades piden a los automovilistas que circulan el tramo Tapachula-Huehuetán-Huixla extremar precauciones, ya que este contingente ocupa un carril de la carretera costera y se desplaza a paso lento. Se espera que en las próximas horas retomen su marcha hacia Huixla. Desde el Soconusco, para Notinúcleo, Pamela Hernández.
0: Jóvenes de Salto de Agua transforman el girasol en aceite y jabones artesanales. Vamos con Víctor Pérez.
22: Jóvenes de la comunidad de Salto de Agua encontraron en el girasol una oportunidad para acercarse al campo y al mismo tiempo desarrollar productos que puedan convertirse en una alternativa de emprendimiento local. Los estudiantes comenzaron con el cultivo de girasol y posteriormente desarrollaron un proceso para obtener aceite, aprovechando métodos naturales durante el crecimiento de las plantas.
23: Pues el aceite que nosotros venimos presentando es totalmente orgánico. Nosotros desde el contamos con un invernadero en donde se realiza la siembra completamente por los alumnos, por los docentes.
22: Para cuidar los cultivos, los jóvenes utilizan alternativas naturales para la fertilización y el control de plagas, entre ellas preparaciones a base de lentejas, chile y ajo.
23: Se hace la fertilización a base de productos naturales como lo que es la fermentación de lentejas, también la fumigación se hace con lo que son productos naturales como es el chile, el ajo para prevenir lo que son las plagas.
22: Pero el proyecto no se quedó únicamente en la producción de aceite. Los estudiantes también comenzaron a transformarlo en jabones artesanales, buscando aprovechar el girasol y generar nuevos productos a partir de lo que ellos mismos producen.
4: Les venimos presentando lo que son jabones a base de aceite de girasol. Ayuda de los docentes, tuvimos toda la iniciativa de empezar este proyecto. Ya con eso, pues, los jabones los elaboramos nosotros.
22: La iniciativa surgió también al identificar que las condiciones climáticas de Salto de Agua permiten el desarrollo del girasol, convirtiendo la agricultura en una herramienta para que los jóvenes conozcan y aprovechen los recursos de su propia comunidad.
4: Ahorita, pues, somos pocos, menos de 10 actualmente, porque vamos empezando, pero el chiste es que en un futuro, pues, este producto salga a la venta y sea sustentable.
22: Por ahora, el aceite y los jabones son presentados en actividades y espacios donde los jóvenes tienen oportunidad de mostrar su trabajo. Sin embargo, su objetivo es continuar desarrollando los productos y convertirlos en una propuesta que también pueda generar ingresos y oportunidades para su comunidad. Para Notinúcleo, Víctor Pérez.
0: En 1974, en un día como hoy, muere en la Ciudad de México Juan Barragán Rodríguez, militar y político que participó en la Revolución Mexicana. Hacemos una pausa, volvemos.
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29: La selección mexicana, el posible 11 que Rafa Márquez mandaría a la cancha sería a Raúl Rangel en la portería, a Jorge Sánchez, César Montes, Johan Vázquez, Jesús Gallardo en la defensa. En el medio campo estaría Eric Lira, Obed Vargas de inicio y Álvaro Fidalgo, estos dos. Por algunos minutos del partido anterior, en la delantera estaría Roberto Alvarado, Armando González, La Hormiga e Irving Lozano. Así sería 4-1-2-3 la alineación de Rafa Márquez. El conjunto de Perú, bueno, con el experimentado Gallese en la portería, Son, Noriega, Araujo y López en la defensa, Cartagena, Vélez y también Yotún en el centrocampo, y adelante, Carrillo, La Padula y Vidales. Ese podría ser el 4-3-3 que mandaría Perú a la cancha. Vamos a estar muy pendientes, obviamente, de lo que presente Rafa Márquez para este partido de Perú. Y vámonos porque también en el fútbol mexicano hay movimientos. América y Toluca mandan después de la jornada 10 del fútbol mexicano. Esta fecha, esta décima fecha, dejó 35 anotaciones y movimientos importantes, sobre todo en la clasificación del certamen. Dejó una intensa pelea por los primeros lugares de la Liga MX. Resultados que modificaron la clasificación general y colocaron en la cima a Toluca y a América. Los dos con 20 unidades. Los goles fueron protagonistas durante el fin de semana con varios encuentros que mantuvieron la emoción hasta los minutos finales y cerraron la jornada con 35 dianas. ¿Cómo quedaron los puestos? Bueno, Toluca permanece en el primer puesto con 20 unidades y una diferencia de más 11. América aparece segundo ya con la misma cantidad de puntos. Guadalajara ocupa el tercer sitio con 18, seguido de Querétaro, León, Atlas, todos con 17. Abajo viene Cruz Azul con 16, Xolos le persigue con 14, los mismos que el Puebla. Monterrey con 13, Pachuca, Pumas, Atlético San Luis con el triunfo suma 12 unidades, Atlante con 11 y abajo en los últimos cuatro puestos, Tigres con 10, Santos con 10, Necaxa con 8 y Juárez con 3 unidades. Finalizamos con información local y es que el Tux Open cumplió con un gran éxito esta edición 2026 desarrollando combates de artes marciales mixtas, MMA, Strickling, Grappling No Gi en la jaula de combate y tatamis instalados en el Instituto del Deporte del Estado de Chiapas. Para esta edición, el evento promovido por el Extreme Fight Academy, EFA por sus siglos, Chiapas reunió 84 peleadores de categorías infantiles, juveniles y adultas provenientes de academias de San Fernando, Berriozábal, Cintalapa, Arriaga, Tapachula y por supuesto Tuxtla Gutiérrez. Esta competencia fue sancionada por jueces avalados por la Comisión de Artes Marciales Mixtas y Deporte de Combate de Tuxtla Gutiérrez con el respaldo de AFSO y permitió a los participantes demostrar sus habilidades técnicas en distintas modalidades de los deportes de combate. Este Tux Open 2026 además permitió una proyección de nuevos talentos así como de atletas con mayor experiencia, fortaleciendo la actividad competitiva de las artes marciales y de los deportes de combate en Chiapas. Tras su realización de este encuentro, bueno, el calendario competitivo continuará con la Copa Chiapas LSM programada para el próximo 5 de diciembre en Tuxtla Gutiérrez. Estos son los deportes. 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
0: En 1986, en un día como hoy, nace Andrés Guardado, futbolista mexicano. Una pausa, regresamos.
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0: Bueno, la Benemérita UNACH espera reunir a 30.000 visitantes en su edición número 13 de la Feria Internacional del Libro 2026. Vamos con Víctor Pérez.
1: Del 19 al 26 de octubre se realizará la edición número 13 de la Feria Internacional del Libro UNACH 2026, con sede principal en Tuxtla Gutiérrez y actividades también en Tapachula, San Cristóbal de las Casas y Comitán. El rector de la UNACH, Oswaldo Chacón Rojas, destacó que para esta edición se busca superar la asistencia del año pasado y alcanzar los 30.000 participantes.
2: El año pasado tuvimos registros de más o menos 22.000 participantes. Esta vez queremos llegar a los 30.000.
1: En esta edición, España será el país invitado con la participación de autores, representantes editoriales y funcionarios de la Embajada de España. También se contempla la presencia de representantes de la Unión Nacional de Editores Universitarias Españolas y de la filósofa Adela Cortina. La feria reunirá autores, lectores, estudiantes, investigadores y casas editoriales. Además, por primera vez participará Editorial Planeta, ampliando la oferta editorial para los asistentes.
2: Porque es única, no hay otra oportunidad aquí en el estado de Chiapas acercarnos a un encuentro de tanta relevancia por la cantidad, por el número de autores, por el número de casas editoriales que vienen.
1: Uno de los principales objetivos es acercar a los jóvenes a la lectura y mostrarles que el libro continúa siendo una herramienta para conocer nuevas historias, ideas y conocimientos, incluso en una época marcada por las redes sociales y la inteligencia artificial. El acceso será gratuito para el público en general.
2: La feria va a financiarse de patrocinios y subsidios externos para que siga siendo una gran oportunidad para democratizar el acceso a la cultura para todos los chiapanecos. Los invitamos porque no debe haber pretextos, no hay costos para que vengan y vengan como familia, porque hay actividades para todos los sectores y segmentos de la población.
1: Por su parte, el coordinador de la feria, maestro José Luis, destacó la importancia de que los jóvenes conozcan el mundo editorial y se acerquen nuevamente a la lectura.
3: Estas ferias, al poder invitar y que estén presentes los jóvenes, es demostrarles el inmenso mercado que todavía aún existe, les digo, que todavía aún existe, a pesar de las cuestiones que hay de la inteligencia artificial, de la que tanto hablamos. Entonces, esta es hacerles la invitación a través de este medio de que vengan a la Feria Internacional del Libro y se den cuenta de lo que se está haciendo en el mundo editorial.
1: La Feria Internacional del Libro UNACH 2026, edición número 13, busca así convertir a Chiapas en un punto de encuentro para la literatura, la investigación y el intercambio cultural entre México y España, con la expectativa de reunir a más de 3.000 visitantes durante 8 días de actividades. Para Notinúcleo, Víctor Pérez.
0: Bueno, pues ya nos vamos, señoras y señores. Muchas gracias por habernos acompañado una vez más en este lunes 28 de septiembre del 2026 en esta segunda emisión de Notinúcleo, en espera de que usted haya quedado, como siempre, debidamente informado de los sucesos más sobresalientes ocurridos en las últimas horas. Gracias a Fabián Zabayoa, que estuvo en los controles técnicos, Daniela Grajales en la redacción, Rosemary Villa Martínez en la dirección de noticias. Soy Francisco Javier Figueroa Niño. Que tenga una excelente tarde. Hasta la próxima.

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15: Continuamos con la programación en esta tarde. Excelente inicio de semana. Les deseamos, sus amigos de Extremo. A continuación viene la Sonora Santanera, nos cantan Dios sí perdona, el tiempo no. 3:38. 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
0: Chuy García y sus clásicos. A continuación en esta tarde, regalo de Dios. Estarán presentes el día 2 de octubre en la apertura del concierto de Los Caminantes. Únicamente 10 minutos para puntualizar las 4 de la tarde.

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2: Autoridades de seguridad en el estado lanzaron un llamado a la población a mantenerse alertas ante el envío de mensajes de texto con enlaces sospechosos, una modalidad de fraude conocida como smishing, mediante la cual los delincuentes buscan engañar a las víctimas para obtener información personal, bancaria o datos de acceso. De acuerdo con un comunicado, las autoridades señalan que estos mensajes pueden hacerse pasar por instituciones, empresas o servicios conocidos, haciendo uso de textos que generan preocupación o urgencia para inducir a las personas a ingresar a enlaces fraudulentos. Ante esta situación, recomiendan no abrir vínculos recibidos por servicio de mensajes cortos o SMS cuando se desconozca su procedencia y evitar proporcionar contraseñas, números de tarjetas, códigos de seguridad o cualquier información confidencial. Además, deberá verificar directamente la información a través de los canales oficiales de la institución o empresa correspondiente y a desconfiar de mensajes que soliciten en realizar pagos, actualizar datos o ingresar a cuentas mediante enlaces no reconocidos. La prevención y el uso responsable de las herramientas digitales son fundamentales para proteger el patrimonio e información personal. Hasta el siguiente comentario.
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0: buenas tardes. Buenas tardes. Tengan todos ustedes ya a las 4 de la tarde con 7 minutos. ¿Qué creen?
1: Nos quedamos solas.
0: De hoy nos abandonaron aquellos muchachones. Pero pues bueno, vamos a tener el día de hoy también una tarde de chicas.
1: Y a ver qué sale. ¿Qué dinámica tenemos ahorita? Porque pues ya se nos descontroló el asunto. Teníamos pendientitos por ahí con Juan Ramón, pero nos abandonó el pariente.
0: Nos abandonó, pero por un ratito nada más. Así que hoy venimos muy complacientes también nosotras dos. Hoy es tarde de chavas, de chicas. Así que ustedes, si quieren escuchar alguna canción, mandar un saludo, lo que quieran el día de hoy, vamos a complacer, ya que no están aquellos hombres que quieren hacer lo que quieren. Ahora nos toca a nosotras.
1: Que nos limitan. Ay, nos apaga nuestro brillo.
0: El pariente que apaga nuestro brillo.
1: O así, el micrófono.
0: Sí, así que pues muy buenas tardes. Yo soy Blanca Álvarez. Ya me conocen por acá como la Capi. Y no estoy sola. Ya escucharon también la voz de mi compañerita, mi compañera, mi otra mitad. Ah.
1: Sí, la su media panita, naranja.
0: La panita Fernández.
1: Hola, muy buenas tardes tengan a todos ustedes. Pues ya estamos aquí en este bonito programa y pues vamos a darle. Y ahorita vamos a correr. Juan Ramón, ¿qué haces aquí? Ay, Juan Ramón, apúrate.
0: Ay, les encargo ese horario, pues.
1: Puntualidad, por favor. Pero bueno, les vamos a recordar los números de WhatsApp y de cabina para que vayan mandando sus mensajitos o canciones que ustedes quieran. Ajá, para que las vayamos programando. Adiós, que le vaya muy bien. 963-159-8888 y 963-632-0185. También nos pueden estar escuchando en nuestra página, que es www.radionucleo.com. Y también vayan a ver los nuevos videos que subieron los compañeros en redes sociales. ¿Cómo nos pueden encontrar? Como Extremo Comitán 99.1 FM. Ya hay videos para que vayan a reaccionar, a comentar y a compartir.
0: Bueno, entonces con esa información vamos a nuestro primer corte. Ya las 16 horas con 10 minutos, 4 con 10. Es Marc Anthony con Pepe Aguilar. Ojalá te duela.

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0: 4:20 de la tarde y ya estamos de regreso, chamacos. Ya estamos de regreso con Blanquita en este bonito programa de Palabanda.
1: Ya y bueno, llegaron los primeros mensajes. Por acá empiezan ya a reportarse. Nos dicen: hola, buenas tardes, como siempre, escuchándoles y volviéndome ya fan de este horario. Saludos, chicos, chicas.
0: Por favor, si lo puedes editar, si no es mucha la molestia, please.
1: Quisiera una canción que se llama Bonita de los Dorados. Se la dedico a alguien especial. Saludos y excelente tarde. Pues bueno, ahí está dedicando ya la canción. Ahorita la vamos a programar. También nos hicieron una llamadita ahí para la familia Fernández desde Margaritas. Nos piden algo de Pimpinela, ese hombre.
0: Estamos potentes.
1: Es que te digo,
0: ya venimos con todo. Como que hoy lunes ya amanecimos con todo. Vamos a arrasar con todo.
1: Con todo y con todos. Bueno, vamos, escuchemos de una vez la canción, ¿qué te parece?
0: Sí, yo digo que sí.
1: Bueno, entonces vamos a escuchar esto que es Pimpinela, que se llama Por ese hombre.
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0: Estamos de regreso, 4:29 p.m. El tiempo pasa demasiado rápido, pero se siguen reportando y nos siguen mandando mensajes.
1: Y vieras que ya nos están reclamando que porque no los saludamos.
0: Pues sí, aquí pidió la canción, está diciendo dedicada para alguien muy especial. Pero para empezar, dinos, ¿a quién se la dedicas?
1: De todos modos, un saludito en especial a la terminación 26, que no sabemos cómo se llama porque aquí no aparece, pero bueno, un saludito muy especial en donde sea que nos esté sintonizando.
0: Que nos diga de dónde nos sintoniza, dónde nos escucha. Queremos compartirles hoy muchos datos. ¿Cuál es el primero, Panita?
1: Pues fíjate que ahorita como acontecimientos tenemos lo del Día Mundial de las Noticias, en donde se destaca el valor del periodismo profesional basado en hechos reales. Y también tenemos otra. Ah, creo que me estabas comentando sobre la fecha de nacimiento de alguien.
0: De alguien
1: muy especial, muy conocido, sí. Un muchacho toque ver, guapo.
0: ¿Te suena ahí esta canción?
1: Por supuesto que sí, ¿quién no lo va a reconocer?
0: Pues es que es nada más y nada menos que... Les voy a compartir el nombre, pero seguramente van a decir, ay, el nombre. Su nombre completo es José Martín Cuevas Cobos, mejor conocido como Pedrito Fernández. O ya ahorita que está pues más muchachón, más grandecillo, es Pedro Fernández, cantante, actor, productor y compositor mexicano de la música ranchera. Y pues él toma su nombre y apellido artístico por parte de dos grandes figuras de la música popular mexicana, como lo fueron Pedro Infante y Vicente Fernández. De ahí es donde conjuga su nombre artístico para ser Pedrito o Pedro Fernández. Así que hoy está cumpliendo años, un 28 de septiembre. Así que si ustedes quieren escuchar alguna canción de Pedro Fernández, es el momento de hacerlo. Hay muchas canciones, El Aventurero, que es una de sus grandes canciones, también Amarte a la Antigua, que es una romántica, Bésame Morenita, ¿Cómo quieres que te olvide? Bueno,
1: infinidad,
0: pero si tú quieres escuchar una en especial, adelante, es el momento de hacerlo, al 963-159-8888. Y es momento de ir a la identificación, pero regresamos rapidísimo.
2: No respondo. 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
2: Y pues, ¿qué creen? El día de hoy, en esta tarde, nuestros compañeros, el profe y el pariente, se encuentran nuevamente desde Casa Karin, porque nos tienen muchas sorpresas con este próximo evento, que son los Caminantes por Siempre. Así que, mi querido pariente y el profe, cuéntenos qué detalles nos tienen en Casa Karin.
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4: Y viene la sorpresa después de el corte. Regresamos a cabina. Sé que están disfrutando esta tarde allá Blanquita y Juanita Fernández. Nos encontramos transmitiendo desde Casa Karin.
5: Le agradezco al cielo.
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1: Bueno, estamos ya de regreso, 12 minutos únicamente para las 5 de la tarde. Por acá nos siguen llegando mensajes, hoy siguen chuleando aquí a mi compañera. Escucha nada más lo que te dicen, Fanny. Le quería decir que es una hermosa estrella, pero estrellas hay muchas, por eso te digo, Fanny, que eres la luna, porque eres única. Y te dedico la canción de Amarte a la Antigua.
2: ¡Ay! ¡Andamos con todo!
1: ¡Es una! Mira, por acá también nos dicen... Saludos para alguien muy linda. Para la Inge más guapa, Estefanía. Y por ahí dijeron... Estefanía... Ay, Dios, tan bien que ibas, compita. ¿Qué te está pasando? Hernández.
2: No, ya la cajeteó.
1: Ay, no. Ya estaba casi por caer la Fanita. Y mira, y le escribes Hernández. ¿Dónde sale que es Hernández?
2: Que nos diga de dónde sacó que mi apellido es Hernández.
1: Mira, ya llevabas delantera, pero con esto, dice la Fanita, no. Que se vuelva.
2: Que se regrese.
1: De la salida, ese inicio donde está, ni siquiera, o sea, llegando a la meta y mira, haz de cuenta que hiciste trampa y te tocó regresar y empezar el camino desde
2: que
1: cero.
2: Que te cacharon con las manos en la masa.
1: Ay, no, qué
2: no,
1: mal.
2: Y viste cómo es que dio mi nombre.
1: Sí,
2: que hasta lo mandó dos veces,
1: pero escribe mal el apellido, no puede ser. No.
2: Y el nombre también, porque ni le atinó.
1: Ay, no.
2: Qué bárbaro, chamacos, qué bárbaro.
1: Los hombres.
2: Investiga bien, corazón.
1: Por favor, ahí te encargo, que dejes ganas. Ahorita va a ser doble el trabajo, por no estar atento.
2: Hay que hacer planas, ¿eh? Sí, te lo encargo, please.
1: Una libreta completita. Vamos a ir al siguiente corte de mensajes y regresamos con más. A ver si en esta ocasión si ya le atinan al apellido de la Fanita.
2: Por favor.
1: Regresamos.
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1: Sí, 7 minutos únicamente para las 5 de la tarde. Y yo quiero conocer qué dice por ahí mi compañero.

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1: Gracias, Blanquita, Fanita Fernández en cabina de Extremo 99.1. Ya están viniendo a comprar sus boletos, nada más que todavía no estábamos al aire. Vino la señora Miriam del barrio 20 de noviembre a comprar, aprovechar esta super promoción 2x1. ¿Y qué creen? Le dimos otro boleto más de pilón. Los encontramos transmitiendo a través de Extremo 99.1 desde casa, Karim.
2: Imagínate la promo, haberse llevado, haber venido por un boletito y terminarse llevando cuatro.
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2: 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Bueno, eso estuvo bueno.
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3: Giovanni.
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1: me chorreo la baba.
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1: 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Y avanzamos, claro que sí. 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
1: 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Regresamos a cabina.
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0: Pues aprovechando también que seguimos complaciendo canciones, vamos a escuchar esta canción de los Askis, Te Daré Una Rosa. 2 minutos para las 5 de la tarde.
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19: Cinco de la tarde con 7 minutos. Son los horóscopos de Durango. Esta canción llamada Dos Locos.

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12: Catorce, y qué les cuento por ahí, el pariente con el profe siguen todavía en este control a través de Extremo 99.1 en Casa Karin, y nos tienen todavía más sorpresas porque próximamente ya está a la vuelta de la esquina Los Caminantes en este evento, en este concierto el próximo 2 de octubre, así que Juan Ramón y profe, ¿qué más sorpresas nos tienen desde Casa Karin?
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1: Pues acabamos de escuchar algo de Los Caminantes, Cuando Dos Almas. Esto, pues ya estamos próximos para escuchar también en vivo a Los Caminantes. Ya son las 5 de la tarde con 29 minutos, así que también si ustedes quieren seguir escuchando buenas canciones, pueden mandar su petición al 963-159-8888. Por acá también hace un momento durante el corte, pues me llamaron y quieren la canción de Grupo Latino. Esta canción es Mujer. Claro que sí, la vamos a programar para que también ustedes puedan escuchar de estas canciones. Y si tienen también por ahí alguna otra que quieran escuchar, claro, con mucho gusto podemos programarla. Ya unos segunditos faltan para que pues vayamos a la identificación, pero recuerden también que nos pueden seguir a través de Extremo Comitán FM 99.1 en Facebook. Si tienes detalles por ahí también que con tu radio y que no sabes cómo nos puedes escuchar, recuerda que también a través de www.radionucleo.com puedes escuchar, sintonizar Extremo 99.1 en cualquier parte del mundo. Así que con esta información y ahorita que regresemos del corte vamos a platicar también qué notas gruperas tenemos por acá. Vamos a la identificación, ya son las 5 de la tarde con 30 minutos, pero regresamos de volada.
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1: .32 de la tarde y a petición de nuestro auditorio vamos a escuchar esta canción con Grupo Latino que se llama Mujer.

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3: 5:36 de la tarde, estamos de regreso en Palabanda. Hoy quiero compartirles algo dentro de nuestras notas gruperas, que cada semana tenemos noticias importantes. ¿Y qué creen? Pues Julión Álvarez ya estrena un nuevo álbum, este titulado Ranchero de Corazón. Así que este álbum, pues desde Guadalajara, Jalisco, la ciudad del mariachi, el astro del regional mexicano Julión Álvarez, que todos conocemos como el rey de la taquilla, presenta ya en septiembre, en este mes, el pasado 24 de septiembre, el esperado álbum Ranchero de Corazón. Es un álbum que va bajo su mismo sello, y este proyecto celebra esa música que nos gusta del mariachi, marcando, pues es un giro en específico de su carrera, y conecta aún más con lo que ya tenía pendiente, lo que él deseaba hacer desde hace mucho tiempo. Así que Ranchero de Corazón es una propuesta que deja un poquito el estilo norteño, y pues deja también a un lado ese estilo de la banda para hacer ahorita un ranchero de corazón producido por él mismo. Cuenta con composiciones de Alonso de la Cruz, que es uno de sus colaboradores más cercanos en los 15 años ya o más de trayectoria. Así que pues todos sabemos que ha acumulado presentaciones extraordinarias Julión, y por eso él es el rey de la taquilla. Así que pues esa es la nota, ya pueden empezar a buscar cuáles son aquellas canciones de este próximo, de este más bien ya lanzamiento de Julión Álvarez, que bueno, sin duda alguna no nos va a decepcionar. Sabemos que cualquier género también de Julión Álvarez pues nos pone la piel chinita para poder cantar, disfrutar de estas canciones que tiene. Así también, y por otro lado, fíjense que Majo Aguilar ya lanzó su propia versión de esta canción llamada Por Debajo de la Mesa. Así que ya viene con un poquito más de ese estilo a su versión de Majo Aguilar. Pues esa canción popularizada por Luis Miguel ahora es interpretada por también Majo Aguilar. Originalmente fue escrita por Armando Manzanero, pero la canción tiene ya también ese sello de Majo Aguilar, el cual va a ser un lanzamiento de su próximo álbum. Es una colección también personal y que está inspirada en el entusiasmo de Majo por aquellas canciones que ama. Y pues bueno, su video oficial ya próximamente va a estar en todas las plataformas. Van a poder escuchar esta canción también de Majo Aguilar, quien estuvo también en el auditorio. Bueno, se ha llenado de también muchas actividades Majo. Así que pues bueno, vamos a poder disfrutar de otras canciones en esta faceta también de Ángela, porque pues ya la conocimos con incluso el himno, ¿no? Cuando le tocó. Entonces, pues bueno, vamos a escucharla en esta canción también.
2: ¡Rosario!
3: Así que bueno, ya a las 5 de la tarde con 40 minutos me voy a mi próximo corte, y ahorita regresamos con más notas gruperas.
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3: Únicamente 15 minutos para las 6 de la tarde. Vamos a escuchar esto y todo para qué a cargo de Intocable.

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2: Únicamente 6 minutos para las 6 y con esto vamos también a concluir. Pues el pariente y el profe se encuentran en casa Karin. Próximamente vamos a tener a los caminantes por siempre, así que adelante compañeros, ¿qué más detalles nos tienen?
3: Blanquita, gracias.

0: que está, y también aprovechen a venir a comprar su boleto para los Caminantes por Siempre, porque están al 2x1, por cortesía de Extremo y Casa Karim, les vamos a dar otro boleto más.
1: Y es que incluso, pariente, alguien puede estarnos diciendo, no, pues, ¿qué va a pasar? Si ustedes ya, cuando llego ya no estaba la camioneta de Extremo, ya se van ya.
0: Exacto, de repente hasta Dios nos van a decir, capaz que hasta nos van a pitar, ojalá sea de saludo y no recordando a nuestra progenitora, para que nos digan, ¿iré ahí? ¿Y mi promo? 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Así que ya no hay excusa, no se preocupen. 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Los lleva también a ver a los Caminantes. Yo soy Juan Ramón Alcázar, su compañero, el pariente, que lo saludó desde Casa Karini en compañía de Ramiro Vázquez, el profe. Fue un verdadero gusto y vamos regresando a cabina. Muchísimas gracias y también muchas gracias a nuestro producer, David Master Barbarroja. Regresamos a cabina, salimos volando de aquí, nos vamos a cabina. Ay, nos dieron degustación. Ay, ya me agarró, estoy chapeado, estoy zarado, estoy medio bolis. ¡Vámonos!
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5: Es así como nos despedimos de este espacio de Palabanda. Muchísimas gracias por estar en sintonía con nosotros. Los dejo con esta canción traicionera de la arrolladora banda El Limón. Mi nombre es Blanca Álvarez y los escucho el día, no, bueno, nos escuchamos, escúchenme el día de mañana. Pero aquí seguimos, ya viene una bola de gaznates.
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